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2: El tiempo de espera para cruzar Estados Unidos por Garita Zona Centro es Calexico West, Sentry 11 minutos, Rail Lane 52 minutos, General 57 minutos, Rail Lane 7 minutos caminando y General caminando 19 minutos por Nuevo Mexicali, Sentry 8 minutos, Rail Lane 1 hora con 4 minutos, General 29 minutos y General caminando 17 minutos. Este es el tiempo de espera para cruzar a Estados Unidos. Nos arrancamos con las pólvoras, recuerde 5 a 6 aquí en 4K, en La Mejor.
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0: Continuamos con el tiempo de espera, señores, para cruzar a Estados Unidos. Tenemos en Garita Zona Centro, Calexico West, tenemos un tiempo de espera por línea Sentry de 10 minutos. Por General Vehicular, 55 minutos. Ready Lane Vehicular, 52 minutos. General Caminando, 34 minutos. Ready Lane Peatonal, 11 minutos. Por Garita Nuevo Mexicali tenemos un tiempo de espera de en la línea Sentry de 11 minutos. Ready Lane Vehicular, 38 minutos. General Vehicular, 20 minutos. Y Garita Peatonal, 16 minutos. Me sorprende la peatonal que esté en aumento en estos días. Me imagino que es por el calor, porque por lo general siempre la teníamos en 5 a 10 minutos. En esta semanita lo hemos notado a un aumento del tiempo de espera de 6 minutitos, 7 minutos. Ha de ser por eso, por el calor. El tiempo de espera ha sido traído por ti. 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Aquí, oye, me despido. ¿No me despedí hace rato? Ya se va la carajilla, se quedan con Pepe Rentería. Ay, es que están pasando unas cosas. Es la luna llena. Ay, la luna llena. En Acuario. La luna de cielo, pero que ¿sabes qué? Dicen que se cierran cosas y que vienen cosas buenas. Entonces.
1: Hoy es 29, ¿no?
0: Hoy es 29. Hoy es luna llena en la luna de ciervo. ¿Por qué? Porque los ciervos pierden sus astas.
1: Es para cerrar.
0: Pierden las astas y las recuperan.
1: Es para cerrar ciclos, también. El día de
0: hoy. ¿Tú traes los cuernos puestos, Pepe?
2: ¿Astas de
0: qué? Cuernos, pues. Ah, bueno. ¿Los traes puestos?
2: Sí, sí.
1: A veces.
2: A veces
1: no me doy cuenta.
0: Señores, gracias. Me despido del 4K. Ay, Dios, es que pasaron cosas. Adiós, bye. Se quedan con Pepe Rentería en Recordando a Mis Amigos. Adiós.

Bye bye, que le vaya bien. Hasta luego. Gracias por adornar la cabina con tanta belleza. Como ya escucharon, señores, ya estamos por acá en los controles del Mejor FM 103.3. Son las 6 de la tarde con 10 minutos. Te saluda tu compa Pepe Rentería, el periqueño. Y aquí andaremos hasta las 8 de la noche, llevándoles muy, pero muy buena música. Estamos en vivo transmitiendo desde Mexicali para el mundo. Gracias a mi buena amiga Jessica Lucero, la carajilla, que ya pasó a retirarse. Gracias a mi buena amiga también Alejandra Suárez, la traviesa, que siempre andan juntas estas, ¿no? Son uña y mugre, son la guayaba y la tostada. Saludos para ellas dos, para ambas dos. Y aquí nos quedamos nosotros a complacerlos en el 6862-165971. Es el WhatsAppazo de La Mujer FM, totalmente activado para que mande su mensaje, pide su rolita y mande su saludo. Ya andamos aquí listos para complacerlos. Es el día de hoy, ¿qué día es hoy? Ah, es miércoles, ¿verdad? Es miércoles 29 de julio del 2026, 6 de la tarde con 10 minutos. Hoy es jueves, hoy se estrena la de Spider-Man, no me acordaba. Hoy se estrena la película de Spider-Man y yo no me acordaba. Qué bueno que me acordé ahorita en este momento, porque si usted no sabía, yo soy fan de las películas de Marvel. Sobre todo las de Spider-Man y las de Avengers. Esas, híjole, me fascinan esas películas. Así que vamos, ya hice un guardadito por ahí para irnos a ver la película de Spider-Man al ratito. Si alguien me quiere acompañar, estoy disponible, ¿eh? ¿Alguien quiere acompañarme? Leñador, Raúl. Aquí estoy disponible para irnos a ver la película de Spider-Man, ¿eh? 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Así estamos en todas las redes sociales, en el TikTok, en el YouTube, en el Instagram, en el Snapchat, en el OnlyFans, en el Tinder, en todas partes así nos encuentran, ¿eh? Así que, y diciendo esto, vámonos, señores, con más de la buena música. Nos vamos con esto que llega a cargo del grupo Clasificado. Se llama Cariñito, son las 6:11. Estás escuchando La Mejor FM. Vámonos.

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15: 6:17, señores. Vámonos con más de la buena música que llega a Los Rojos. Se llama Etapa Migajera. Estás escuchando la mejor FM 103.3. Vámonos.

0: escuchamos lo... ¿Qué digo? Nomás los recuerdos, ¿eh? Nomás los recuerdos con los invasores de Nuevo León, lo más nuevecito. Y lo escuchaste aquí en la mejor FM 103.3. Te saluda tu compa Pepe Rentería, el periqueño. Y aquí andamos con todo en este miércoles, ombligo de semana. Miércoles 29 de julio del 2026. 6862-165971. Es el WhatsAppazo de la mejor FM totalmente activado. Gracias a la raza que ya está mandando su mensajito. Ahí ya tenemos bastantes mensajitos. Ahorita los vamos a leer. Ahorita vamos a darle lectura. Mientras tanto, vamos a hacer la computadora por acá porque me la dejaron muy lejos, muy retirada. Y déjeme decirle, déjeme informarle que en este momento está el calorcito a todo lo que da. Vamos a ver cuánto estamos. Aquí en la ciudad de Mexicali dice que en este momento tenemos 43 grados centígrados en la ciudad de Mexicali. Son las 6 de la tarde con 24 minutos y tenemos 43 grados centígrados en este momento todavía, ¿eh? Ya casi oscurece y el calor está a todo lo que da con humedad del 20%. Dice que para el día de mañana tendremos una temperatura máxima de 44 grados centígrados. Para el viernes 47, como les había dicho. De hecho, fíjense, el sábado, ayer les había dicho que iba a ser el día más caliente con 47 grados centígrados y el domingo marcaba 46, ahorita ya marca el domingo que tendremos 47 también, ¿eh? Sábado y domingo tendremos 47 grados centígrados como máxima. Así que va a estar bastante intenso el calor este fin de semana. El lunes tendremos 45 como máxima, el martes 44 y el miércoles ya, el próximo miércoles ya baja un poquito, estará parcialmente nublado y tendremos 42 grados como máxima, ¿eh? Es lo que dice aquí. A ver si para mañana no cambia nuevamente, ¿verdad? Pero pues bueno, ahí está para la gente que nos sintoniza en los diferentes estados de la República a través de la aplicación. Ahí está la información por si estaban con el pendiente. Mire, aquí ya se informó. Por si usted se preguntaba, oye Pepe, ¿cuántos están allá en Mexicali? Pues ya aquí ya se enteraron. Dice, buenas tardes, pequeño, ¿me podrías poner la canción Morí con la banda La Triguera? Gracias. Ah, caray, Morí con la banda La Triguera, ese me suena. Me suena esa rola, pero no sé cuál es, fíjese. ¿No es la que cantaba el Rey Lee Barba, no? Bueno, ahorita la checamos. Dice, buenas tardes, pequeño, de Silverado, no digas, que no diga que es Silverado, o así se llama la canción. Ya me confundí. Ay, te la cuento. No, ¿qué te pasa? No, claro que no, que si me cuenta la película, dice, no, claro que no. No, hombre, te voy a bloquear de una vez. Te voy a bloquear de una vez para que no vaya a ser que ahí sin querer queriendo vayas y le pongas lo que pasa en la película y yo aquí me voy a enojar, porque la verdad que yo sí me enojo cuando me dan spoilers. Cuando es una película que a mí me gusta mucho y quiero ir a verla, sí me enojo cuando me dan spoilers, ¿eh? Así que, mi estimado Quesada, no lo hagas. ¿Qué vale?
1: Buenas tardes, Pepe. No, pues sí, vas a invitar.
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2: Está bueno también, un saludo. Una canción muy sabrosona de Don Ramón Ayala.
3: ¿Otra vez, Ramón Ayala?
2: Don Ramón Ayala.
3: Ya te lo ganaron, viejo.
2: Y ahí te mandan solar los Didi, los lacras, Didi, que pasan robando nomás. De seguro te robaron. Es de ellos, que andan muriendo de hambre.
3: No. Yo lo dije porque la verdad que sí me da coraje que de hecho, anoche me volvió a pasar cuando me iba a ir, pedí un Didi. Y iba a tardar como 10 minutos en llegar. Y ya casi llegando aquí en la siguiente cuadra lo canceló. Eso es lo que me da bastante coraje. Porque si piensan cancelarlo, o yo no sé qué es lo que pasa, ¿verdad? A lo mejor agarran otro viaje en el transcurso cuando vienen en camino. Que le va a dejar más remuneración. A lo mejor, no sé, ¿verdad? Además, los DJs que están escuchando, cuando ustedes agarran un viaje que ya van por el pasajero, por el cliente más bien, en el transcurso de este que ustedes van por el cliente, ¿les aparecen otros viajes que pueden agarrar o no? Porque yo me imagino que va a hacer eso, ¿verdad? Porque van por un pasajero y si les sale otro viaje que sea un poquito más caro, que les deje más lana, a lo mejor por eso, ¿verdad? Digo yo, no sé. Pero pues bueno, dice, ¿ese se llama pequeño? Bueno, ok, ahí para que me expliquen. Vámonos, señores, con más de la buena música. Nos vamos con esto que llega a cargo de banda. Banda La Triguera, se llama Morí. 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Son las 6:28. ¡Vámonos!

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son las 6:37 de la tarde. Señores, vámonos rápidamente con el reporte de Garitas, que es traído para usted gracias a La Mejor FM 103.3 y su compa El Periqueño. Ah, caray, ¿qué pasó? Ah, acá está, ya lo dejé acá. Entonces, déjeme decirle, déjeme informarle que si usted va a cruzar para el otro lado con nuestros amigos Los Gabachos, el tiempo de espera por la Garita Centro es de 55 minutos por la General en su automóvil, por la Sentry el tiempo de espera es de 10 minutos y por la Peatonal General es de 34 minutos. Por la Ready Lane el tiempo de espera es de 52 minutos en su automóvil y la Peatonal de 11 minutillos. Por la Garita Nuevo Mexicali el tiempo de espera en su automóvil por la General es de 20 minutos, por la Sentry de 11 minutos y por la Peatonal el tiempo de espera es de 16 minutos. Ahí quedó el reporte de Garitas que fue traído usted gracias a La Mejor FM 103.3 y su compa El Periqueño. Vámonos, señores, son las 6:38. Los Peña, superestrella. Vámonos.

0: Ahí escuchamos a Grupo Firme con lo más nuevecito aquí en la Mejor FM, la 103.3, cuando son las 6 de la tarde con 44 minutos. Continuamos con más de la buena música, señores. Estamos en vivo, transmitiendo desde Mexicali para el mundo a través de la aplicación. Así que si tú no tienes descargada la aplicación, te recomiendo que vayas y la descargues ahorita en este momento, porque la vas a necesitar para las diferentes promociones, ¿eh? Porque para eso de las promociones, somos los number one. Que por cierto, vámonos con chismes del espectáculo. Y es que, por si usted no sabía, ya vienen los premios Juventud 2026 que se realizarán el próximo 3 de septiembre. Esto allá en España, ¿eh? Van a ser en Marbella, España, que por cierto es la primera vez que salen de Miami estos premios. ¿Y qué creen? ¿Quién creen que está nominado por rolas en esta canción? Nada más y nada menos que la hermosísima y talentosísima y queridísima, ya saben a quién me refiero. Así es, Ángela Aguilar, que va a competir contra Ricky Martin y Carin León. Es que Ángela Aguilar trae una rolita con Marc Anthony en este momento y está nominada en los premios Juventud 2026. Entonces va a ser competencia de Ricky Martin y Carin León, y es por eso que traen un relajo ahorita en este momento. Dice por acá Ángela Aguilar y Marc, dice por acá, la hermosísima, talentosísima y queridísima Ángela Aguilar, no es cierto, no dice así, dice Ángela Aguilar nada más. Ángela Aguilar y Marc Anthony se enfrentan a Ricky Martin y Carin León por la mezcla perfecta, o sea, es la rolita, ¿no? Nada más faltaban palomitas. Ángela Aguilar y Marc Anthony quedaron nominados en la mezcla perfecta, y del otro lado, el cuadrilátero, está nada más y nada menos que Ricky Martin y Carin León. O sea, la categoría se convirtió en un duelo de puros pesos completos, donde a la más joven de todos le tocó cargar con la parte más difícil, porque cada vez que su nombre aparece en una boleta abierta al público, medio internet se organiza para lo contrario. Yo no, déjeme decirle que yo no, yo soy de la parte contraria. Yo le tiro buena onda a Angelita Aguilar, que por cierto, por eso aquí tenemos una sección que se llama Defendiendo a Ángela Aguilar. Así que no me vengan con cosas, ¿eh? También dice por acá, y esta vez el rival no es cualquiera, es un ídolo con 30 años de carrera intachable. Los temas en competencia son No Quiero Hablar, de Ángela Aguilar con Marc Anthony, contra A Medio Vivir, de Ricky Martin con Carin León. En la misma terna aparecen Elena Rose junto a Camilo y Los Ángeles Azules, Rey con Javi, Grupo Frontera con Manuel Turizo y la arrolladora Banda Limón con Juanes. Los Premios Juventud 2000 se celebrarán el 3 de septiembre en el Anfiteatro Starlit de Marbella. La primera vez en su historia que la gala sale de Miami y los ganadores salen del voto del público, ¿eh? Ahí está la información, pues esperemos que le vaya bien a la hermosa Ángela Aguilar con su rolita con Marc Anthony. Esperemos que sí lo gane, ¿verdad? Yo creo que sí, porque la gente la quiere mucho, la estima mucho, entonces yo creo que no va a tener problemas con eso. Bueno, vamos a ver quién anda por... ¿qué pasó? Ah, ya. Es que quería abrir una cosa y no pude. Dice por acá, dice, una vez que agarras un viaje, ya no te sale otro hasta que estás por finalizar el que tiene en curso. Ah, ok. Bueno, pues muchísimas gracias por la información. Dice, hasta que levanta, dice, pues que traiga otra app, por ejemplo, la de Uber, y así sí. La que cae, si le cae un viaje, mejor ahí sí cancela. Ah, entonces sí, porque la mayoría de los Didis traen también la otra aplicación de Uber, ¿no? Es lo que yo tengo entendido. Yo me supe esa, ¿no? Que la mayoría de los Didis traen el Didi y también traen Uber. En el mismo teléfono traen las dos aplicaciones. Entonces yo creo que sí es por eso, ¿verdad? Yo creo que sí.
1: Negativo, pareja, negativo. No te quiso llevar porque era... De seguro lo pusiste en tarjeta y el viejo huevón no te quiso llevar. Sí. Ajá. Y no pueden caer viajes. Cuando uno acepta viajes, no pueden seguir cayendo.
0: Ok.
1: Más bien no te quiso llevar, periqueño.
0: Es que tengo cara de delincuente,
1: Sinaloa. Pues. Saludos, frente.
0: Tengo cara de delincuente, yo creo, por eso no.
2: No sale, a menos que traigas otra aplicación diferente. Que esté trabajando con más de una aplicación.
0: Órale.
2: No, a veces hay unos días de mañana, se me ha tocado uno que me han contado, tengo amigos y yo trabajado en la aplicación también. A veces está muy mal pagado, que le baja mucho el precio el usuario, que tú le bajas ahí mucho el punto precio. Y está muy mal pagado, te lo agarran nomás para que te haga tarde, pues. O sea, a lo mejor y él iba para allá. ¿Para qué lado? O vive por ahí por el Fobiste, si lo pediste en la radio.
0: Ajá.
2: Entonces él iba para su casa, para el Fobiste, o con un amigo, o hacer otra cosa. Y igual te lo deja puesto para que te haga tarde a ti, y el otro ya lo pidas como a feria.
0: Pues. Ah, ok. No, pues sí, lógicamente yo cuando pido el servicio, lógicamente le pongo lo más barato que se pueda, porque no soy rico. Acuérdense que soy locutor, no tengo dinero, ¿eh? Dice, trae dos aplicaciones, una... una rola del Liceo Robles. Ok, dice, y especialmente para Bernardo, ¿qué pasó? Dice, especialmente para Bernardo Bernal Pérez, que está encerrado con los pingüinos. Dice, si me puedes poner la canción de Chico Fuentes, por favor, o la de Te Soñé para Guillermo Trueba. Ok, sale, vale. A ver, ¿qué ole? ¿Qué será esto?
3: Es puro chantaje.
4: Eso es lo que pienso yo de Angelita Aguilar. Oye, ponme la canción de Directo al Corazón o de Los Cielos del Norte. Ando herido, ando herido. Eso es lo que pienso de Angelita Aguilar, que es un chantaje.
0: No, te voy a bloquear más para que se te quite. Bueno, dice por acá, hey, dice, me mandas mensaje cuando quieras, Didi. Ah, ok, muy bien, qué bueno que me dice. Sale, vale, ya dijo, ¿qué ole?
5: Ahorita tienes que agarrar todo lo que se te aparezca en la cara, Pepe. Es que hay demasiados dedos de fuego ahorita en las aplicaciones que ven lo que sea y luego se lo ensartan.
0: Bueno, ahí está, gracias por la información, gracias por estarse reportando y nos vamos con más de la buena música, señores. Aquí llega el rey del acordeón, el señor Ramón Ayala, se llama Esperanza Perdida. Son las 6:50, la mejor.

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7 de la tarde con un minuto, señores. Vámonos con el reporte de Garitas, que es traído para usted gracias a la mejor FM 103.3 y su compa el Periqueño. Déjeme decirle que si usted va a cruzar para el otro lado, el tiempo de espera por la Garita Centro, por la General en su automóvil es de 55 minutos. Por la por la Sentry, perdón, es de 18 minutos el tiempo de espera. Y por la peatonal, el tiempo de espera es de 53 minutos. Por la Ruddy Lane en su automóvil es de 52 minutos. Y por la peatonal de 18 minutillos. Por la Garita Nuevo Mexicali, tiempo de espera por la General en su automóvil, 16 minutitos. Por la Sentry de 12 minutos. Y por la peatonal, el tiempo de espera es de 17 minutos. Ahí quedó el reporte de Garitas que fue traído a usted gracias a la mejor FM 103.3 y su compa el Periqueño. Y nos vamos con más de la buena música. Vámonos con los Tucanes de Tijuana. Se llama Andamos Ready. Son las 7:02. 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

0: 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Continuamos, señores, con más de la buena música. Son las 7 de la tarde con 8 minutos en la ciudad de Mexicali. Y usted ya sabe lo que pasa en este programa cuando llegan las 7, las 7 con 8. Ahora las 7 con 8, ¿no? Pues sí, claro que sí. Es momento de irnos con un...
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0: Así es, señores, vámonos, vámonos.
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0: Vámonos rápidamente con el Duelo de Titanes. Ya se la sabe, misma canción, diferente artista. Y en esta ocasión nos vamos a ir con... A ver, es que no lo tenía preparado. Pues sí traía la rola, pero no la tenía preparada. Entonces voy a tener que buscarla por acá de este lado. Porque se me hizo tarde y no me puse al tiro, pues. Entonces, pero ya aquí está. Está de este lado. Ahí está. Ahora sí, ahorita nos vamos con esa y de este lado vamos a poner la otra, de acá de este lado, porque es que como les digo, no la tenía preparada, pues... A ver, ¿dónde está? Aquí está. Ahora sí, vámonos, señores, con el Duelo de Titanes. Como les digo, ya se la saben, misma canción, diferente artista, y de este lado llegan, desde Rosa Morada, Mocorito, Sinaloa, son los incansables Tigres del Norte. Este clasicazo se llama La Puerta Negra, número 1, Duelo de Titanes, los Tigres del Norte.

Allá está, señores, los jefes de jefes, los Tigres del Norte en el, nueve, en el número uno con la puerta negra. Y de este lado llega el charro zacatecano, el señor Antonio Aguilar. Como les digo, misma canción, diferente artista, el señor Antonio Aguilar. Número dos, duelo de titanes. ¿Qué pasó? ¿No quiere sonar? Es este, no es este, Pepe, este es. Vámonos.

0: Ahí están, el número 2 del duelo de titanes, el charro zacatecano, el señor Antonio Aguilar. Número 1, los Tigres del Norte.
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0: Número 2, Antonio Aguilar.
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0: 6862-165971. ¿Cuál quieres escuchar completita? Manda tu mensaje y vota por tu rola favorita. Ahí está la raza reportándose ya en el WhatsAppazo de la mejor. Vamos a ver, vamos, Inga Turroña. Dice por acá: es que ya que caiga el depósito del viaje en 3 días, sabe, y le paso por ti. Una rola de tu cárcel. Bueno, ya que caiga el depósito, unos 3 días hábiles, te pongo tu rola de los Bookies, ¿eh? Dice por acá, ¿qué vale? Ah, espérame, espérame. ¿Qué pasó? ¿Qué pasó? A ver, ahora sí, a ver.
3: Los Tigres del Norte.
0: Ok, 1 para los Tigres del Norte, 0 para Antonio Aguilar. ¿Qué hubo?
4: Por la 2, Pepe, por la 2.
0: 1-1, se empató, señores, 1-1.
5: Por la 1, Pepe, por la 1. Oye, pero, ¿y mi rola?
0: 2 para Tigres del Norte, 1 para Antonio Aguilar. Ahorita te mandamos la rola, hombre, no estás de llorón.
6: ¿Qué onda, qué onda? La 1, la 1, lejos, lejos, los jefes de jefes, ¿eh?
0: 3,
6: ¿cómo
0: 3,
6: te
0: 3.
6: Pones a compararlo con ese?
0: Ay, con ese. Es el abuelo de Angelita Aguilar. ¿Cómo que ese? Más respeto para mi abuelito. Bueno, son 3 para los Tigres del Norte. Dice, voto para la 1, Perecaño. Saludos para Mario y Elian. Ok, son 4 para los Tigres. A ver, por la 2, dice, ok, está 2 para Antonio Aguilar, 4 para Tigres del Norte. Dice, por la 1, ok, 5 para Tigres. Dice, por acá, por los Tigres, 6 para Tigres. Dice, buenas tardes, por la 2. Saludos, Perecaño. 5-3. Dice, por los Tigres del Norte, ahí está, no, son 7 ya para los Tigres, 7 para los Tigres, 3 para Antonio, dice por acá, por los jefes de jefes. Bueno, pues ahí está, ya ganaron, 848 votos para, ¿qué pasó? 848 votos para los Tigres del Norte y son 4 para Antonio Aguilar, así que ya ganaron el duelo de titanes, los jefes de jefes, Tigres del Norte.

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5: 7:19, continuamos, y aquí llega el Chaca, el señor Sergio Vega, complaciendo a la raza que se reporta al WhatsAppazo. Se llama La Maestra. Estás escuchando La Mejor FM. ¡Vamos!

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0: Son las 7 de la tarde con 25, señores. Continuamos con más de la buena música a través de la mejor FM, la 103.3. Andamos con todo en este miércoles, ombligo de semana, miércoles 29 de julio del 2026. Gracias, gracias a toda la raza que se sigue reportando. Saludos para toda la raza que anda en las diferentes calles de Mexicali, chambeando duro y macizo en el calorón. Échele muchísimas ganas, pero cuídense mucho, sobre todo hidrátese bien, porque el calor está bastante intenso, así que cuidadito, cuidadito, manténgase bien hidratado, nada de alcohol, porque no vaya a salir como yo, que quiero remediar el calorón con un caguamón, y muchas veces sale peor, sale peor, porque pues ya ven, supuestamente dicen que el alcohol deshidrata, entonces muchas veces es peor, pero ya usted haga lo que quiera, ¿verdad? Pues bueno, vámonos, señores, con más chisme de respecto, bueno, realmente no es chisme, esto más bien es algo que me llamó la atención, porque yo no sabía que ya inició la Casa de los Famosos otra vez. Otra vez arrancó la Casa de los Famosos México. Bueno, famosos entre comillas, a lo mejor ahora.
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2: Ochoa, y también al que conozco de las redes sociales, que es youtuber, o más bien, que anda en las redes sociales, pues, es este muchacho, el S. Pérez. A él sí lo conozco porque lo he mirado varias veces en diferentes videos. Lo he mirado con el Escorpión Dorado, lo he mirado con gente que se dedica a la comedia. Lo he mirado a este muchacho, entonces a él sí lo conozco. Pero a todos los demás, Aldo Rendón, no sé quién es. Janet García, ¿no le quedaba el clima en Monterrey? Creo que sí, ¿verdad? Una muchacha bien guapa. Entonces, ahí creo que sí. Luis Chaparro, no sé quién es. Karina Torres tampoco. Brianda de Llanara, quién sabe quién será. Aranza Ruiz, no sé. Moisés Peñalosa tampoco. Fede Vigevani, quién sabe quién será tampoco. A este muchacho yo creo que sí lo he visto en alguna parte. A Masat Altamimi, a él creo que sí lo he mirado por ahí en algún videíto. Gemma Garoa, no sé quién es. Jimena Herrera tampoco. Flor Vigna tampoco. Bueno, son los que no conozco. 1, 2, 3, 4, 5, 6, 7, 8, 9, 10. 10 de los participantes de la Casa de Famosos no conozco yo, ¿eh? Así que no empiecen con que Pepe, ¿cómo no vas a conocer a este? Es que ya no, ya estás viejo tú, van a decir. Pero pues bueno, ni modo, yo nomás le estoy diciendo lo que yo veo, ¿ah? ¿Eh? Ahí está la Casa de los Famosos que acaba de arrancar, no sé si ya nominaron a alguien o no, ahí si usted sabe, dígame y explíqueme. Dice por acá la número 2, no, ya se acabó eso, ¿qué vale?
3: Buenas tardes, porque le voy a dar para Abel y Carel Escobar, para el Kike, para el Pito, el compa de Nelote, mi primo que se van a atolar en la Colonia Independencia, y para Ramón Escobar aquí en Mexicali, Baja California. Y a él me echó acá, pues ahorita le escucha a la familia Escobar, el Cruz Monzón, el compa Chelino Lugo y el compa Toyo y la Gañas, el Cazacocodrilo. Se le puede complacer con Chico Fuentes, Pepe, ponga la canción, hombre, no hay paro, gracias.
2: Al ratito se la ponemos, viejo. Yo creo que con esa me voy a despedir porque ya me la pidieron anteriormente también. Entonces vamos a matar dos pájaros de un tiro. Con esa me voy a despedir, no se agüite. Dice la escalera, Jenny Rivera, ok. ¿Qué vale?
4: No, ¿cómo has cambiado, Pepe? Ya te subió la fama.
2: ¿Por qué?
4: Primero no me quiere llevar al cine y ahora lloró. Mira, pues, así como.
2: No me quiere llevar al cine.
4: Sí, el alcohol deshidrata porque es diurético, pues. Ajá. Te hace trabajar más rápido los riñones y pues vas más veces al baño y te deshidratas más al ingerir alcohol.
2: ¡Órale! Bueno, gracias por la información. Ahí va a empezar con el pajarillo.
5: Pepe, ya estás viejo, no conoces nada, tú. Te falta ver más la tele, Pepe.
2: No, que voy a ver la tele.
5: Vamos a mandarme a la Casa Famosa.
2: No tengo chance de ver tele.
5: Ahí te vamos a apoyar. Ahí te vamos a escribir. Ah, qué show.
2: Estaría bien, va.
5: Pepe, mi canción, pues.
2: Ahorita, no te agüito, ahorita te la mandamos. Dice, pequeño, ¿puedes poner la canción Te Amo con Cuisillo dedicada para mi vida, mi cielo, mi amor y mi alma con mucho cariño de parte de Víctor? Pues tata, no ocupo CD, gracias. La de así fue con la mejor cantante de México, Majo Aguilar, la prima de Angelita Aguilar. Hay que mandar a la carajilla. ¿A dónde? A la Casa de los Famosos. Estaría bien, ¿va? ¡Salud para la perdida! ¿Qué rollo, perdida?
6: Saludos, Pepe. Bonita tarde, noche. Al último, yo siempre. Como
2: sí, ya me di cuenta. Ya me di cuenta.
6: Bonita tarde, noche.
2: Ahora mandaste mensaje de otro número, ¿va? Del otro número, porque aquí no te tengo, no estás, ¿cómo se dice? No estás grabada como la perdida. En el otro sí, en este no. Por eso no sabía quién eras.
7: Pepe, mi canción.
2: ¿Cuál canción me pediste, meño? Grábame. Ok, ahorita te grabo. No te preocupes, ahorita te grabamos. ¿Qué vale?
4: No, porque vas a conocer, va. La Flor Vigna esta es la que le ganó a la invicta en el box.
2: ¿La
4: el
2: qué?
4: Royal, esa madre. ¿Y qué vas a conocer tú? Si te quedaste, yo creo, con Polo Polo, Rafael Inclano. Ocupa que metan al Caballo Rojas ahí.
2: Ya falleció.
4: A Luis de Alba, para que lo conozcan.
2: Luis de Alba todavía anda. ¿A quién dijo Flor qué? Flor Vigna. No, la verdad no sé quién será. No sé quién será. Dígame viejo, dígame ruco, lo que quieran. Pero pues no los conozco. Pues ya qué, ¿verdad? Dice, Percaño, saludos para Mario. Y a ese ya le había leído. Ah, bueno, con más de la buena música, señores. Nos vamos con esto que me pidieron hace rato. Llega a cargo de la plata pura de la música norteña, Grupo Silverado. Se llama No Digas. Estás escuchando La Mejor FM. Vámonos.

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Son las 7 de la tarde con 40 minutos, señores. Vámonos rápidamente con el reporte de garitas que es traído para usted gracias a La Mejor FM 103.3 y su compa El Periqueño. Déjeme decirle que si usted va a cruzar para el otro lado con nuestros amigos los gabachos, el tiempo de espera por la garita centro es de 55 minutos por la general en su automóvil. Por la Sentry, el tiempo de espera es de 21 minutos y por la peatonal es de 48 minutos. Por la Ready Lane, el tiempo de espera es de 52 minutos en su automóvil y por la peatonal de 14 minutos. Por la garita Nuevo Mexicali, por la general en su automóvil, el tiempo de espera es de 18 minutos, por la Sentry de 14 minutos y por la peatonal de 16 minutillos. Ahí quedó el reporte de garitas que fue traído para usted gracias a La Mejor FM 103.3. Y nos vamos con esto a cargo de Yuridia, la hermosísima y talentosísima Yuridia. Se llama Eres Mi Nada, lo más nuevecito, son las 7:40. ¡Vámonos!

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0: Luisillos, aquí en La Mejor FM 103.3, cuando son las 7 de la tarde con 47 minutos, y es así como llegamos al final. Ya me voy a pasar a retirar, pero antes, vámonos con un poquito de la sección deportiva, porque ya es bastante tarde, y ya ven que ayer les comentaba que arrancaron los Juegos Centroamericanos y del Caribe, esto allá en Santo Domingo 2026. Entonces, México sigue en el liderato de las medallas, sigue en primer lugar del medallero. Déjeme decirle que en este momento México tiene 153 medallas en total, con 65 de oro, 51 de plata, 37 de bronce, ¿eh? Le sigue Colombia con 97, con 36 de oro, 37 de plata y 24 de bronce. Y de ahí le sigue Cuba en el tercer lugar, con 55 medallas en total, 16 de oro, 18 de plata y 21 de bronce. Que supuestamente el día de hoy iba a jugar México contra Puerto Rico en el fútbol femenil. Estaba checando ahorita, pero no lo pasaron en la televisión, fíjese, quién sabe por qué, pero me acabo de enterar que quedaron empatados 0-0 México contra Puerto Rico el día de hoy en los juegos centroamericanos, ¿eh? Ahí para que usted, por si usted estaba con el pendiente, México se enfrentó este miércoles ante Puerto Rico, partido que terminó empatado sin goles en el debut de ambas escuadras en el fútbol femenil de los Juegos Centroamericanos y del Caribe, en el duelo que se celebró en el estadio Cibao. México y el cuadro boricua intentaron por todas las días, pero el gol no cayó, y ahora reparten unidades en el inicio del torneo instalados en el grupo B, donde Colombia es el líder tras vencer por un abultado 5-0 a Jamaica. Órale, Colombia 5, Jamaica 0. Estuvo muy bueno el partido ese entonces, ¿no? Pero bueno, esta información, señores, de los Juegos Centroamericanos. Mañana continuamos con más, a ver cómo le va a México, pero nada más les quería dar esa información porque ya es bastante tarde. ¿Qué hubo?
1: No, pues no lo pusieron porque genera más rating Mi Pobre Angelito o Te Robo Bajo la Tierra, de Los Gusanos, de Kevin Bacon.
0: No le mueva, porque luego se agüita la raza, ¿eh? Yo el otro día nomás dije así por encimita que pues el fútbol femenil nadie lo ve, pues, en la Liga MX, y la gente se ofendió, salieron varios ofendidos por ahí, pero pues yo nada más dije la verdad. No dije, o sea, yo no dije mentiras, no dije ni que no jugaban bien, no dije ni que eran muy malas, no dije nada de eso. Lo único que dije, que la gente no los mira, fue todo, y se ofendieron varios, salieron varios ofendidos ahí, pero pues bueno, ¿qué le podemos hacer, verdad? Eso le pasa a uno por ser tan sincero, por andar diciendo la verdad. Pero bueno, ya me voy, señores. Es que me pidieron una rola y no me acuerdo. Ya me acordé.
1: No, pues que hay que ser sinceros, son realidades, Pepe. O sea, estadísticamente en México hay más mujeres que hombres. ¿Cómo puede ser posible que no se apoyen entre ellas mismas? Pues ni a ellas mismas les gusta.
0: Ya no le muevas, hombre. Luego van a salir por ahí varios enojados. Bueno, ya me voy. Lo voy a dejar con esto a cargo de Los Incomparables de Tijuana. Se llama Chico Fuentes, esto que me pidieron hace ratito. Y con eso me despido. Se quedan con el Panda Show de 8 a 10, perdón. Las mejores bromas en La Mejor FM. Y mañana andaremos por acá nuevamente de 6 a 8. Gracias, cuídense mucho. Que Dios los bendiga. Que tengan excelente nochecita de miércoles. ¡Adiós!

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0: Muy buenas noches, ¿cómo estamos? Hoy es miércoles 29 de julio del 2026. Estamos arrancando las bromitas del Panda Show a través de la cadena más importante del regional mexicano. Ya te la sabes, la mejor FM, quieras tu bromita. Mensajito vía WhatsApp al 5599072632. También estamos en los Estados Unidos a través de la señal de Claro Música. Quieras tu broma, el área es el 945-223-9850. Y arrancamos con bromitas en este julio 29. Y tengo a Fernando. ¿Qué obole? Buena noche.
1: Hola, pandita, ¿cómo estás?
0: Muy bien, a toda máquina. ¿Y tú, Fernando?
1: Sí, muy bien, aquí queriendo hacer una bromita.
0: Órale, platícame, ¿para quién la bromation?
1: Mira, pues esta broma es para mi hermano.
0: Ajá.
1: Él quiere venir a los Estados Unidos. Él ya estaba aquí años pasados, pero hace regresó. Entonces apenas ayer me mandó un mensaje diciéndome que pues quería regresar otra vez.
0: Órale, oye, platícame una cosa, ¿y en cuántos periodos ha estado y por qué se ha regresado?
1: Vino un año y se regresó, y luego volvió a regresar, y estuvo otro año y se volvió a regresar. Y eso hace, tiene como 14 años.
0: Órale, ¿y por qué se regresa si ya está allá para querer volver a irse?
1: Pues yo creo que extrañaba a la familia o no sé, pero decidió regresar, entonces... Pues ahorita la situación en México está medio difícil.
0: Ay, no es cierto. Eso es mentira. Aquí estamos. Echándole ganitas.
1: Y él quiere otra vez regresar, entonces me pidió el paro de que me ayudara a regresar, pero le dije que pues que cobraba mucho dinero y estaba un poco difícil, entonces que por el momento no podía, pero pues me salió hacerle esta broma.
0: Oye, ¿cómo se llama tu hermano, carnal?
1: César.
0: César, ¿y en qué parte de México vive César?
1: En la Ciudad de México.
0: Ok, ¿y es un tipo de qué edad?
1: 44 años, más o menos.
0: 44, muy bien. ¿Y cómo tienes pensada tu bromita?
1: Yo le dije que tenía un amigo que pasaba animales para acá. Le comenté que le iba a llamar ese amigo, que se llama Eduardo.
0: Ok, Eduardo.
1: Para que le iba a pasar para Texas, y de Texas lo traía para Oregon, y que ya okay. De Oregon yo lo recogía a él.
0: Perfecto, entonces de Texas a Oregon, entonces tú ya le advertiste que hay un amigo tuyo o conocido tuyo llamado Eduardo. ¿Y qué le platicaste de Eduardo? ¿Cómo manejamos ese personaje? ¿De dónde salió? ¿De dónde le habla? ¿Qué asunto?
1: Pues yo le dije que era muy amigo mío, entonces que pues que él me iba a hacer el favor de traerlo, pero que él no hacía este trabajo, pero que solo por ser mi hermano me iba a ayudar.
0: Ok, entonces prácticamente quieres que reciba una llamada de Eduardo, de tu amigo, para ponerse de acuerdo con él, para pasarlo a los Estados Unidos, de Texas a Oregon, y en Oregon entregar. Ahora, ¿ya le hablaste de qué le va a costar una feria? ¿Le manejo que tú vas a absorber los gastos? ¿Cómo manejo eso?
1: De hecho, no le dije nada de eso, solo le dije que era un amigo, pero le dije que él tenía que hacer algunos ruidos como de vaca o de burro, entonces... De eso se trata la broma.
0: Perfecto, pues vamos a pegarle, señores, en directo desde el Panda Cool Center. La diversión está en Hasta Casto Show.
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1: Bueno.
0: Buenas noches.
1: Buenas noches.
0: Ocupo hablar con César, por favor.
1: ¿Quién habla?
0: Tanto gusto, habla Eduardo.
1: Igualmente.
0: La langas para los cuates, soy bro de Pablo y también de Fernando, de tu carnal allá en Seattle, en Washington.
1: Sí, señor.
0: ¿Estás ocupado, hombre?
1: No.
0: Es que te escucho muy lejos, no sé si puedes quitar el speakerphone, por favor.
1: A ver, así, ¿ya?
0: Ah, ya, sí, es que, mira, como ando acá, estoy ahorita en ruta.
1: Sí.
0: Yo estoy hablando por el Bluetooth.
1: Ah, ok.
0: Y es que tu carnal me ha estado mensajeando, ¿verdad?
1: Sí.
0: Porque, pues, me está diciendo que ocupa, pues, que te vayas para los United States.
1: Sí.
0: A ver, pues platícame.
1: Sí, no, me dijo que más o menos cómo iba a estar la onda. Y que sí, que yo no tengo bronca de irme para allá.
0: Pero, ¿para cuándo quieres irte?
1: Pues, lo más pronto que se pudiera. Él me dijo que en estos días me iba a, bueno, que usted me iba a marcar y que en estos días ya iba a ir para allá, o en estos días, o próximo. Entonces, él me dijo que me iba a marcar para que nos pusiéramos de acuerdo bien de cómo iba a estar.
0: Sí, mira, pues déjate explico.
1: Ajá.
0: Lo que pasa es que yo tengo una compañía, ¿va? Que tiene base en Nuevo Laredo, en Tijuana, Mexicali, Piedras Negras.
1: Ajá.
0: Y transportamos mucho tipo de cosas para los Estados Unidos. Tú sabes que hoy está la cosa medio complicada.
1: Sí.
0: Llevamos lo que son muchos insumos.
1: Ajá.
0: Llevamos comida. Llevamos ganado, ¿sí? Ajá. Vacas, bueyes.
1: Sí.
0: Puercos. Y también repatriamos, pues llevamos ataúdes para allá, ¿verdad?
1: Sí.
0: Y bueno, la verdad de las cosas es que yo soy bien cuidadoso con la gente que le ayudo a pasar del otro lado.
1: Ajá.
0: Entonces, pues mira, me habló Pedro y me dijo, oye, lo que pasa es que Fernando, mira, my friend, y yo hablé con Fernando y me dice, oye, pues, que fíjate que ocupo, a ver si me echas la mano con mi hermano César. Él me comentaba que tú ya has estado en los Estados Unidos, ¿no?
1: Sí, en el 2003 anduve por allá como 3 años y después me regresé para acá.
0: Ok. ¿Y cómo te cruzaste en aquella época?
1: Por Tijuana y pasamos por Tecate hacia San Diego.
0: O sea, ¿por la línea o por el río? ¿Por dónde?
1: No, fue caminando por el cerro.
0: Ah, por desierto.
1: Sí.
0: ¿Y cuánto tiempo te tardaste en llegar ahí a tu destino cuando te cruzaste?
1: Como 2 semanas, yo creo, más o menos.
0: Mira, pues yo te tengo que ser bien honesto.
1: Sí.
0: Sí, la tenemos complicada y la tenemos peladona. Entonces, pues yo traía y había apoyado todavía hace como 3 semanas a un hijo de mi compadre. Lo cruzamos en un cargamento de ganado.
1: Ajá.
0: Lo disfrazamos de una vaca. Y bueno, bendito sea Dios, se puso medio complicado porque en la milla 20, cuando cruzas a los Estados Unidos, no sé si sepas, pero pues pasas unas básculas.
1: Ajá.
0: Entonces ya cuando vino la misión de las básculas, por un pelito y nos cachan. Porque se puso nervioso el vato y hubieras visto. Pero bendito sea el Señor y la Virgencita de Guadalupe. Pues no pasó nada.
1: Sí.
0: Entonces, mira, pues yo ahorita tengo la posibilidad de poderte echar la mano, pero tendría que hacer en caliente.
1: Sí.
0: O sea,
1: ¿desde cuándo?
0: Mira, para este viernes tendrías que estar en Piedras Negras. ¿Se ubicas Piedras Negras?
1: ¿Qué es tal vez? ¿Coahuila?
0: En Coahuila, sí.
1: Ajá.
0: Cerca de Nuevo Laredo, toda la franja de Texas.
1: Sí.
0: Sí, mira, ahí el problema y lo que tenemos que hacer, tenemos que repatriar ahí, pues tú sabes, ¿no? Unas cuestiones, pero pues no sé si estés familiarizado con el ataúd.
1: Yo no tengo ninguna bronca con eso.
0: Mira, yo te garantizo y bueno, necesito hablar con tu hermano, ¿verdad? Porque no he hablado con él. Porque estuve platicando con mis contactos y ahorita tenemos 4 ataúdes. Tú me preguntarás, hey, Lalo, ¿cómo se hace esto? Pues muy sencillo. Tendríamos que, pues, hacerte el tratamiento en el cual, pues, ¿cómo eres físicamente?
1: Pues, estoy como unos 70 y estoy un poquito llenito.
0: ¿Qué tan llenito?
1: Yo como unos 85, yo creo.
0: Ah, no. Entonces, digamos que eres corpulento, pero no eres gordo.
1: Sí.
0: Muy bien, ¿tienes vello, pelo en pecho, las piernas?
1: No, casi no, en las piernas un poco nada más.
0: Bueno, mira, pues aquí de las cosas difíciles, te voy a explicar cómo es el asunto. Primero, tendríamos que depilarte todo el cuerpo. Tendrás que depilarte todo el cuerpo, ¿sí?
1: Ajá.
0: Todo, completito, de arriba para abajo.
1: Sí.
0: Brazos, piernas, pecho, todo. ¿Sufres de claustrofobia?
1: No.
0: ¿Problemas de presión?
1: Pues no, tampoco.
0: No, mira, aquí es muy sencillo. Nosotros te aplicamos una inyeccioncilla en el cual pues reduce tu ritmo cardíaco, ¿verdad? ¿Tienes algún problemilla ahí en el cucharón o algo?
1: No, que yo sepa,
0: ¿no? No, ninguno.
1: No.
0: Entonces nosotros reducimos tu ritmo cardíaco, pues, para cuando te revisen, pues andes bien tieso, ¿ah?
1: Ajá.
0: Entonces, nosotros pasamos los cuatro ataúdes. Obviamente, aduana, el custom ahí, pues revisa, ¿verdad? Abre las cajas. Y para eso, pues tú tienes que estar bien dormidillo, ¿sí? Ajá. Por eso la inyeccioncilla.
1: Sí.
0: Y bueno, pasando por piedras, tomamos el 35. Vamos para el norte y ya en San Antonio, ubica San Antonio en Texas.
1: Sí.
0: Bueno, pues ahí ya te sacamos del lugar. Ya ahí te damos bien de comer. Te vestimos y todo. Y ya tomamos una ruta, pues para irte y entregarte en Oregon. Porque creo que hay que entregarte en Oregon. Tengo entendido que ahí tu carnal es donde te recogería, ¿no?
1: Sí, en Oregon.
0: ¿Alergia al polvo?
1: No.
0: Bueno, pues, si tú no tienes ningún problemilla, carnal, pues entonces la única solución que tengo para ti y para que esto sea pronto, pues obviamente tenemos que cruzarte en un ataúd, men.
1: Ajá.
0: Ahora, esto sale cargadito, ¿eh? Ajá. $15,000.
1: Ok.
0: ¿Quién los paga, tu carnal o tú, o cómo está el asunto?
1: No, sí sería él.
0: ¿Con él?
1: Sí.
0: ¿Ya lo tienes platicado?
1: Ya más o menos ya con él, sí.
0: Porque
1: falta que hables tú con él y platiques bien con él.
0: Porque es un asunto que en realidad yo no lo tengo platicado con él, men.
1: Ajá.
0: Porque sí me había... Mira, te voy a ser bien honesto. El traslado y el pasado por ganado sí sale más barato. Yo creo que por eso había platicado con él.
1: Ajá.
0: Porque el de ganado está saliendo en $11,000, 10, $11,000.
1: Ajá.
0: El que tenemos de ataúd es 15.
1: Ajá.
0: Pero... Pues sí, pero es que ahorita el problema está complicado. ¿Tú estás familiarizado con el ganado?
1: Pues sí, con las vacas, los toros y esas madres, sí.
0: Ah, no, pues ¿y te has puesto alguna vez alguna botarga?
1: Sí, de hecho sí.
0: ¿Y cómo le hacen las vacas?
1: No.
0: No, pero échale actitud.
1: Ah,
0: ¿viste
1: no,
0: cómo ya viste cómo es arriesgado? Tú imagínate, a ver. Tú imagínate que vamos cruzando con lo que te estaba diciendo, ¿verdad?
1: Ajá.
0: Porque llega un momento en que obviamente en la parte de los Estados Unidos, pues, abren el camión. Entonces va a estar entreganado, más o menos entre 30 y 40 reses. Y a ti te pondríamos, o estaría la persona exactamente en el medio, ¿sí?
1: Ajá.
0: Con una botarga. Entonces empiezan a alborotar. ¿Qué es lo que hacen los gabachos? Empiezan a picarle la cola. Entonces ahí tendrás tú que hacerle como mu, pero molesto. ¿Cómo lo harías, men?
1: No.
0: ¿Entiendes por qué está complicado? ¿Sabes cómo le hacía loco que nos agarró ahí en el pesaje?
1: ¿Cómo?
0: Le hacía así de ma. Parecía que decía ma. Hombre, nos metimos en una bronca, si vieras. Lo bueno que pasó, y te digo, gracias a Dios y la Virgencita de Guadalupe. Ahí lo que pasó es que el ganado se volvió loco. Se empezaron a prender, como que querían bajarse del camión, entonces ahí los customers, pues ya nos dejaron ir para adelante, ¿va?
1: Ajá.
0: Pero está complicado.
1: Sí.
0: Entonces, mira, ahorita el problema que tenemos con el ganado es que más o menos tendríamos que pasar en 4 meses. Y ajá, tengo de vacas y de puerco. ¿Sabes hacerle como puerco?
1: No, ese hijo que se... ¡Ay!
0: No, loco. Ahí parece que estás rebotando el ¡Ay! Así no le hacen los puercos. Por eso es que viene arriesgado. ¿Tú qué preferirías? ¿Ser cerdo, vaca o ataúd? ¿Qué preferirías?
1: Yo creo que vaca, yo creo que sería vaca.
0: ¿Y la del ataúd?
1: Pues sí, también no tendría ningún problema, pero...
0: Pues mira, ahí es dormidito, men. Lo único que te digo, pues te tendremos que rasurar hasta el rabo.
1: Sí.
0: Mira, la de la vaca, más o menos el porcentaje que tenemos es del 80% exitoso.
1: Ajá.
0: Pero para esto, pues yo tengo que verificar que realmente, pues el compañero que le vamos a echar la mano, pues le haga bien de vaca.
1: Sí,
0: y a mí ahorita sí, como que te escucho y como que, pues la verdad me hace ruido. Sí.
1: Okay,
0: y el porcentaje que tenemos de cruzar en ataúd, 99.9999.
1: Bueno, prácticamente el
0: 100. O sea, no, pues es que no falla, loco. No falla. Digo, al principio sí, pues la gente se pone nerviosa, por eso yo te platicaba ahí. Pues que si eras claustrofóbico, ¿verdad? Porque luego hay ciertas personas que platicas y dices, no, ¿cómo? ¿Qué un ataúd? Les da así como que, no. Sí, yo creo que se imagina la pelona o algo, pero es una forma de poder hacerlo. No, y si te platicara otras que tenemos, no, hombre, te volverías loco. Pero es ahorita lo que tenemos exitoso y lo único que tengo. En 4 meses tenemos la de la vaca y para la próxima semana tenemos la del ataúd. ¿Usted dice?
1: Mira, pues en cuestión de dinero es lo que tengo que hablar con mi carnal. Si se puede el viernes, si no...
0: Bueno, hagamos una cosa, loco. ¿Por qué no hago ahorita un three-way y le marco a su carnal?
1: Ajá.
0: Platicamos de las dos opciones. Si él le pone el dinero, y pues si deciden ustedes, hacemos la del ataúd.
1: Ok.
0: Ahora, si usted decide esperarse los 4 meses, pues hacemos la de la vaca. Pero hay que platicarlo con su carnal porque dice que él es el que le va a poner acá el dólar, ¿no? El verde, claro, sí. El machín.
1: Sí.
0: A ver. No, espéreme, no me cuelgue, aguánteme un segundito. Espéreme. ¡Hey, loco!
1: ¿Dónde hablo?
0: César.
1: ¿Sí?
0: Oye, pues vamos a hablar con tu hermano, ¿no? Para ver qué es lo que hacemos.
1: Sí. Coméntale cómo me platicaste, cómo eran las opciones.
0: Mira, no, Fernando, estaba yo espiqueando con tu carnal, ¿verdad? Y bueno, de acuerdo a lo que hemos platicado tú y yo, de echarle ahí la mano y de poderlo pasar por ahí con la compañía. Le explicaba que, pues, a lo que nos dedicamos nosotros, ¿no? Al cruce ganado, ciertos productos y también pues, repatriamos a través de los atayudes, ¿sí? Y le decía que el próximo 9 podemos vernos en Piedras Negras. Para poderlo cruzar, pero pues tendríamos que meterlo a algún ataúd. Sí. Ya le expliqué cómo trabajamos, ya le expliqué cómo está ahí el business. Tendría que depilarse, tendríamos que echarle una inyeccioncita, dormirlo, llevárnoslo para San Antonio, ahí despertarlo, prepararlo y llevártelo para Oregon. Le estaba platicando que tú me habías pedido como le hicimos con el sobrino de aquel, que lo cruzamos en el ganado, ¿verdad? Pero yo le explicaba que ahorita está bien complicada la frontera. Primero porque está cerrada. Hay muchos centroamericanos y están cuidando muchísimo. Y lo que nos pasó el otro día con el sobrino de aquel, pues mira, yo lo único que le decía aquí a tu carnal, César, es que, pues si yo quiere que lo apoyemos ahí con vacas, pues yo necesito vacas fregonas, ¿verdad? Porque el otro día casi nos meten en un problema. Ya le expliqué cómo trabajamos, es una botarga, lo metemos entre las vacas, pero el problema es con los customers, ahí en la aduana. Pero pues, le estaba diciendo que le hiciera como vaca y pues la verdad es que no me animo. Entonces, pues yo ya le puse ahí las dos formas en que podemos ayudarlo. La de vaca es la de $10,000, la que ya hemos hablado, pero pues la del atayud, que es la mera segura y la más próxima, pues a 15. Entonces, pues no sé, yo le dije, oye, ¿sabes qué? Voy a hacer un three-way. Pues para que nos pongamos de acuerdo, ¿verdad?
1: Sí, claro.
0: Entonces, pues no sé si quieras hablar con tu carnal a él. ¿Usted qué quiere, César? ¿Cuál de las dos opciones?
1: Híjole, pues es que lo del ataúd está bueno, pero es mucho varo. Yo creo. Entonces, si ahora modo lo mejor que lo del ganado estaría también un poco más accesible.
0: Pues nos aventamos la del ganado. Pero, pues esto va a tardar 4 meses.
1: Sí, no, así sirve que ensayo de cómo hacen las vacas.
0: No, pues es que ahí es donde me preocupa, Fernando. Porque, pues yo le platicaba a tu carnal.
1: Fernando.
0: Ahí que, pero parece que está haciendo una vaca, pero violada. Pues no, ahí la compañía se me va a venir abajo. Eso me preocupa.
1: Fernando, te escucho. Hazle como las vacas, como le hacen. Ya le dice,
0: ¿Te escuchaste, Fernando?
1: ¿Cómo ves, Lalo? ¿Pasa o no pasa?
0: Pues la mera verdad no. La mera verdad no. Porque mira, aquí no solamente pierdes tú, que eres el que vas a pagar, pierde César. Porque lo van a deportar. Y más que, pues ya ha estado allá, ¿verdad? Y lo van a castigar mínimo 10 años. Pero pierde la compañía.
1: No,
0: Entonces, no, yo me la rifo. Yo me la rifo y por apoyarlos, pero pues es que César sí.
1: Hay que perfeccionarlo.
0: Pues a ver, quiero escucharte.
1: No, es que no te salen. Hace como puerco entonces. No, me sale, güey.
0: A ver, póngame atención. Aquí, como les vuelvo a repetir, estamos en juego a las tres partes. Tanto el dinero tuyo, tanto que César, pues quiere estar en los Estados Unidos y la compañía. Entonces, si me permite la opinión, pues tenemos que hacer la del atayud.
1: Ok.
0: Pero tendrás que estar listísimo ya en piedras el 9, compadre.
1: Que es el viernes. Es el viernes ya.
0: Pues sí, ya está viernes. Tenemos que prepararte todo. Te tengo que pedir el favor que la alimentación la tengas que cuidar ahorita. Pura verdura. Porque como pues vas a estar dormido, no, tiene que ser dieta blanda.
1: Sí.
0: Porque si no, pues después, tú sabes, ¿no? Ahí el cuerpo puede reaccionar y se pueden caer, se pueden dar cuenta. También debo decirte que te tenemos que hacer un lavado de estómago, ¿sí?
1: Ajá.
0: Y bueno, es toda una preparación, o sea, no nada más es que te vamos a inyectar y te vas a quedar dormido. O sea, rasurado, lavado de estómago, todo bien depiladito. Incluso tenemos que platicar porque si no hasta te tendremos que poner un pañal. Pero mira, 99% garantizado. ¿Lo le echamos?
1: ¿Cómo ves, carnal? No, está bien, carnal, aviéntate. Órale.
0: Entonces, César.
1: Sí, está bien, el ataúd, está bien.
0: Te voy a mandar el WhatsApp, te voy a mandar la ubicación para que llegues aquí a Piedras Negras. ¿Estamos?
1: Ok.
0: Entonces, necesito que llegues el viernes.
1: Temprano.
0: Y ahorita me pongo de acuerdo contigo, Fernando, para el anticipo, porque va a ser el 50%. Y 50% contra entrega. ¿Estamos?
1: Estamos.
0: César, entonces te voy a mandar ahorita un WhatsApp.
1: Sí, señor.
0: Y ahí te voy a preguntar cómo se oye el Panda Show, que es una broma de tu hermano.
5: ¡A toda máquina! ¡Qué broma!
0: César, no es cierto, estás en las bromas del Panda Show.
1: Ya estamos.
0: Hazle como vaquita, por favor. ¡Bú! Oye, lo que hace la necesidad, César, no manches, me cae.
1: No, pero esa es muy chida, esa la del periquito, Dice, ya tengo el cuerpo, pero.
0: No me Oye, sale. César, a ver, ¿no? échame al porquito, a ver, échame al puerco. No,
1: ¿cómo crees?
0: Fernando, dile por qué la bromita a tu carnal, adelante.
1: No, nomás para que se riera un rato y sabe que lo tiene un ching. Hijo, yo también.
0: Oye, César, ya estás desesperado de llegar al gabacho otra vez, ¿verdad?
1: No, pues estaría chido ya, porque aquí sí está cañón.
0: Sí, neta, ¿qué? ¿No tienes chamba ahorita? ¿Dónde vives? ¿Dónde estás?
1: Aquí, en la Ciudad de México.
0: ¿En qué parte? ¿En qué alcaldía? Úchale. ¿Ya se le cortó o ya se fue? Pero bueno. Pues, Fernando, dime en Seattle cómo se oye el Panda Show.
1: A toda máquina.
5: El Panda.

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0: Señoras y señores, estamos de vuelta con ustedes en este miércoles, julio 29 del 2026, a través de la cadena más importante del regional mexicano, La Mejor FM, y también por la aplicación de Claro Música. 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Mensajito vía WhatsApp al 5599072632. Desde los Estados Unidos, el área es el 945-223-9850. Estoy en Tijuana, donde estamos por La Mejor 90.7. Y saludo a Ángel con mucho gusto. Angelillo, buena noche.
1: ¿Qué pasó, pandita? Buenas noches.
0: Buenas noches. Saludos hasta Tijuana. ¿Cómo andas, campeón?
1: Exactamente de maravilla, pandita. Aquí con ganas de hacer una bromita.
0: Eso, mi querido Angelito. ¿Cuánto tiempo escuchándonos ahí en Tijuana?
1: Pues aquí en Tijuana, no, pues el tiempo que llevo, pero ya realmente casi 10 años escuchándote, pandita.
0: Y mira, ¡órale!
1: Hasta apenas ahí me convencí de querer hacer una bromation.
0: Oye, ¿y de dónde eres entonces?
1: Soy de Teciutlán, Puebla.
0: Okay.
1: Aunque me digas Puebla no.
0: ¿Y por qué abandonaste Puebla y te fuiste a Tijuana?
1: Pues mira, pues todo es por un bienestar económico mejor. Ya ves que ahorita por lo del bicho y todo eso, pues todo se fue para abajo.
0: ¡Órale!
1: Aquí realmente también en Tijuana, pues dio el bajón muy feo el año pasado, pero pues ahorita ya está más que repuesto todo, eso parece, y pues aquí andamos trabajando.
0: ¿Y cuánto tiempo entonces trabajando en Tijuana? ¿Cuánto tiempo?
1: Llevo 4 años.
0: ¡Ah, no! Pues ya conoces bien la ciudad entonces, ¿no?
1: Pues sí, ahí nos las vamos pachingueando, también nos vamos dando un tiempo porque la chamba también nos consume el tiempo, los días se quedan, muy pocas veces da tiempo de tomarse un día de descanso libre.
0: Oye, pero pues qué chido que te podamos acompañar a través de Claro Música y por La Mejor 90.7. Platícame tu bromita, ¿quién cotorreamos, Ángel?
1: Vamos a cotorrear a mi novia Monse. Uh-huh. Ella se encuentra allá en Teciutlán, Puebla.
0: Ok.
1: El problema es así, mira, pandita. Yo estoy casado, tengo mi esposa, tengo mi familia, pero tengo una novia.
0: A ver, pero entonces Monse, a la que le vamos a hablar, no es la mamá de tus hijos.
1: No, es la otra persona.
0: A ver, ya. Pero Monse, a ver, hablemos claro. ¿Monse es tu novia o Monse es tu amante?
1: Pues digamos que entre novia y amante, porque realmente cuando empezó todo, uh-huh, yo nunca le felicité a mi novia, pero ella se lo empezó a tomar muy en serio.
0: ¡Órale!
1: Ella sabe de mi situación que estoy, de hecho es el mismo lugar donde yo soy, somos casi vecinos.
0: ¿Y tu esposa?
1: Pues mi esposa en casa.
0: Ok, pero espérate, pero estamos hablando de lugar, de ubicación. Sí. ¿También está o es de Puebla tu esposa?
1: Sí, también.
0: ¡Wow! O sea que está muy cerquita.
1: Sí, de hecho sí.
0: Oye, pero bueno, ahorita tú estás en Tijuana, pues tierra de por medio. Pero ¿cómo le hiciste para estar viviendo entre dos amores en un lugar pequeño? Porque no es grande donde eres de Puebla, ¿o sí?
1: No, de hecho es una ciudad pequeña. No está así tan grande que digamos.
0: ¿Y tu esposa sabe que tienes un amante?
1: No, ni que lo vaya a saber, porque se me arma la de Dios Padre.
0: Entonces, por eso te digo, ¿cómo le has hecho para tapar el ojo al macho, siendo de una ciudad tan pequeña y en Puebla, para que no se dé cuenta tu esposa y que se crucen?
1: Pues créeme que a veces maldigo y bendigo al bendito padre que tengo, porque mi papá también fue de los que, para aquí, para allá y... Nadie se dio cuenta, tengo 7 medios hermanos, imagínate.
0: No, hombre, entonces lo traes en el ADN. ¿Y cuántos hijos con tu esposa?
1: Nada más tengo una pequeña de 2 años.
0: Una niñita de bien poquito. Ok, sí. Pues si llevas 4 con tu novia, entonces... Bueno. Oye, ¿y cuánto tiempo llevas de relación con tu esposa?
1: Con mi esposa llevo 2 años, 3 años, perdón. Pero con esta chica, la que vamos a bromear, llevo 1 año.
0: Ah, 1 año, no sé por qué te entendí 4. Ah, no, llevas 4 en Tijuana.
1: 4 años en Tijuana.
0: Ok, pues de repente tanta fecha y tanto número, me hago bolas. ¿Y dónde conoces a Monse? ¿En Puebla o a través de las redes, en la calle?
1: No, en Puebla, es como te digo, o sea, somos del mismo lado.
0: Y le fuiste honesto, yo tengo mujer.
1: Somos de la misma colonia.
0: Ok. ¿Y le fuiste honesto de que tenías mujer y hijo
1: sí,
0: y todo?
1: Sí, ella conoce a mi esposa y todo, o sea...
0: ¡Neta!
1: Sabe cómo está la onda.
0: O sea, la ve con ojos de ¿qué vos, socia? Ese caramelito también es mío. Chale, Ángel, estás heavy. ¿Y qué broma para tu novia?
1: Mira, ella siempre digo, cuando te platico, cuando empezamos la relación, yo le dije, ¿sabes qué? Pues hasta así y así el asunto. No, sí, me gusta. Vamos a llevar tranquila.
0: Háblame fuerte que me estás perdiendo.
1: Cuando recién empezamos así, cuando se empezaron a ver las cosas, uh-huh. Pues yo le dije, ¿sabes qué? Mira, mi situación está así. No, sí, mira, pues la vamos a llevar así, como amigos, empezamos y pues a ver qué se da, ¿no? Pero pues a raíz de eso, pues ella se fue clavando mucho más en la relación. Que ella a tal grado quiere que yo tenga un hijo con ella.
2: ¡Oh, Dios!
0: ¡Ah, caray! O sea, tanto así, no le importa que tú tengas una mujer y que tengas una niña. O sea, también quiere que le claves un gol.
1: Ella está entrada en la situación.
0: ¡Órale!
1: Pero yo siempre le he dado la negatividad de que no, que como crees, no, o sea, ahorita no. Entonces, pues ya estando aquí en Tijuana, luego a veces ella me manda mensajes y eso, pero por el trabajo yo le contesto muy cortadamente.
0: Okay.
1: O sea, no le pongo mucha atención. Y ella la duda es que no sé, es que tal vez ya andas con otro, dime si andas con alguien más y así. Ok, hace un tiempo, hace como 2 meses, le pusimos pausa a la relación. Terminamos por problemillas ahí.
0: Ok.
1: Y ok, se terminó. Después yo fui quien la buscó y le dije, ¿sabes qué? Pues vamos a arreglar las cosas, ¿no? Yo le comenté, es que pues igual sí, estaba yo pretendiendo una muchacha, pero pues no se dio ya. Ya después cuando ya hablamos bien, me dijo, dice, oye, y con la muchacha que andas, no, es que ya nomás estaba bromeando, no es cierto. Y ya, pues ya, empezamos. Entonces, lo que ahorita se trata es que le voy a hablar. Y como te digo, últimamente, pues sí me pongo muy cortante con ella. Todo es en base a la broma. Okay, ya la vengo ahí.
0: O sea, ya la vienes cocinando.
1: Sí, sí. Entonces, hace aproximadamente 15 días, ella me platica. Le mandaba mensajes y no me contestaba. Y hasta en la noche me dice, es que fui a comer con un amigo. Y dije, ok. Pero pues empecé así con mi escenita de celos, de tóxico. Y le dije, entonces porque tú sí, yo no, y que no sé qué. Ok. Este fin de semana que pasó, yo le dije, ¿sabes qué? Pues saliendo del trabajo me voy a ir a comer con una amiga. Pero yo le dije, nos vamos a comer con una amiga. En doble sentido, yo se la puse. Y entonces empezó, no, que es que no, ¿por qué? No, no quiero que vayas y que no quiero que salgas con tus amigas y que no sé qué. Y ya empezó ahí a medio la discusión de que pues es que tú sí sales con tus amigos y porque yo no con mis amigas. Y ok, se quedó así, pues me empezó a mandar mensaje tras mensaje, tras mensaje, tras mensaje, que le di a tal grado que yo le dije, ¿sabes qué? No salí con nadie, estoy en mi cuarto, estoy descansando.
0: O sea que bastante intensa.
1: Ajá, sí. Bueno. Lo cual, todo es broma, no salí con nadie, ni nada que ver.
0: Sí.
1: Pero ella sí se la creyó. Para el domingo me empezó a marcar desde temprano y le dije, ¿sabes qué? No traje mis audífonos, estoy trabajando. Entonces, a lo que va ahorita la broma, el meollo del asunto es que le voy a decir, ¿sabes qué? Mira, pues realmente sí, si hay alguien más, tengo otra persona. El sábado, pues sí, como te dije, no salí, pero el domingo sí, por eso es que no te quise hablar o te dije, te puse tal pretexto. Pasa esto, estoy con alguien más, ella está embarazada, con ella sí voy a tener un hijo. Y ¿sabes qué? Pues creo que mejor aquí se va a terminar la relación.
0: ¡Soquítola!
1: Y el detalle es que también ella tenía planes de venir, de que venga en un mes.
0: Oye, y hablando de eso, ella ya que está tan clavada y bueno, tu esposa está en Puebla, ¿ella no te ha dicho, oye, pues me voy a vivir a Tijuana contigo?
1: Sí me lo ha dicho, pero yo siempre le he dicho, no...
0: Mira cómo la vas a atacar. Creo que ya quedó bastante claro después de todo tu choro poblano. Le vas a hablar y le vas a decir que te vas a tener que mudar a Mexicali. Ya ves que está muy cerca. Ok, vas a tener que ir generando la historia. Oye, pues fíjate que debo decirte que me tengo que mudar a Mexicali. Te va a preguntar por qué. Le dices, no, pues es que la chamba, pues me trasladaron para allá. Y aparte, pues te voy a decir la verdad. Si he estado saliendo con alguien, ahí te pones un nombre ficticio. Esta chica es de Mexicali
2: y está embarazada. Y para quemar el asunto, le dices que se lo vas a confesar, obviamente por el cariño que tienes, pero le vas a decir, y te quiero pedir un favor, nada de que se lo vas a decir a mi esposa, ¿eh? O sea, ese es como un mensaje subliminal para darle un picón.
1: Sí, de hecho también ella no se atreve a hablar con mi esposa. ¿Por qué? Porque hace unos días también sucedió un problemita donde le cacharon mensajes. Una hermana de ella le cachó mensajes míos. Y que según que ya la hermana de ella le iba a ir a contar a mi esposa.
2: Está bueno. Pero bueno, ya menos bla bla y más acción. Creo que ya te hemos dado tu tiempo. Ya nos explicaste absolutamente todo. Les digo que los poblanos son finos. En directo desde el Panda Gold Center, la diversión está en este que es tu show.
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4: ¿Qué onda, pandita? Buenas noches. Aquí saludándote. Vengo oyendo tus bromas. Soy de la alcaldía Tlalpan, de la colonia Miguel Hidalgo. Saludos, pandita. Oye, pandita, una pregunta. Me gusta tu mamá, pandita. Saludos.
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2: 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Después de tanta preparación, llegó el momento de la ejecución.
1: Órale.
8: Bueno.
1: Hola.
8: Hola.
1: Bueno, ¿qué haces? ¿Ya estás durmiendo? Háblame un poco más duro, hija, que no te escucho. ¿Ves que te dije hace rato que quería hablar contigo?
8: Sí, pero dijiste tarde. Noche. No, noche.
1: Bueno, como sea. Sí. ¿Qué crees?
8: ¿Qué?
1: Me voy a mudar de lugar. Ya no voy a estar aquí en Tijuana.
8: ¿A dónde vas?
1: Me van a pasar a Mexicali.
8: Ajá.
1: Sí. Bueno, sé que parte del trabajo.
8: ¿Por qué?
1: Y me voy para Mexicali.
8: Espera. ¿Qué? ¿Por qué? ¿Qué?
1: Por lo del trabajo. O sea, por parte del trabajo me voy a Mexicali.
8: Ajá.
1: Ay, Dios. Ay, tengo que decirte algo, mi señorita. Ya. Neta que yo para poner pretextos no puedo, no sirvo. Te voy a decir algo y te lo voy a decir así a secas, porque la neta estarle dando vuelta a la hoja nomás no. ¿Ves que el sábado te dije que voy a salir con mi amiga y que te dije que siempre no?
8: Ajá.
1: El domingo ves que me ibas a marcar y te dije que no te llevaba audífonos. Ciertamente no fui a trabajar. Salí con la persona que te he comentado. Ajá. Y pues...
8: ¿Y qué?
1: Está embarazada. He estado saliendo con ella de 3 meses, prácticamente desde que llegué. Es alguien que yo ya conocía. Sí, que está embarazada. Entonces, no quiero que me lo tomes a mal, o sea, te lo digo en buena onda, porque la neta sí te estimo mucho, te aprecio, tú sabes que te quiero un montón. Pero la neta yo no puedo estar así. No puedo estar así, me inquieta, por eso que a veces yo también me ponía yo cortante, porque no sabía cómo decir las cosas.
8: Ok. ¿Sabes qué? Ay, amor. Va, ya, no digas nada.
1: No, ay, es que te tengo que explicar.
8: No,
1: es que escucha.
8: Ay, mira. Ay, amor. Dale. No tengo ganas de hablar y...
1: No, es que sí tienes, pero también quiero que...
8: Deja que yo asimile esto y si quieres... No.
1: No, es que...
8: Dale, ok. No, linda noche, descansa.
1: No, escúchame,
8: descansa,
1: por favor. Escúchame, por favor. No me dejes, no hagas esto más difícil, por favor.
8: Cuídate mucho.
1: Monte, ya vas a empezar como siempre con tus cosas. O sea, sin querer escuchar.
8: Ay, mueres.
1: Vas a empezar con tus cosas. Te estoy hablando y por eso te lo estoy diciendo, porque quiero que me entiendas y que me escuches. Quiero, si se van a terminar las cosas, que se terminen de la mejor manera y no así.
8: Hombre, ¿cuál es la mejor manera?
1: No, es que no te entiende. Es que siempre te vas por lo mismo, no quieres escuchar, te pones en tu mendiga negatividad. Así como quieres darle solución a las cosas.
8: O sea, nunca me equivoqué, sí había algo. Yo, ay, Dios.
1: No te equivocaste, es que la soy yo. Yo fui el que la regué. No tú. Ahora, lo que pasa, no quiero que empieces a salir con tus cosas.
8: Ay,
1: No llores, hija. Sí, tú sabes que te quiero un montón, pero no, pues, la neta, encontrar una mujer aquí me cambió todo.
8: Dame chance.
1: Hoy dame chance. Si quieres, mañana hablamos. No, mañana, ¿eh? Ay, morir. Dame chance. A ver, aparte también te estás comportando muy inmadura. Hasta en eso me estás dando a entender que ella es mejor que tú. De no saber entender las cosas, de no saber escuchar. Y eso es lo que tú no sabes entender. Y siempre pasa esto contigo. O sea, siempre que hay alguna cosa, tú siempre te vas por otra mentalidad. Y lo sabes bien porque te lo he dicho muchas veces. Siempre tomas tus decisiones o piensas cosas que ni siquiera son. Mira, dame chance de terminar bien las cosas. Yo sé que si mañana te marco, tú ya no me vas a contestar y ya no va a haber comunicación. Entonces quiero terminar bien las cosas contigo, hija. Por favor.
8: Sí, molestame.
1: Yo sé que te estás sintiendo mal y te entiendo.
8: No me entiendes nada.
1: ¿Neta tanto me quieres o tanto me quisiste?
8: No entiendes nada, ¿sale? Y yo no sé qué cosa hay que explicar, qué cosa me vas a decir. Ya. Sale, déjame a mí asimilar esto. Déjalmelos decirme que la volví a mirar, me volví a equivocar, que volví a creerte, que todo el mundo tenía razón, que todos tenían razón.
1: No, cuando yo estuve allá no tenía razón, déjame a mí
8: hoy, ¿va? Gracias.
1: A ver, Monse,
8: dame esta noche,
1: una vez más.
8: Dame esta noche, mañana hablamos. ¿Me darías eso? ¿Me dejarías a mí hoy? ¿Y mañana quieres hablar?
1: A ver, escúchame.
8: Yo no sé cómo quieres acabar bien. Déjame hacer mi berrinche.
1: Dime que no hay mañana.
8: No. Entiéndelo. Pues no, ya no hay mañana. Quiero terminar. Hazlo tú por las buenas ahorita. Entiéndeme tú a mí. ¿Ok? ¿Quieres eso? Ok.
1: O sea,
8: Dame hoy, por favor. Le voy a decir, tenías razón. Te
1: volví a pegar. A ver, ¿cómo te vas a entender? La última vez que estuvimos juntos ya, tus besos ya no.
8: Ya, mañana tengo que trabajar temprano, me toca entrar temprano, ¿va? Sale, bye. Si quieres, mañana me marcas, mañana búscame si quieres, o como quieras. Si no, también, ¿va?
2: Soquito Loki.
1: ¿Cómo hicieron los bisteces?
2: Está como la Magdalena, Ángel. No sé, chido. A ver, pero tú supuestamente ya la tenías muy preparada, hiciste, moviste. Pero a la mera hora, compadre, la tuviste arrinconada y ya no sabías ni qué decir. ya escuchaste por qué siempre digo
6: Puebla no. ¡Puebla, no!
2: Ahora el problema va a estar en que nos conteste, Ángel, ¿eh?
1: Yo espero que sí me conteste.
2: Bueno, contesta o no contesta las bromas en tu show.
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2: Oye, Angelito, pues ya pagó el teléfono, no manches. ¿Sabes qué? Ya te quedaste sin amante, güey. O novia. Oye, ¿por qué quisiste hacerle la broma?
1: Pues nada más porque te digo que es muy insegura.
10: Buzón de voz. 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
2: Pero si achú. Siempre hay un poblano para una poblana. Pero bueno, dime en Tijuana, ¿cómo se oye el Panda Show?
1: A toda máquina, pandita.

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3: En este miércoles envía tu mensajito y escúchate aquí en el Panda Show. ¿A dónde? Al 557-60-PANDA. 557-60-PANDA. Miércoles 29 de julio del 2026. Estoy contigo a través de la mejor FM y Claro Música. Más bromas. Y tengo a Edgar. Hola, ¿cómo estás?
4: Bien, bien, bien, mi pandita. Pues aquí ya en casa, en casita, ya llegando hace ratito, 7.
3: Qué buena onda. Oye, pues gracias por escucharnos a través de la radio, a través de la mejor. Gracias por conectarte a Claro Música. Dime, ¿bromita para quién, Edgar?
4: Para mi hija, pandita, para mi hija. A ver si por ahí cae.
3: A ver, ¿y cómo se llama tu hija?
4: Mi hija se llama Geraldine.
3: Geraldine, ¿no vives con ella?
4: No, vivo solo y hace unos años la veo normalmente cada 15 días a mi hijo, a su hermano.
3: Ok, ¿y cómo se llama tu otro hijo?
4: Alejandro.
3: Ok, ¿y la mamá de ellos?
4: Gladys.
3: ¿Y qué pasó con Gladys? Dos hijos preciosos, ¿por qué te separaste? ¿Qué pasó?
4: De 12 años, pues cuestiones de la vida, mira. Ahora sí que algunas inconveniencias, unas bronquitas, pero pues bueno.
3: Digamos que los dos fallaron, ella falló o tú fallaste.
4: Pues entre los dos, ¿no? Ahora sí que no había mucha empatía entre los dos.
3: Ok, ¿y con Gladys ya no tienes relación, quiero suponer?
4: No, ya no.
3: Entonces, ¿a Geraldine la ves cada 15 días?
4: Cada 15 días viene conmigo por ahí, lo que pasa es que voy a recoger a mi hijo, el más pequeño, que tiene 8 años, y ella tiene 21, entonces por lo regular se viene con nosotros.
3: Ah, qué buena onda. Entonces ya tiene 21 Geraldine.
4: Así es, correcto.
3: Qué chido, ¿y qué bromita para ella, Edgar?
4: Checarle por ahí, decirle que yo ya tengo una situación sentimental desde hace 6 meses, ¿no? Que no le quería decir, y que pues ya esta persona ya me está pidiendo que para vivir juntos pues tengo que borrar mi pasado y por ahí más o menos.
3: Entonces, a ver, estoy entendiendo bien, ¿le quieres decir que ya no la vas a ver?
4: Así es, a ver.
3: ¿Por qué esa broma, compadre?
4: Es que ella es muy muy sentimental, muy pesada y más bien se va a sentir luego.
3: Oye, pero hay tantas bromas, decirle que ya no la vas a ver porque existe una mujer.
4: Pero le voy a decir que quiero, digo, ¿sabes qué? Pues yo ya voy a buscar mi felicidad, ya tengo 2 años separado, entonces pues ya tengo que ver.
3: Claro, y ella tiene 21 años, entonces tienes que ver por ti. Ok, entonces a ver si te entiendo. Tú no tienes una relación, ¿estamos de acuerdo?
4: No tengo ahorita problema.
3: Bueno, entonces dile, oye, mija, necesito hablar contigo, ya eres una mujer adulta, espero que me entiendas y me escuches. Fíjate que desde hace, no sé, invéntale 6 meses o más, no sé lo que tú quieras, estoy saliendo con... E invéntate un hombre, el que te nazca. Al fin que esto es ficticio. Nos hemos estado tratando, nos vemos, la verdad que la relación va viento en popa. No te la he presentado porque las circunstancias no se dan y no quiero tener problemas con tu mamá, bla, bla, bla. Pero le comentas que con esta mujer, el nombre que te inventes, ya te vas a juntar. Ya ha llegado el momento, después de 2 años, de rehacer tu vida. ¿Qué edad tienes, Edgar?
4: 49 años.
3: Pues dile que ya vas a llegar al tostón, que ella pues ya va a hacer su vida, es una mujer hecha y derecha, entonces que dentro de las pláticas con esta mujer, que vas a decir un hombre, pues te pidió que borraras el pasado, como lo estás indicando, entonces por consiguiente te vas a tener que separar de ella por un tiempo y que más adelante, cuando las cosas vayan más estables, pues vas a ver la forma de que la puedas ver escondidas. Eso va a estar padre. A ver cómo le hago escondidas para que te escuches bien mandilón, mi rey. ¿Te late?
4: Ok, a ver, pandita, échale.
3: Vamos a pegarle, señores, en directo desde el Panda Good Center. Las bromas están en Aztecasto Show.
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3: Sale y entro, papá.
10: Bueno,
4: ¿qué pasó, hija?
10: ¿Qué pasa, papá?
4: Hola, mi amor, ¿cómo estás? ¿Bien?
10: Bien, ¿y tú por qué me ves desconocida?
4: No sé, hija, pues yo creo que es el aquí de la casa, pues no sé si cómo se llame, cómo se marque.
10: No te voy a mandar foto.
4: Oye, hija, te iba a decir, quiero platicar contigo algo. No me había, no lo había hecho porque estaba platicando con alguien. Pues ya ves, pues súper que con lo de tu mamá, pues ya son 2 años, ya no hay nada. Entonces, pues aquí la situación es de que, pues es que yo, ya ves que te había dicho que pues ahí había una persona que pues ahí andábamos viendo qué onda. Pero no sé de Catepec que te dije.
10: Ajá.
4: Entonces, pues no sé bien cómo decirte, pero pues yo también quiero que tú lo entiendas y pues a ver cómo sale. Pues yo ya quiero tener que hacer mi vida, quiero hacer mis cosas y pues... Ahorita platicando con ella, pues me dijo, oye, pues vamos a vivir juntos.
10: Ay,
4: pero hay una condición que me está pidiendo. Entonces, pues no sé cómo lo voy a tomar.
10: Sí, te escucho.
4: Ok, entonces, pues de ella más bien lo que me pidió, vamos a vivir juntos, pero pues yo quiero que me dediques tiempo a mí, que pues tu pasado ahorita lo dejes atrás, pues tus hijos están con su mamá y todo. Y pues dame la oportunidad, aunque sea 6 meses, vivir así, pues vamos nosotros y esto. Entonces, pues lo estoy pensando, hija, yo creo que sí lo voy a hacer así ahorita, porque pues realmente yo quiero hacer mi vida. ¿Cómo ves?
10: Pues...
4: Yo quiero que entiendas tú, hija, porque pues tú ya eres un adulto y realmente pues ya debes de entenderme la situación y pues la vida. Yo casi ya tengo 50 años, entonces pues también, hija, pues yo lo quiero platicar. Yo lo que ahora sí lo quise platicar contigo porque quiero pues ya llevarlo a cabo ya la siguiente semana. Entonces estoy viendo, no sé si vaya a poder ir por ustedes ya esta semana, entonces ya no sé, pero tú lo debes entender, hija. Ya tienes 21 años, ya eres una persona.
10: Pues yo te entiendo perfectamente y todo está bien, pero...
4: Habla un poquito más fuerte porque no te escucho.
10: Que ya sabía, entiendo perfectamente bien y todo lo que me dices.
4: Pues aquí nos vamos a dejar de ver, hija, pues yo creo que, pues ahora sí que hace que más o menos yo...
10: Pero siento que se me hace un poquito injusto y pues ahora sí que, digo, no, injusto por ambas partes, porque pues no tiene derecho como tal, ¿me entiendes?
4: Pues sí, hija, pero pues tú debes de entender que tú también, por ejemplo... Aquí tú también eres una mujer adulta y algún día vas a hacer tu vida y pues yo voy a quedar ya.
10: Sí, ya, pero eso no quiere decir que diga, ay, no, pues, o sea, ya no ver y todo eso, no, pues no, ¿cómo?
4: Pues esa es la situación, hija, que pues realmente yo voy a probar.
10: Ahora sí que, bueno, ahorita no puedo hablar bien todo, pero pues ahora sí que estoy, o sea, discutirlo bien contigo porque pues no, ahora sí que no me parece, pues, o sea, no... Esto está, tú tienes todo derecho y todo eso, pero no me parece como lo dijo.
4: Ok, hija, pues dime qué piensas, ahora sí dime qué piensas de toda esta situación. Y ahora sí que para saber yo también, ¿no? ¿Qué voy a hacer?
10: Pues sí, pero pues ahorita no son horas de estar hablando así bien. Pues me dices así de la nada, pues ¿qué quieres que te diga? Pues ahorita estoy un poquito zancada de onda.
4: ¿Pero por qué te parece injusto?
10: Porque vos, es que...
4: ¿No crees que yo debo de hacer mi vida? Y ahora sí que estar bien también, tener una felicidad.
10: Mira, pues yo te dije, estás todo en todo tu derecho, estás, o sea, totalmente todo en tu derecho. Yo no te puedo discutir nada y yo sé que pues yo te voy a dejar botado algún día igual que mi mamá y todo eso. Pero, o sea, en esas condiciones, pues no. O sea, ¿cómo?
4: Pues hija, pero ahora sí que algún día nos vamos a separar, te irás de mí. Todo nos quedará el recuerdo, la verdad. Ahora sí que yo ya me siento hasta mal, me siento muy mal por esta situación.
10: Pues que, es que no lo entiendes, o sea...
4: No me atreví a decírtelo, la verdad, y pues digo, yo he tratado
10: pero
4: de
10: pues no es esta manera, situación. No es manera de decirlo y tampoco, o sea, yo creo que deberías tú más que nada pensarlo porque no... O sea,
4: pero
10: está bien, tu vida está bien, eso, tu vida está bien y aparte, pero nosotros somos tus hijos y eso deberías de entenderlo.
4: ¿Pero no te gustaría que yo fuera feliz, hija?
10: Sí, o sea, sí, a ver, te explico. O sea, ¿cómo tú me vas a poner una condición así? O sea, ¿me entiendes? Como que es como decir, a ver, dejas de ver a tus hijos y ya.
7: ¡Ay!
10: Y esa es la única condición. O sea, también como que dices, oye, pues cuidado, pues somos todos ahora sí que... Mis hijos también son parte de mi vida y forman parte de mi vida.
4: Pero hija, yo tengo necesidades.
10: Yo lo sé, es que yo lo sé todo, pero es que esa condición, ¿por qué? ¿Y por qué ahora, por qué porque luego decía, ay, no, pues sí, tanto
4: ya. Ya me cansé yo de estar solo, de vivir solo, de llegar siempre a la casa y estar solo. Ya no sé qué hacer, la verdad.
10: Pues entonces me voy contigo. Porque es que no me parece manera de decir, ay, sí, entonces, bueno, ya a la hora sí que la... mis hijos, y yo estoy aquí bien, gracias. O sea, estoy ahora sí que estoy muy confundida.
4: Pero acabarías con mis planes, vas a arruinar mis planes que yo tengo de encontrar mi felicidad.
10: Ah, pues ahora sí que adelante, pa. Ahora sí que es tu decisión, es tu vida y...
4: Pues mira, hija, lo que podríamos hacer, ponte ahora sí que podríamos checar y vernos escondidas.
10: Ay, me sorprende ahora sí que la inmadurez que podría tener una persona a esa edad.
4: Ya, pero es que yo amo a esa mujer, yo ya me di cuenta que ya la amo, yo ya dejé de buscar a tu madre desde hace muchos años y ya no quiero problemas, ya amo a esa mujer y quiero ser feliz, entiéndeme, por favor. Aquí la única situación es que yo quiero ser feliz, hija. Y si tú no me vas a apoyar, digo, pues realmente aquí la forma que me puedes apoyar es que nos dejamos de ver ahorita en pie.
10: Es que pues yo te apoyo totalmente, o sea, en lo que tú quieras hacer, o sea, si te quieras aventar de un puente, así quieras volverte gay, así quieras eso, lo que sea, te apoyo. ¿Por qué? Porque eres mi papá, apoyo a mi mamá igual.
4: Yo tenía que haber hablado antes contigo, mi amor, pero pues la verdad yo no, tú sabes que yo soy muy tímido para ese tipo de cosas y realmente no me atreví a hacerlo contigo, la verdad, hija. Entonces deja que me apoye otra persona, deja que se...
10: Ya, haz lo que quieras. Pero además es súper injusto que...
4: No, te pongas así, ya no llores.
10: Gratis nada a mis hijos, gratis nada a mis hijos, no los vuelvo a ver en su vida.
4: Pero hija, yo me has demostrado lo que no te interesa, deja que yo le interese a otra persona también.
10: Pues
4: no me
10: atrevería a decírtelo antes, de verdad. Lo que quieras de tu vida, o sea, avíndate de un puente, haz lo que tú...
4: Mira, ya se va a venir Sandra conmigo. Digo, no la conocen, no quise saberlo. Quiero ya mañana,
10: entonces,
4: yo ya voy a ver.
10: Yo voy con mis cosas y ya.
4: No, hija, yo no quiero. Es que yo ya no quiero que vengas aquí a la casa porque va a estar ella. Entonces necesito yo te llevo tus cosas, hija.
10: Qué fácil que llega una vieja y dices, ay, no, pues ya, o sea, qué fácil, le saca todas tus cosas y no te vuelvo a ver en tu vida, ni a mi hijo.
4: No, hija, pero mira, te puedo llevar las cosas yo y si no me quieres ver, pues te las envío.
10: Pues llévamela, ya.
4: Un taxi o algo.
10: Es que se me hace muy inmaduro. Quizá vieja llegue y diga, no, ¿sabes qué? Pues con dicha me vengo contigo y
4: jugar con los sentimientos, hijo, y jugar con esos sentimientos no se puede, hija. Yo estoy hablando de mi felicidad. Yo casi ya estoy cumpliendo 50 años. Opa. Debes entenderlo.
10: ¿Y vas a mandar a tus hijos? ¿O sea, los vas a mandar a volar? ¿Qué pues estás diciendo que los otros dos te abandonaron por lo mismo? Por lo mismo.
4: No me canses mi tiempo, no me canses mi tiempo, por favor. Nada más un tiempo lo que veo si realmente es mi felicidad y si busco algo bien.
10: Pues espero que de verdad sea tu felicidad, papá. Espero que de verdad te dé todo lo que te falta.
4: Hija,
10: espero que de verdad te apoye con todo lo que tú quieras,
4: eres,
10: ¿ok?
4: Tú eres ya una adulta, hija. Tú ya eres una adulta y debes de pensar las cosas mejor. Ya cálmate, por favor.
10: No es un juego de decir, papá, ay, oye, ¿sabes qué? Va a llegar esa persona y voy a tener que dejar de ver a mis hijos.
4: Por eso,
10: bueno, no manches. Y luego, ¿sabes qué? Los voy a tener que ver a escondidas. Güey, ¿cómo? ¿Cómo? Si son parte de mi vida, pues.
4: La verdad, no seas visceral como tu madre.
10: ¿Visceral?
4: Siempre
10: es visceral para ti. Luego, por favor, nosotros somos parte de tu vida.
4: Pues sí,
7: nosotros
4: pero,
7: nos vemos.
4: Pero mi felicidad está por, está
7: espero,
4: por delante de todo.
7: Espero que lo escuche, mi tía, mi tío, que lo escuche alguien de tu familia. Y espero ver su reacción al decir, oye, es que dejé de ver a mis hijos por esa vieja.
4: Hija, pero tú mis... pero también es felicidad y son mis necesidades también. Yo necesito estar bien.
7: Es que papá está bien, adelante. Pero güey, o sea, ¿cómo vas a pensar eso? ¿Cómo vas a decir, por qué me vas a dejar hija, escoger? ¿Por qué me vas a dejar escoger entre mis hijos y tú? O sea...
4: ¿A ti te gusta cuando te mando dos fotos que estoy cenando solo y todo? ¿A ti te gusta eso?
7: No, no me gusta. Pero es que mi mamá también necesita apoyo, papá. Tú eres,
4: yo,
7: tú eres más maduro.
4: Solo, hija.
7: Tú eres más maduro. Ya sé que estás solo, ya sé, pero eres más maduro, tienes un poquito de estabilidad económica y mi mamá no, ¿entiende? Mi mamá no. Y me preocupa ella, me preocupas tú. Pero estoy ayudando a la persona que ahorita un poquito lo necesita más.
4: Híjole.
7: Es que tú no me entiendes, o sea, tampoco me puedo partir a la mitad, papá, y estar de un lado y del otro, o sea, te juro que me gustaría hacerlo, pero no puedo.
4: La verdad, mira, pero si después de tantos años, la verdad, vuelvo a creer la felicidad, estoy enamorada.
7: Está bien, papá, adelante, o sea, te felicito y neta que me alegro por ti. Pero, o sea, no puedo creer.
4: Pues apóyame, apóyame con esta situación. Dame la oportunidad de dejarlos de ver un tiempo y ahorita por lo menos...
7: Es que, ¿cómo puedes decir? Pues dame la oportunidad de dejarlos de ver porque esta vieja no le cae bien que tenga hijos. O sea, papá, es que ¿en qué cabeza cabe
4: hija,
7: eso?
4: Hija,
7: o sea, ¿acaso? Bueno, dime, ¿ella tiene hijos?
4: ¿Sabes?
7: Ella tiene, o sea, está bien. ¿Ella tiene hijos?
4: Sí, pero ya están grandes y no viven con ella.
7: Y luego, ajá, pero sí los puede ver, ¿no?
4: Hija, pero yo necesito
7: y no los tiene que ver escondidas.
4: Yo necesito abrazos, caricias, todo eso de una
7: es
4: mujer.
7: Que adelante, papá, eso lo puedes hacer, eres libre. Pero oye, no te puede poner una condición sobre tus hijos, sobre hija. Tus hijos, sangre de tu sangre. Esa vieja al rato te puede engañar y bye. Y ya, listo, no me hizo feliz y no me ayudó en nada, ¿entiendes o no? O sea, vas a escoger una vieja que ni siquiera conoces de toda la vida, que ni siquiera sabe sus mañas, que ni siquiera sabe si es eso o si es el otro, por encima de tus hijos, papá.
4: Hija, la verdad, mira, o sea, te voy a decir la situación completa de todo esto. La verdad, no sé cómo lo vas a tomar. Escúchame, por favor. Ella, pues realmente, pues hemos estado juntos y está embarazada. Voy a tener otro hijo, vas a tener un hermano, hija, otro hermano.
7: Pues sí, adelante, me siento feliz, está bien, lo acepto y todo eso, o sea, te felicito, papá, me alegro por ti y todo eso, pero aún así, papá, somos tus hijos. Es que no estoy rogando, mamá.
4: Pero
7: no
4: es, la, rogando, es, o sea, es la condición,
7: es, que es
4: la condición que me pide ella, y si no la voy a perder.
7: Mamá, a ver, pues permíteme, yo estoy hablando con él.
4: Estoy hablando contigo. No confías en mí. Confía en mí.
7: No, es que tú no eres así.
4: ¿Por qué no soy así?
7: No, porque no eres así, punto. Porque te conozco, ¿verdad? Desde que nací. Porque tú eres mi papá. Y yo sé que mi papá no es así. Y él no haría algo así.
4: Esto no es de corazón, hija. Esto ya es de madurez. Digo, yo no entiendo por qué no puedo hacer así.
7: Madurez es la que te falta ahorita.
4: Si no vives conmigo, si no sabes lo que hago.
7: Trato de estar pendiente de ti, pero si también tienes una personalidad súper gruñona, o sea, también cómo quieres que le haga. Pero trataría de estar al pendiente de ustedes dos porque me importan mucho.
4: Okay. Mira, hija, mañana le voy a decir que paso más tarde, me escapo un ratito y te veo y platicamos, ¿te parece?
7: Ay, no, Julio,
4: lo vemos de frente,
7: no te
4: porque
7: quiero
4: no,
7: ver.
4: La verdad no me quiero.
7: Perdóname,
4: ¿no?
7: Que te lo diga, pero ya no te quiero ver entonces.
4: Pero vamos a platicarlo de frente, hija, porque también debe de ser
7: de frente. A mí me acabas de llamar. O sea, por una llamada quieres hablarle, imagínate. Porque
4: si
7: como conozco a mi mamá, te conozco a ti, y yo sé que no son capaces de eso, o sea, pueden ser capaces de todo como personas, pero como padres no.
4: Ya, hija, yo creo que va a tener que ver, nos tenemos que ver de frente, pensé que por teléfono lo ibas a entender, pero bueno, esperemos que hoy, ahora que nos llegamos, si me des la oportunidad de verte mañana, para poder verte, decirte las cosas de frente.
7: Ay, ve como le estás diciendo ahorita, quieres hablarlo de frente. Okay. Está bien, para haz lo que tú quieras. Yo lo entiendo y pues, yo voy a tratar de...
4: ¿Quieres que vaya por allá cerca de donde vives? ¿Qué hacemos?
7: Papá, como si yo tuviera una vida súper ocupada. O sea, la hora que tú quieras, y si quieres hablar conmigo, bien, y si no, adelante. O sea, yo lo comprendo.
8: Vamos a hacerlo, pero no eres así.
7: Yo sé que no eres así.
8: ¿Por qué no voy a ser así, hija? ¿Porque tú buscas mi felicidad? ¿Y porque tú no quieres que yo sea feliz?
7: Yo adoraría que sean felices tú y mi mamá. Ya sea aparte o no, yo desearía que lo fueran. Pero no de esta forma, papá. No creo que sea la correcta.
8: Oye, hija, ¿te parece si nos vemos? No sé, a la 1:00 p.m, ¿está bien?
7: Sí, como quieras.
8: Por eso, yo te marco antes, pero a la 1:00 p.m, ¿está bien?
7: Pucha, ¿qué? No tengo otra opción, eres mi padre de todos modos.
8: Pero yo quiero que vamos a hablar tranquilos, no quiero que seas grosera y no quiero que sin llorar, sin lágrimas, sin nada. Vamos a hablar.
7: ¿Y cómo no voy a llorar por una situación así?
8: Ay, hija,
7: ya no sé. Es muy noche, pa. Ya me tengo que dormir para la escuela.
8: Ok.
7: Hasta mañana.
8: Yo mañana te busco a la 1:00, por favor.
7: Sí.
8: Yo nomás te voy a hacer unas preguntas y digo, la más importante, y tú ya la debes de saber, hija. La debes de saber, y eso. Yo quiero preguntarte, ¿cómo se escucha el Panda Show, que es una broma?
11: ¡A toda máquina!
12: ¡Geraldine, estás en las bromas del Panda Show, mija! Es una broma de papi, ¿no es cierto? ¡Ay, cómo llora la chiquilla!
13: ¡Hola, Geraldine!
3: Geraldine, ¿estás ahí? Te voy a decir la verdad, lo que pasa que quien se lo pidió fui yo, porque tu papi y yo vamos a vivir juntos. Es que, mija, estoy embarazado de tu papá. Oye, estabas en el sentimiento total. Oye, creo que tu mamá escuchó, ¿verdad? ¿Algo? ¿Por qué algo escuché por ahí?
7: Pues sí, o sea, no, yo no quería hablar de eso porque dije, ¿cómo lo voy a hablar aquí enfrente de mi mamá? Pues.
3: Oye, pero la broma era para ti, no para tu mamá, y para que no vaya a ir una bronca o algo. Me dice Edgar que se llevan súper de pelos, que eres su adoración, que se ven. Bueno, como tú lo expresaste, papá y mamá tuvieron, pues, problemas de adultos, tuvieron que separarse. Pero bueno, él te quiso hacer la broma. Dile por qué, Edgar.
8: Porque sabes que te quiero mucho, hija, y nunca te voy a abandonar. Así es, hermano. Los quiero muchísimo y los amo y los espero muchísimo ese día.
12: Ay, papá, no. ¿Por qué? ¿Si yo qué?
8: Gracias,
12: soy
8: palita.
12: Tu bebecita. Mira, dime, cuña.
3: Oye, Geraldine, ¿te puedo hacer una pregunta? Digo, no sé si me la puedes contestar porque igual estás incómoda con tu mamá, pero si alguna vez, digo, es una curiosidad personal, ¿eh? Si tu papá llega a rehacer su vida y tener una novia, ¿sí te gustaría conocer a alguien más o no?
7: Pues sí, porque pues es su vida, o sea, puede hacerla como quiera y todo eso, pero yo siento que igual los hijos siempre son más importantes que todo, ¿no? Entonces, si yo sigo ahí para mi papá, pues también yo quiero que él esté para mí y no solamente así que me bote de la nada.
3: Oye, ¿y tú tienes novio?
7: No me dejan.
3: ¿Cómo que no te dejan? ¿Nunca le has conocido a nadie, mi querido Edgar?
8: No, la verdad es una niña muy tranquila, la verdad.
3: Bueno, pero ya tiene 21 años de edad y es una chica grande, una chica adulta. Entonces, que esto quede como referencia, compadre. Si ella, cuando se llegue a enamorar y empieza a cambiar y empieza a dejar de verte, yo creo que aquí puedes echárselo en cara, ¿eh? Porque recuerda que uno crece, empieza a volar y todo.
8: Sí, es cierto.
7: Te amo, papá.
12: ¡Ay, ternurita! Yo quiero una hija así.
3: Oye, pues Edgar, gracias por tu bromita. Y díganme, por favorcito, Edgar y Geraldine, ¿cómo se oye el Panda Show?
8: A toda máquina. El Panda.

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2: Camisa número 25, el Panda Zambrano, julio 29 del 2026. Los podcasts oficiales, estamos en todas las plataformas. Te acompaño por Claro Música y por La Mejor FM. Y en este miércoles estoy en Indianápolis. Ahí está Abdiel. ¿Qué óvole? ¿Cómo estás?
3: Todo bien. Ya empezamos con el mejor clima por ahora.
2: Qué buena onda. ¿Para quién la bromita, Abdiel?
3: Sí, es para mi madre Lucía, que ahora sí que quiero decirle que tengo a otra persona. Ahorita pues estoy esperando a un hijo que tiene 3 semanas y sería la misma manera con la otra persona decirle que está embarazada también, pero no, pues te digo, es la razón por la que le quiero hacer la broma a mi madre por esa persona innombrable, que es una persona innombrable que en mi pasado hubo ese pequeño problema, ese conflicto entre ellas dos.
2: Ok, a ver, entonces existe una mujer de nombre innombrable, ¿qué se llama?
3: Exactamente, Patricia.
2: Patricia, ok. Y actualmente tienes una mujer que se llama ¿cómo?
3: Sasha,
2: ok. Ahora, por lo que te capto, tienes un hijo muy pequeño.
3: Sí, tengo uno que 2 años y medio, creo.
2: 2 años y medio, ok. Ahora, ¿le quieres decir a tu mamá, Lucía, que tienes algo que ver con Patricia, la innombrable?
3: Correcto.
2: Qué difícil explicar eso, ¿verdad? Ok, ahora, ¿dónde vive tu mamá? ¿Vive en México? ¿También vive allá en los Estados Unidos? ¿Dónde vive?
3: Vive aquí en los Estados Unidos a 1 hora de donde vivo yo.
2: ¿Y Patricia?
3: Vive exactamente en la misma ciudad.
2: Ok, entonces le vas a decir que te enredaste con Patricia, ¿y luego?
3: Ella tiene unos apartamentos, el cual quiero ver si me los puede rentar.
2: Ah, ya. Ok, debido a que te metiste con Patricia, quieres pedirle un departamento para el innombrable y ahí se va a poner dura la situación.
3: Correcto.
2: Wow, difícil entenderlo. Vámonos, señores, marcamos en directo desde el Panda Cool Center. Si no le entendí, ¿yo le entenderá a la mamá? Las bromas están en este que es tu show.
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4: Excelente.
3: No. Bueno.
7: ¿Sí?
3: Madre. Hola.
7: ¿Qué pasó?
3: Hola, mamá, ¿cómo está?
7: ¿Quién habla?
3: Soy yo, Abdiel. Bueno.
7: Ya voy a dormir, que me va a ir el sueño. Quiero dormir, voy a trabajar temprano, hijo.
3: Sí, quería hablar con usted, es algo personal, no sé si me puede atender, pero puede quitar su altavoz, que casi no la escucho.
7: Ya lo quité.
3: Mire, madre, tengo un pequeño problema.
7: Sí, contesté, pero luego cuando no tienen nombre las llamadas no contesto, y más ahorita ya no contesto, pero lo contesté sí, pensando que a lo mejor es mi tía o algo así.
3: Entiendo. No, sí, lo que pasa es que le estoy llamando de un teléfono que no es mío. De hecho, el mío lo dejé en la casa. Tengo un pequeño problema, madre. Tengo un pequeño problema.
7: A ver, dímelo.
3: Ya que Sasha, pues, está embarazada. Y la verdad no sé qué hacer. No sé si me pueda rentar uno de sus apartamentos allá en Anderson, el que acaban de ir. Me lo renta y me voy a ir a vivir allá, pero va a ser con otra persona.
7: ¿Qué?
3: Y me voy a ir a vivir con otra persona. No sé si me lo podía rentar.
7: Oh,
3: de hecho,
7: no,
3: esta persona está embarazada de mí y pues quiero hacerme cargo también del hijo.
7: Oh, sí, soy mi niño. Pues te quiero mucho, mi hijo. Tú lo sabes. Yo te he dicho desde un principio. Te he hablado y te lo he dicho. Y pues creo que ahora yo sé quién es mi nuera y ya sé quién es tu esposa y quiénes son mis nietos. De ahí para adelante no sé nada. No voy a reconocer nada, no me meto en esos enredos. Acuérdate que a Jehová no le agradan esas cosas. Y pues, mijo, si tú no pensaste cómo estás haciendo las cosas, estás haciéndole el mal a Sasha, pues tú sabes, mijo, yo no te puedo ayudar ni me puedo meter en tus problemas, mijo. Pues
3: sí, no, pero es que me encontré con esta persona de nuevo y se dio el amor.
7: No. Arréglatelo tú y que Jehová te ayude, pero que ni te puede ayudar, porque Jehová no va a ayudar cosas así, de ese
3: mamá,
7: tipo, de esa clase.
3: ¿Se acuerda de Patricia, mami?
7: No me acuerdo, hijo, de nada de esas cosas. Yo
3: recuerdo lo que dije, pues, ese día, y necesito el apartamento, ¿no? No me voy a hacer...
7: Sí, pásame el teléfono.
3: No voy a dejar a mí.
7: Mándame el teléfono.
3: Me voy a hacer cargo de los de las dos personas. Voy a tener el apartamento aquí y yo pago renta y con menos que...
7: Hazte de cargo. Pásame el teléfono de esa chamaca para hablarle y centrarla, porque creo que ya
3: mamá,
7: está...
3: Mamá, no, ya no es una niña. La muchacha ya no es una niña, madre.
7: Pues no, no es una niña, pero actúa como una niña, porque esa no tiene madurez para nada. Ya de embalde es grande y ya debe de pensar y centrarse y poner sus pies sobre la tierra y saber a dónde está pisando, porque que no sabe que es casado. Así es de que será una tonta y estúpida si hace estas cosas contigo, porque eso no se hace. Tú tienes una esposa, tienes unos hijos, y yo solo conozco a mi nuera con quien te casaste. Lo demás, lo siento mucho, amigo. Te quiero mucho, pero en esas cosas no me puedo enredar ni meterme, porque yo amo a Jehová y quiero hacer las cosas correctamente y no me voy a prestar a ninguna cosa que Dios detesta, que Jehová detesta. Yo no quiero perder mi vida y no quiero hacerle daño a nadie, mijo. Tú me pistes, arréglatelo tú. Y pues esa chamaca, pobrecita.
3: Madre, cuídate. No me meta más en problemas de los que ya tengo. Ayúdenme, por favor. Le voy a hacer cargo, mire.
7: Yo no
3: más,
7: me meto. Yo
3: es
7: no,
3: más, quiero que reconozca.
7: No te meto
3: quiero que reconozca
7: no,
3: los
7: no te meto. No te meto en problemas, ni me metas en problemas. Cuídate mucho. Te deseo lo mejor. Y eso es todo.
3: O sea que, digo, entonces va a romper la relación entre madre e hijo.
7: Mi hijo,
3: es lo que
7: lo va a siento mucho.
3: ¿Va a decidir hacer eso en vez de ayudar a su propio hijo?
7: No, te ayudo. Si es que mi niño está enfermo, o sasa. Porque esa es la familia que yo conozco y esa es la que Jehová también conoce. Lo demás, yo no sé tus enredos. Yo no sé nada, hijo. Tú tienes que pensar, porque acuérdate.
3: Solo quiero que me rente el apartamento. Préndeme el apartamento.
7: No.
3: Déjenme estar con la persona. Es más, mire, le apuesto que los hijos que tienen la van a querer también como su abuela.
7: Puede
3: haber una
7: no
3: bonita
7: me
3: relación.
7: No me menciones nada de esas cosas, hijo, por favor. No quiero escuchar cosas sucias. Tú piensas,
3: es que no son cosas, sí, son cosas de la vida que necesito. Le estoy pidiendo una ayuda.
7: No, pues yo no sé, hijo. Yo no sé, hijo. Yo no sé. No sé. No, no quiero meterme en cosas.
3: ¿Quiere que
7: no
3: le confiese yo algo, madre? Es que yo sé que usted estima a Sasha, pero sinceramente, Patricia es más mujer, madre.
7: ¿Sí?
3: ¿Cómo no voy a creerla? ¿Cómo no voy a preferirla a ella?
7: Bueno, presume tus cosas, hace tus cosas donde tú quieras, pero no quiero saber nada, por favor, ¿sí?
3: Usted sabe cómo somos los hombres.
7: Pues no, yo no me meto en eso. Por eso no quiero ningún hombre, para que no me esté tratando mal ni me esté haciendo coraje.
3: ¿Por qué coraje? Es que es la ley de la vida, mamá. A ver si llega un momento.
7: No,
3: que
7: la ley de la vida.
3: La ley de la vida.
7: Esa no es la ley de la vida. Los hombres y la gente sigue la ley de la vida, pero no, hay que seguir la ley de Jehová. Se puede uno casar, podemos tener, pero hay que ver y hacer las cosas bien.
3: Madre, no, pero es que ¿cómo se lo explico? Es la pasión que me han vuelto.
7: Bueno,
3: estoy loco por ella, madre.
7: La
3: conocí cuando
7: pensado.
3: Tenía 16 años y usted se interpuso en mi relación. ¿Por qué yo no ahora volver a empezar con ella?
7: Mira, mijo, con el perdón de la palabra, y discúlpame, mijo, si tú te sientes muy hombre para tener 10 mujeres, 10 hijos, no cuentes conmigo, anda, vete, tú sabes, renta apartamentos, ponlos ahí en fila como si fuera un vecindario, y no quiero saber nada. Yo no me voy a perder mi vida y no voy a desagradar a Jehová por tu culpa.
3: Le voy a hacer una última pregunta, madre, pero eso sí quiero que me lo responda con toda sinceridad, mamá, por favor. Dígame cómo se oye el Panda Show. Que
0: a toda
3: broma,
0: máquina.
8: Fue broma. Ay, hijo, ya déjame dormir.
7: No me estoy haciendo esas bromas y a mí no me gusta. Y a mí me gusta tu oso panda tampoco.
8: Lucía, ¿cómo estás? Soy el pandita. Venga, chepa acá.
2: ¿Cómo está la chiquilla? ¿A poco ya tiene ganas de dormirse? ¿Eh? ¿Ya tiene ganas de echar baba? Es una broma de Abdiel, el hijo del doctor Cardiel. Lucía. Lucía.
3: Lo siento, mami, a ver, lo siento.
2: Habla con tu mamá.
3: Mami, mamá, ¿me escucha? Es una pequeña broma, mami.
2: No nos deje con la palabra en la boca, se va a enojar Jehová, ¿eh?
3: Mami, le hice esta broma porque yo sé que cómo odia a esa persona que sinceramente sí se pasó, pero...
2: Oye, pero bueno, ya hasta quería hablar con ella, imagínate nada más cómo se le iba a hacer de jamón. Mira, muy Jehová, pero se ve que es cosa seria, tu mamá tiene las enaguas bien puestas, ¿eh? Doña Lucía.
3: Lo bueno...
2: ¿Estará tu mamá o no?
3: No lo creo, no va a responder, está enojada.
2: ¿Qué decías? ¿Lo bueno es qué? ¿Qué?
3: Digo que no va a responder, está enojada.
2: Doña Doble Cara, chancluda, trompuda. No, pues ya se quedó muda. Nos vemos, que tenga buena noche. Que sueñe con los angelitos. Adiós. Bye. No, pues no. Pues yo creo que se quedó como petrificado así. Pues en fin, Abdiel, dime los Estados Unidos, ¿cómo se oye el Panda Show?
3: A toda máquina, pamita. Gracias.
2: Vientos. Y con esto nos vamos en este julio 29. Soy el Panda. Gracias a la mejor FM. Regreso mañana. Buenas noches. Pásela bien.

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0: La puerta está cerrada, lo sabes. Pero algo adentro te dice que la revises una vez más.
1: Y otra, y otra.
0: Saludas a alguien y de inmediato necesitas lavarte las manos. Bajas las escaleras contando cada peldaño.
1: Y si pierdes la cuenta, regresas al primero.
0: No es manía, no es exageración.
1: Es un trastorno real que afecta a millones de personas.
0: Y la ciencia acaba de descubrir que parte de la respuesta está en tus genes. El trastorno obsesivo compulsivo, conocido como TOC, no es un sentimiento pasajero ni una simple costumbre. Es una enfermedad mental que, según la Secretaría de Salud, afecta entre el 1 y el 5% de la población en México. Quienes lo padecen experimentan obsesiones, ideas o imágenes que aparecen una y otra vez en la mente sin ser invitadas, generando una ansiedad enorme. Para calmar esa angustia, la persona recurre a compulsiones, rituales como lavarse las manos durante largos periodos,
1: contar patrones,
0: acomodar objetos siempre de la misma manera o seguir rutinas inquebrantables. La persona sabe que esos pensamientos no tienen lógica, pero no puede detenerlos. Durante mucho tiempo, se creyó que el TOC era solo consecuencia de traumas infantiles o de la educación, pero la genética tenía algo que decir. En un estudio colosal, más de 200 investigadores de todo el

reveló que algunos de estos genes también están relacionados con otros trastornos, como la anorexia nerviosa, la ansiedad y la depresión, lo que abre la puerta a tratamientos más precisos en el futuro. La buena noticia es que el TOC tiene tratamiento. Combina fármacos con una terapia llamada exposición con prevención de respuesta. El terapeuta expone al paciente a aquello que desencadena sus obsesiones. Y poco a poco, la persona aprende a tolerar la angustia sin recurrir a sus rituales. No se trata de dejar de sentir, sino de aprender a no dejarse atrapar. Si conoces a alguien que revisa la puerta 5 veces, que se lava las manos hasta que la piel le arde, que cuenta cada paso como si la vida dependiera de ello, no te burles. No lo minimices. Puede ser TOC. Y hoy, la ciencia nos confirma que tiene raíces genéticas, tiene nombre y, sobre todo, tiene solución. Porque el primer paso para sanar es entender que no estás mal. Tu cerebro solo necesita un poco de ayuda. Con información del doctor Humberto Nicolini Sánchez, del Instituto Nacional de Medicina Genómica. Un guión de Leonardo Santiago, con información del portal Ciencia UNAM. Les saluda Mónica Genis.

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2: 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Los pantalones de mezclilla son un clásico, pero no todos te ofrecen la misma calidad. Hoy te revelamos cuáles de los 30 modelos que analizamos son realmente los más duraderos.
3: Quédate en Revista del Consumidor Radio.
4: Revista del Consumidor.
3: ¿Sabes cómo surgió la mezclilla? Este tejido, conocido mundialmente como denim, toma su nombre de una ciudad al sur de Francia llamada Nimes, donde comenzó a fabricarse en el siglo XVI. Tradicionalmente, la mezclilla se fabrica con algodón tejido de sarga, que le da esas clásicas líneas diagonales y gran durabilidad.
2: Por eso, durante el siglo XIX, estos pantalones se popularizaron entre mineros y obreros que realizaban trabajos pesados. Con el tiempo, dejaron atrás las minas para conquistar la cultura popular.
3: Y aunque hoy forma parte de la moda cotidiana, en años recientes, la industria textil ha buscado producir la mezclilla de manera más sostenible mediante tecnologías que reducen el consumo de agua, utilizan fibras recicladas y emplean procesos menos contaminantes. Gracias a ello, continúa siendo una prenda básica que ha acompañado a distintas generaciones durante más de un siglo.
2: Por eso el Laboratorio Nacional de Protección al Consumidor analizó su calidad, resistencia y durabilidad.
5: Hola, ¿qué tal? Soy el ingeniero Luis Armando Juárez Mendoza, del área textil del Laboratorio Nacional de Protección al Consumidor, donde realizamos un estudio de calidad de pantalones de mezclilla para caballero. En esta ocasión analizamos 12 marcas con 30 modelos, de los cuales 13 son en 100% algodón y los 17 restantes fueron en mezcla de algodón con poliéster y elastano. Se realizaron los siguientes ensayos: información al consumidor, acabados, determinación de la masa por unidad de área, resistencia a la tracción, resistencia al rasgado, cambio dimensional, la determinación del torque y elasticidad o deformación del pantalón. ¿Pero qué les parece si vamos a ver los resultados de este estudio de calidad de pantalones de mezclilla?
3: Todos los modelos analizados cumplen con su información comercial, con su declaración de fibras y con su prueba de acabados. En el caso de los pantalones de tela 100% algodón,
2: en la prueba de durabilidad, un modelo de la marca Silver Plate calificó con excelencia.
3: Los 5 modelos que se encogieron ligeramente después de 3 ciclos de lavado son Cimarrón Jeans, Furor, Oji y 2 de Silver Plate. Ahora continuamos con los resultados para los 17 modelos fabricados con tela a base de mezcla de fibras. Al igual que en la categoría anterior, todos los modelos cumplen con su información comercial, con su declaración de fibras y obtuvieron una calificación de excelencia en la prueba de acabados.
2: En las pruebas de resistencia, 3 modelos destacaron como los más duraderos del análisis, uno de la marca Levi's y 2 de Oji.
3: Un modelo de la marca Lee y otro de Oji se encogieron ligeramente.
2: Respecto a la talla, estos modelos resultaron ser un poco más grandes de lo que indican en la etiqueta.

0: diseñador de la marca presenta, pero algo muy importante que debe de respetar es la cintura. En la etiqueta te informa esa talla y el largo. Hay algunos pantalones que tú vas a encontrar 34x32. El primer número te indica la talla, que es el contorno de la cintura, y el segundo número te indica la longitud del costado de la pierna. Si la mezclilla de tu pantalón es más gruesa o delgada, no es un indicativo que va a resistir más o menos. Eso va a depender del gusto de la persona, pero el pantalón de mezclilla te va a ofrecer más resistencia si viene acompañado con poliéster, pero va a ser cuestión de gusto. Si quieren tener mayor información sobre el estudio de calidad de pantalones de mezclilla para caballero, consulten la revista del consumidor, ya sea impresa o digital.
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1: Vámonos rápidamente, señores y señores, buenos días. Iniciamos el sub y baja y nos vamos al reporte de garitas, que en este preciso momento está a ti gracias a el sub y baja. Vamos a la garita centro en tiempo de espera de 47 minutos por la fila normal, que es la Polo Nuevo, 54 minutos por la Ready Lane, que es la Colón, por si no lo sabía. Tres líneas abiertas, 8 minutos por la Sentry, 17 minutos por la fila peatonal. Y en la garita Nuevo Mexicali en tiempo de espera de exactamente 6 minutos por la Ready Lane. La acaban de abrir, 4 minutos me está marcando nomás por la fila normal. Así que si va a ir, apúrele, apúrele porque le van a ganar. Me marca 8 minutos por la Sentry, 15 minutos por la fila peatonal. Y nos vamos rápidamente a lo que viene siendo el reporte del tráfico, donde está bastante cargado pero muy fluido. Nos vamos a Lázaro Cárdenas, de las avenidas principales calzadas, el cual allá en la Plaza Nuevo Mexicali marca un pico de bastante tráfico, pero se está moviendo muy muy bien. Donde sí está bastante cargado es acá por la carretera San Luis, y lo está marcando exactamente desde la calle Primera hasta la calle Cuarta. Se calma un poquito hasta la Novena, de la Novena hacia enfrente en lo que es el Parque Industrial el Nelson. Allá es donde está un poquito ya cargado. Así que si anda por aquellos rumbos, tenga mucho cuidado. Vámonos recio con música. Iniciamos, señores, arrancamos esta mañana bonita, perrona. Llega la Arrolladora. Secretos de mi memoria, suavecito. Ahorita regresamos.
2: ¡Échamela!
1: ¡Vámonos, recio!

0: Arrancamos con la noticia, nos vamos rápidamente hasta el otro lado del mundo, donde se registran 13 muertos ya tras el sismo de magnitud de 7.1 en Japón. Hay más de una, ¿qué te podré decir? Treintena más o menos de trabajadores desaparecidos en un centro comercial que se derrumbó en la ciudad de Kashima. Recuerden que el número de víctimas subió a 13, pues tras el sismo este que se estuvo reportando el día de ayer. ¿Fue ayer? ¿Ayer que estuvimos?
1: Fue antier,
0: el cual pues además deja varias decenas de heridos. Eso fue lo que están informando la televisión pública de NHK. Las autoridades contabilizaban más de 9,000 personas refugiadas durante la noche en albergues tras el terremoto de magnitud de 7.1 que sacudió el suroeste de Japón. Y eso lo anunciaron ayer. El gobierno de Japón lo estaba anunciando. Más temprano, los equipos de emergencia encontraron cuerpos entre los escombros de un centro comercial que se derrumbó luego de estremecimiento. Además de los 13 muertos confirmados, hemos recibido informes que indican que hay 7 personas gravemente heridas y 29 con heridas leves.
1: Ok, bastante triste, la verdad, qué feo que siga pasando, que siga aumentando la lista de las personas fallecidas, ¿no? Pero esto que ocurrió en Japón, si no me equivoco, el lunes.
0: El martes
1: aquí en la mañana. Eso pasó también. Oye, fíjate que los incendios forestales en España y Francia se estabilizan, pero los riesgos persisten debido a las altas temperaturas. O sea que las condiciones extremas llegan en un momento donde Europa Occidental atraviesa su cuarta ola de calor del verano en medio de la prolongada sequía que se ha favorecido a la rápida propagación de las llamas. En ese contexto, se advirtió que podrían surgir nuevos focos más al este de Europa, en países como Grecia e Italia. Hay muchas personas evacuadas. Las autoridades españolas informaron que unas 24,000 a 63,000 personas evacuadas por los incendios ya han podido regresar a sus hogares. Sí, porque toda la zona donde se estaba llevando este incendio, pues se tuvieron que evacuar muchas casas, muchas personas tuvieron que salir de ahí porque era una zona totalmente de riesgo, ¿no? Entonces ya están regresando las personas, ya se está estabilizando el incendio, pero pues igual hay mucha contaminación y muchísimo calor.
0: Oye, fíjate que me encontré un video, no sé, creo que se los mandé ahí, no sé si lo viste, donde traen ese cotorreo que andan haciendo drift en las calles. Y esto regularmente lo hacen en Estados Unidos. Aquí en México también ya le están copiando el modelo, ¿no? Uh-huh. Entonces lo miré y atropella al morro y digo yo, bueno, pues, para que se les quite lo bruto, para que andan haciendo ese tipo de cosas, para que andan de metiches. Y en eso el morro se zafa para que no lo atropelle el carro, para no ser arrollado. Y la novia va por él, güey.
1: Ah, caray.
0: Entonces se mueven también y no voltean a ver. Viene este vato haciendo drift otra vez, les pega a los dos, avienta al morro, no sé si lo mató. Ahorita voy a ver aquí la nota que voy a leer. Sale la morra volando y se le parte la pierna en la parte donde va el tobillo, entre el tobillo y la espinilla, como si fuera un pollito, cara.
1: No manches.
0: Hay video, ¿eh? Por ahí está el video. Si lo quieren ver, se lo podemos mandar. Digo, si van a andar de morbosones, ¿no? Auto que hacía trompos en la calle, viste brutalmente a dos jóvenes que se acercaron sin cuidado y hay imágenes muy fuertes. Lo miré en otra parte y dije, bueno, este video no es viejo, este video es nuevo. Y así como lo está escuchando, el conductor atropelló a dos jóvenes durante una toma en la calle en Los Ángeles, fíjate lo que te digo, del otro lado, y escaparon, pero güey, en este momento, guacha la muchacha esa, mira, y el muchacho,
1: ajá,
0: pues el vato este los alcanzó haciendo drift.
1: Ay, no, güey.
0: En redes sociales se ha difundido el video donde las personas resultaron gravemente heridas el pasado domingo 26 de julio. Fíjate, fue el domingo, a mí me apareció el domingo. Los arremangó brutalmente y escapó durante una toma de calle en un evento ilegal donde los participantes toman el control de una intersección pública para realizar acrobacias y carreras con sus automóviles.
1: Mm.
0: Dice que esto fue en el Valle San Fernando, allá donde era Richie Valens.
1: Ajá.
0: Y ambas víctimas fueron hospitalizadas, una de ellas una joven que terminó con heridas graves en la pierna y el tobillo. ¿Qué te dije?
1: No, pues sí estuvo fuerte, ¿eh?
0: Ahí está el video. Está el video. Ahorita subimos una, te lo voy a poner fácil. Es que no sé si nos va a dejar la página, güey. ¿Qué te parece mejor si se lo mandamos en privado?
1: ¿Se
0: lo mandamos? Vamos con música.
1: Y regresamos.
0: Ahorita regresamos. ¿Con quién nos vamos, Avecito?
1: Vamos con El Recodo, con La Cama de Piedra.
0: Vámonos, señores, buenos días. Ya es jueves, 6 de la mañana con 13 minutos.
1: ¡Arrancamos!
0: Le dijera, lo subimos a la página, pero está fuerte, güey.
1: Ey, sí, no vaya
0: está
1: a ser.
0: Está fuerte, no vaya a ser el diablo, para que quieres. Si lo quieres, se lo mandamos ahorita.
1: Buenos días.
0: Regresamos.

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5: Ahorita regresamos, señores, ahorita regresamos. Ya la raza anda pidiendo su música. Andan pidiendo el Recodo, andan pidiendo los Tigres del Norte. Así que ahorita regresamos.

0: regresamos a las noticias del sub y baja, pero en ese momento con las notas nacionales. ¿Qué está pasando en nuestro país? ¿Qué está pasando en México? Pues fíjate que hay una nota bastante interesante donde la SEP ordena el cierre de todas las escuelas militarizadas antes de iniciar el ciclo escolar 2026-2027, o sea, este nuevo ciclo que arranca a partir de agosto, mediados de agosto, finales de agosto, principios de septiembre. O sea que la dependencia federal subrayó la presentación de los servicios educativos bajo denominaciones o modalidades de carácter militar resulta incompatible con los fines y principios del sistema educativo nacional. Pero pues la SEP informó a todas las autoridades educativas que el inicio del ciclo escolar 2026-2027 el próximo 31 de agosto deberá garantizarse que ninguna institución presente servicios educativos bajo la denominación militarizada, militar o castrense. O sea, cualquier cosa, otra cosa análoga que haga referencia a una instrucción o disciplina de carácter militar. O sea que adiós a las escuelas militares según la SEP.
1: Estoy guachando por acá que pues están con el pendiente de que el Popocatépetl vuelva a hacer erupción.
0: No.
1: Y ya están preguntando qué municipios va a llegar la lava en caso de la erupción. ¿A qué zona llegaría la lava? ¿Te acuerdas? No te tocó, no, tú creo que tú no nacías, güey.
0: ¿Qué pasó?
1: Cuando hizo erupción el Popocatépetl.
0: Creo que sí había nacido, pero no me acuerdo.
1: Ah, súper mega chiquito,
0: sí,
1: ¿va?
0: Estaba muy morrillo, sí.
1: Entonces, pues están preguntando que si hasta dónde llegan. Dicen que los municipios de Puebla, Morelos, Estado de México, en riesgo, según la UNAM y la Caparred. Pero bueno, eso es otra cosa. Y no te tocaba ir a México todavía, ¿va?
0: No.
1: Entonces no vamos a hablar del pop ahorita.
0: Hace mucho.
1: Oye, lo que sí, estaban anunciando a un morro que venía de Texas. Bueno, una corte de Texas acusa por conspiración a un estadounidense por proveer armas al cártel de Sinaloa. Lloyd Walter Hall, de 27 años. ¿Tú crees? Esos güey no paren de 27 años, loco, estos.
0: Güey, parecen como de 47, güey.
1: No, estos están más traqueteados que yo, loco. Dicen que eso es para algo que sucedió por ayudar al grupo criminal entre 2024 y 2026 para evadir las fuerzas del orden para el tráfico de armamento. El fiscal Ryan Raywald ha anunciado que un gran jurado federal del Distrito del Norte de Texas ha presentado una acusación formal de 12 cargos contra Lloyd Walter Hall, un ciudadano estadounidense de la ciudad de Amarillo, conspiración para suministrar armas de fuego al cártel de Sinaloa. Entonces andan, dicen, ¿por dónde entran? Pues mira, por allá, por aquel lado, papi, allá es por donde se dejan Cayetano.
0: Y si los están acusando, entonces.
1: Así es, si no te gusta eso, pues detienen a dos mujeres implicadas en el delito de despojo de un inmueble en el Valle, bueno, en la colonia del Valle. La Fiscalía General de Justicia logró la detención de Virginia N. y Diana N., mira, el mismo apellido, por su participación en un delito de despojo relacionado con hechos ocurridos en el inmueble ubicado en la colonia del Valle, Alcaldía Benito Juárez, en la Ciudad de México. La Fiscalía General de la Justicia logró la detención de ambas mujeres tras haberse acusado por el despojo, y los agentes de Policía e Investigación, PDI, los localizaron y aprendieron en la colonia Doctores, Alcaldía de Cuauhtémoc, por lo que les cumplieron orden de aprehensión y fueron trasladadas al Centro Femenil de Reinserción Social Santa Marta. O sea, sí, a la meritita penitenciaría de Santa Marta, de Acatitla, hijo.
0: Oye, güey, la abuela y la nieta aparecen, güey, no manches, güey, qué pedo. ¿Qué pedo con la?
1: Ya es de familia, hermano. Ya es de familia.
0: Ya vienen así, ¿no?
1: ¿Qué le vamos a hacer? Vámonos por acá, que dice la raza. Adelante, Marquitos.
2: I love you. Excelente mañana, papi. Ya que estamos con estas joyas, ponte la de Deja, de Banda El Recodo, con el Mimoso, por favor.
1: ¿Es del Marquitos? Ahorita vamos para allá con el Marquitos a ver qué es lo que nos dice. ¿Desde dónde nos está escuchando, Marquitos? Tengo rato que no lo veo, fíjate.
0: Ey, ya tiene rato que no.
1: Fíjate que anoche me tocó ir a un funeral y ¿sabes a quién me tocó saludar?
0: ¿A quién?
1: Al Zopilote Remojado.
0: Ah, ¿y andaba el voto?
1: Ahí andaba el viejo.
0: Órale.
1: Bien bañadito el viejo.
0: Ya le tocaba.
1: Andaba bien remojado. Ay. Regresamos.

0: se fue de la mesera, viejo. Que tengan excelente día.
1: Claro que sí, Marquitos. Llegan los Tigres del Norte.
2: Ahí está, Marquitos.
1: Bueno, recio llega la mesera. Qué buena rola, ¿eh? También está con Luis y Julián.

0: me podrían poner, yo las pongo con los Tucanes de Tijuana. Que tengan un excelente día. Saludos. Ajá. Gracias.
1: ¿Cómo no, hija?
2: Llegan los Tucanes de Tijuana. Yo con el Mafio. Ah, no recibo y el de oro. 1, 2, 3.

0: pueden poner mis dos vicios, por favor.
1: ¿Mis dos vicios qué, mi compa?
2: Mira, como no me dijo con quién, la vamos a meter con banda carnaval para que se escuche más refrescado el pedo.
1: ¿Nosotros escogemos entonces?
2: Sí, tú sabes escoger. Ay. Llega banda carnaval, mis dos vicios.

0: muchachos, buenos días, bendiciones. El Verbón con los dos de la S. El Verbón, buenos días.
1: ¿El qué?
2: El Verbón, ¿le metemos un pedazo del Verbón?
1: Ah, se le metemos al Verbón, entonces sí.
2: Un pedacito nomás, un pedacito. ¡Vámonos, recicladora, banda carnaval, mis dos vicios!
1: Ah, la canción, güey.

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14: Ahorita regresamos, ahorita complacemos.

0: Vámonos rápidamente a lo que viene siendo la nota local. Nos viajamos hasta lo interno de esta bella ciudad de Mexicali. Baño de sauna en transporte urbano. Estaban reportando el día de ayer. Algunos camiones de transporte público no encienden las refrigeraciones o tal vez no traen lo que estaban diciendo. Pero para cobrar los boletos, esos sí son muy buenos. ¿Ah? La autoridad que haga su trabajo para evitar que las empresas sigan burlando a los usuarios. ¿Alguien sabe si sudar todo el trayecto cuenta como hora de gimnasio o también me lo van a cobrar?
1: Güey, es que si se pasan de lanza, güey, ¿no tiene refri?
0: No tiene refrigeración.
1: ¿No tiene refrigeración? ¿Se siente bien feo a estas horas, no, hombre? La neta, feo, feo, feo el asunto. Oye, también fíjate que en el Oxxo, en un Oxxo aquí en Mexicali, agarraron a dos presuntos...
0: ¿Los de las galletas?
1: Sí, que eran clientes, güey, eran clientes frecuentes del Oxxo. Pero pues de repente dijeron, oye, pues se alocaron, güey, y se alebrestaron y dijeron, sobres, güey. O sea, hoy vamos a saltar y nos vamos a llevar galletas, güey. Y esto sucedió en el Oxxo de la colonia Progar. Fue a Ángel, de 40 años, y también una persona de 18 años, güey. ¿Qué hace una persona de 18 años también, güey? O sea...
0: El hambre, hermano.
1: Ay, no, güey, no puede ser, güey. Pero sí, esto pasó en el Oxxo ahí de la colonia Progar. Eran clientes frecuentes y de repente se pusieron a saltar.
0: Así es. Oye, el día de ayer agarraron un güey que le dicen bociña.
1: Ya veo por qué.
0: ¿Sí sabes por qué? Ya lo viste.
1: Sí, pues está igualito, güey.
0: Está igualito, güey. Este vato tiene 40 años. Este vato dicen que le dieron ganas de visitar a los laboratorios del Chopo en la colonia Televisora a altas horas de la madrugada, cuando no está abierto, pero como ya estaba cerrado, decidió abrir él mismo. Dijo, yo voy a abrir aquí. Dijo, yo vengo a que me revisen. Y él mismo rompió el vidrio en la entrada principal, güey. Esa madre la acaban de poner, ¿eh?
1: Y le
0: ese laboratorio,
1: mal,
0: no sé si está en función, pero lo acaban de poner. Ese no tiene mucho que lo inauguraron. Y pues tras el cristalazo sospechoso intentó aplicar la estrategia del sigilio y corrió a trincherarse en la caja de un trailer abandonado cuando los agentes de la policía municipal llegaron a pedirle cordialmente que saliera, ¿verdad? Jefe, salga para acá, mi bocina, irá, ven, papi, ven, te va a ir bien, hombre, irá, ven para acá, güey.
1: Véngase para acá, mijo.
0: Se llama Edín, güey.
1: Oye, pero yo creo que tenía calor y se quiso meter, güey.
0: O decidió salir a la defensiva, el vato se puso los moños, aquí nadie me va a agarrar, hijo de su... Y el vato empezó a tirar tubazos, güey.
1: Ah,
0: así es.
1: Agarró un tubo y empezó a darle.
0: Le empezó a tirar tubazos a los polis, güey, y por fortuna, la herida de la gente, porque sí le alcanzó a dar a uno, pues no pasó a mayores, ¿no? Pero sí le rajó un tubazo en la cabeza, güey.
1: No manches.
0: Yo no sé por qué permiten que lleguen a eso. Si yo fuera policía, aplicara la terapia fácil de los gabachos.
1: ¿Y cuál es esa?
0: En eso...
1: ¿Cuál es esa, güey?
0: Con eso yo creo que se iban a calmar los vatos. Para que ya no anden haciendo ese tipo de cosas, güey. La neta, la terapia del gabacho, acuérdense que, te digo, yo siempre lo he dicho, yo fuera policía, digo, no sé cómo está el pedo aquí, pero papi, en caliente, mira, en caliente.
1: Ah, no, esa terapia es efectiva, ¿eh?
0: 2-3 plomazos en las patas para neutralizarlo. Y así rápido.
1: Créeme que esa es una técnica infalible, güey, ¿eh? Oye, fíjate que ayer también, pues no nomás aquí en Mexicali, fue a nivel nacional y a nivel mundial se llevó a cabo el estreno del Hombre Araña, pero lo que me llama la atención es los cines aquí en Mexicali, cómo estaban las filas hasta afuera de los cines, güey. O sea, con todo el calor que había, todos modos la gente no le importó y estaba haciendo fila afuera del cine. O sea, salían, todavía daban una vuelta así como de caracol.
0: Al rato me platicas qué rollo con la película, no, dicen que está muy buena,
1: ¿eh? No, hombre, no, neta que mucha gente. Sí, al rato platicamos un poco de la película, ¿va?
0: Ok.
1: Obviamente ya la vi.
0: Sí, me imagino. Oye, dice por acá, buenísimos días, guapos. Quiero un saludo del Mazapán para Tania Águilas. Todos los días los escucha y podrían ponerme una canción de Juntos. Ah, pues saludotes. Saludos, Maite. Ahí saludos para todos los que nos están sintonizando a través de La Mejor FM. ¿Qué dice la raza? Hay un poco de noticia local. A ver, al rato vamos a pasar un poquito la nota roja a ver qué es lo que está sucediendo aquí.
1: Así
0: en Mexicali.
1: Así es correcto.
2: Hola, hola, buen día.
3: Buen día.
2: 4 cartas, por favor. Saludos para el compa Robe. Y el guardia de ahí de la Pedregal. Estamos.
0: ¡Vámonos! Llegan por acá. Ellos son los únicos. Miguel y Miguel. 4 cartas. Las leyendas. Hoy no más. Toma un pedacito, te regresamos, señores. Va mandando su WhatsApp y va a querer rola porque, mira, ¿qué dice el muñeco por acá? ¿Qué pasó, papá?
4: Buenos días, muchachos. ¿Me pueden poner el columpio? Los rieleros, por favor.
0: Ok, entonces aventamos, papá. Vámonos, llega Miguel.

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1: Viejones, aquí ando, ya andamos en friega, dándole.
2: ¿Dándole, pero a quién o qué?
3: No, hombre, don José, hombre.
2: ¿Dándole tan temprano?
3: Ya que están pidiendo algo de junto.
2: Por siempre, exactamente. ¿Qué
3: te parece si le soltamos un cachito de entrega de amor de parte de Jorge Medina y José Cuen, quienes estarán presentes en la Fiesta del Sol en el Palenque?
2: Otra vez, como el año pasado.
3: Para las chicas estas, para Tania Águilas y para Maite, que andan por acá.
2: Saludos,
3: gracias.

0: No, pues sí, hermano.
1: No, pues fuerte y claro. Fuerte y claro. ¿Con qué nos vamos, Avecito?
0: Pues ya vámonos un corte y regresamos en unos momentos. Hay mucho chisme hoy. Hoy jueves. Jueves casi ya agosto, güey.
1: No manches, ya se nos fue. Ya se nos fue julio.
0: Ya se nos vino agosto.
1: Ya casi termina julio.
0: Cállate, güey. Vámonos a un corte comercial y regresamos.
1: Vámonos, ahorita regresamos, señores. Ahorita volvemos, no se vaya, no se despide, no se despegue. Tenemos bastante tema para platicar. Ahorita que vengamos, vamos a entrar un poquito de controversia con algo que le vamos a preguntar.
0: Así es, así que quédese con nosotros. Un corte comercial y regresamos.
1: Muy no se vaya, está escuchando el sub y baja.
0: Por la mañana,
1: volvemos.

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2: Es correcto, vámonos con el cruce de garitas traído a ti por el sub y baja de la mejor garita centro en la centro y son 11 minutos, Ray Lane 55 minutos, Ray Lane, la normal, perdón, 45 minutos y a Patín son 25 minutos, todo esto por la garita centro, también por la garita Nuevo Mexicali, dice y nos informa que por la centro son 5 minutos, Ray Lane son 25 minutos y por la normal son 35 minutos, a Patín 15 minutos, el tiempo estimado en el cruce de garitas traído a ti por el sub y baja.
3: A lo que viene siendo la actualización del tráfico, el cual ya está reportando acá por la carretera San Felipe, dice que pasando lo que es la privada, bueno, no la privada, la desviación para la solidaridad, donde está el aprecio con nuestros compas que nos ha tocado ir a hacer control remotos, luego despuesito ahí empiezan las privadas campestre, ahí se está registrando bastante tráfico, el cual está en el del 7-Eleven para atrás. Está cargadón, ahí han pasado bastante accidentes, fue donde remangaron al vato en la moto, un poquito más para adelante allá pegado a lo que es el Dorado Residencial, también está un poco cargadón, sigue Palaco todavía congestionado desde el Venustiano Carranza, el Boulevard Venustiano Carranza, hasta la calle Quinta, marca la larga fila ahí para que tenga mucho cuidado, entre como que se mueven y no se mueven, entre que uno les vale y el carril se hace de tres, se hace de dos. Así que tengan mucho cuidado. Nos vamos con música. Ahorita regresamos, señores. Volvemos. Es jueves. Ya con olor a fin de semana.
2: Hoy nomás con lo que nos vamos.
3: ¿Quién llega?
2: El recodo para toda la vida. Hoy nomás.
3: Perfecto. En voz de El Borrego.
2: Regresamos.

Vámonos con música, sigue escuchando la mejor FM 103.3. Traemos chisme, traemos de todo, así que quédense con nosotros. En un momento regresamos. Buenos días.

0: regresamos, señoras y señores. 7:08 a.m. Si usted entra a las 7 de la mañana y no ha llegado a su trabajo, déjeme decirle que le van a poner retraso. Le van a quitar el bono.
1: Ya llegó tarde. ¿Por qué? Por flojo y por no levantarse a tiempo. I'm so sorry.
0: Oye.
1: Oigo.
0: Pues traigo un tema ahí, el cual me gustaría preguntarle a la raza.
1: Tú sácatela, yo te doy permiso. Bien,
0: necesitaríamos aventar un video para que escuchen y que nos digan qué es lo que opinan.
1: Ajá.
0: Y que pues nosotros conocemos siempre a alguien así, ¿no? Así que vamos con el video por acá, escuchamos, a ver dónde está, no lo encuentro. Se perdió.
1: Adelante.
0: A ver, ¿dónde está? No lo alcanzo a ver. Aquí está, ya apareció. Ahora adelante, sí. Señora. Vámonos, Recio. Póngale atención, ¿eh?
2: Sí, yo sí contrataría un impuntual. Antes que alguien que llega temprano todos los días. Sí, la puntualidad importa, claro que importa. Pero si me dices que tengo que elegir entre una persona que llega tarde, pero hace bien su trabajo, cumple con sus objetivos, aporta al equipo, sabe trabajar en equipo, a una persona que llega puntual todos los días, pero se la vive quejándose, metido en chismes, generando un mal clima, desgastando a todos a su alrededor, yo sí sé con quién me quedaría.
1: Ey, güey, ¿nos van a contratar, güey?
0: Fíjate, la mayoría de las veces, las personas cuando están buscando en una empresa un perfil, pues buscan a alguien que sea puntual, como dice ella. Cuando se refiere a un buen clima, es un clima laboral.
1: Ajá.
0: Que todo fluya de maravilla, que no haya chismes, que vayas y cumplas con tu trabajo, porque es una de mitotes y de chismes en los jales.
1: Que fluya,
0: que,
1: pues.
0: Que empieza el clima, empieza a intoxicarse un poco, ¿no?
1: Uh-huh.
0: Empieza a emanar ahí una serie de cosas. Y entre ellas, pues, es ya no estar a gusto en el trabajo o estar a gusto de más por estar de mitoteros. Lo que ella se refiere es que dice que, y lo tiene comprobado, que una persona que llega tarde no representa a alguien que no sea bueno para el trabajo. Porque muchos dicen, llega tarde y tal vez se pone a cotorrear. Pero en la chamba, ¿cómo es? No, sí, pero es que llega cotorreando. Sí, güey, pero ¿te saca la chamba o no? Sí, saca la chamba. ¿Es bueno o es malo? No, pues es bueno, pero platica mucho. Pues que te valga madre.
1: ¿Te saca la chamba?
0: Te saca la chamba.
1: Bueno,
0: adelante. Al fin de cuentas, o la fin... No, pues es que aquí no es para venir a ser amigos. Ah, ok, entonces tú estás hablando por tus políticas personales. Porque,
1: sí, o los de la empresa,
0: porque al final de cuentas a la empresa lo que le interesa es alguien que sea funcional. Y todo personal para una empresa es un engrane. Un engrane que se descompone, un engrane que reemplazan, un engrane que ya no sirve, un engrane que reemplazan. Entonces, en este caso, nosotros le preguntamos a usted. ¿Usted cree lo que está diciendo esta mujer que sea verdad? ¿Que no define una persona la impuntualidad para que sea bueno para lo que hace? ¿Tú te consideras puntual?
1: No soy puntual, pero impuntual tampoco. No me considero impuntual.
0: ¿Usted se considera impuntual? Mándenos su WhatsApp audio
1: 686-216-5971. ¿Qué tan impuntual es si sí se considera impuntual?
0: ¿Y qué tan bueno es para la chamba? Wey, la neta, y hay gente que piensa que está bien perrona para trabajar, güey.
1: No, güey.
0: No son ni puntuales, nomás llegan al cotorreo, nomás llegan a... Güey, el otro día me tocó ver un video que decía... Tips para hacer como que estás jalando, para que nadie te diga nada. Agarrar las cosas y andar chicoteado corriendo con ellas. Agarrar las cosas más random para que pienses que estás haciendo algo. Entre ellas es pues que camines con un paso como apresurado, como si anduvieras ocupado, ¿no? Pero bueno, ¿hasta dónde hemos llegado? Escuchamos por acá al público, ¿qué dice?
1: Adelante.
3: ¡Ah! ¡Llegó tarde! ¡Le vamos a quitar el bono! Un saludo, Mazapán. Muy buenos días, mijo. Con toda la actitud en jueves, mijo. Con toda la actitud. ¡Ánimo! Coman frutas y verduras.
0: No, la neta, qué de a tiro. Saludos, chapas. Oye, entonces le preguntamos a usted el día de hoy: ¿tiene negocio? ¿Tiene gente impuntual? ¿O tú eres el impuntual?
1: Sí, es que fíjate que es muy normalizado para el mexicano llegar tarde a cualquier parte. por el mexicano, ¿eh?
0: Mira, te voy a decir algo con lo que yo, lo he visto, lo he vivido, porque me ha tocado, gracias a Dios, me ha tocado trabajar en muchos lugares. Y el haber trabajado en muchos lugares no me define como una persona que tenga una inestabilidad laboral. Simple y sencillamente es, yo soy más de ciclos y siento que hay ciclos que se cierran. Y lo he dicho muchas veces, a mí no me gustaría podrirme en una empresa.
1: No, hombre, no.
0: Porque yo tengo mis piensos, tengo familia, ya hablando personalmente. Y conozco muchas personas. Y siempre lo he dicho, güey. Cuando me dicen, no, que este güey, mira, güey. Una, entre más cerca vives del trabajo, más tarde vas a llegar. Y eso es muy normal, güey. ¿Por qué, güey? Porque te confías. ¿Por qué? Porque haces un vicio. Ah, ahorita voy. Ah, ahorita llego. Ah, no hay pedo. Ah, aquí estoy a la vuelta. Probablemente dimensiona las cosas de una manera que dices, aquí estoy un brinco. Sí, papi. Y con justa razón, porque vives más cerca, probablemente el llegar 5 minutos antes te podría ayudar a ti y podría ayudar a tus compañeros. ¿Verdad?
1: Sí.
0: Lamentablemente las personas, a veces cuando viven lejos, llegan más temprano porque tienen miedo a llegar tarde.
1: Sí, pues son más precavidos, dicen hay tráfico, hay tal.
0: Llegan 15, 20 minutos, media antes. Y hay personas que son muy, muy puntuales y que son muy buenas para trabajar. Ahora, la impuntualidad, como lo dice la señora, muchacha, señorita, lo que haya sido, no le quita que sea efectivo para la labor. ¿Escuchamos sí. por acá?
4: Muy buenos días, Choco, muy buenos días. Soy tan impuntual que el día que me muera se va a descomponer la carroza y los voy a dejar a todos esperando un rato allá afuera.
0: Este vato. Vámonos con música, ahorita regresamos, huevón. Señores. Oye, con corto música.
1: Música y regresamos.
0: Ahorita volvemos. Mándanos a WhatsApp audio. ¿Usted se considera impuntual?
1: ¿Y qué tanto?
0: El ser impuntual, lo está diciendo ella, que no ser una persona que no vaya a contratar porque sabe que pueden ser muy efectivos.
1: Pueden ser, sí.
0: Así que ahorita regresamos.

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0: regresamos. Buenos días. 7 de la mañana con 23 minutos.
1: Ok, vamos con la opinión del público. ¿Usted qué opina sobre lo que estábamos hablando ahorita? Si esto tiene algo que ver, no tiene que ver. La puntualidad define el... ¿Cómo se podría decir? La productividad. La productividad de la persona. Porque okay. Al final de cuentas a mí me interesa una persona productiva. Pero hay personas también que dicen que están de encargadillos, que se están peor que los dueños, como si le pagaran más por estar de mitoteros. Ajá. No, Tommy, dime si llegan temprano o no. A ver, jefe, pregunta. ¿Me va a pagar más por estarle mitoteando? ¿Yo voy a estar bien con usted? ¿Voy a tratar de quedar bien porque ando
0: loco? ¿Qué beneficio tengo?
1: Sí, pues yo qué beneficios voy a obtener, digo. Pues, ¿ah? O sea, ¿qué cree? ¿Que soy puntero o qué? ¿Que me va a estar pagando por avisar o cómo?
0: O lo que va a gastar en cámaras, mejor páguemelo a mí.
1: Entonces, vámonos recio. Llega por acá la opinión del público que dice lo siguiente.
2: Buenos días, chavalones.
0: No vine.
2: A veces la necesidad nos hace ser muy puntuales y correctos. Y ya lo dijo el Mazapán ahorita. La impuntualidad nos da esa seguridad de que me van a marcar. Saben que yo lo hago mejor, lo hago bien. Me van a esperar que se aguanten un ratito. Y obviamente no tiene que ser así.
0: Sí.
2: Te estás pagando un servicio, una cita, etcétera. Hay que ser puntual.
0: Güey, así pasa cuando se te... Cuando ya piensas tú que eres indispensable en la empresa, dices, ah, no hay pedo, llego tarde, güey.
1: Así wey, es.
0: Me pasó eso cuando trabajaba en un cine. Yo me sentía la persona más...
1: Indispensable
0: del
1: porque
0: mundo.
1: Sabía hacer de todo.
0: Pues sí, sabía hacer de todo, pero eso no quiere decir que yo era el que movía la empresa, güey. Simplemente yo me sentía, ay, güey, no hay pedo, si llego media hora tarde. Pero pues, güey, hay reemplazo para todos, ¿eh?
1: Así es. Dice por acá, hay muchos lame... Y siguen igual, ellos piensan que los van a correr y le darán media empresa. Dice, ok, vamos por acá a ver qué dice la raza.
3: Buenos días, muchachos, buenos días. Miren, yo digo que la puntualidad habla bien de la persona.
0: Sí, es
3: pero,
0: cierto.
3: Y he estado a cargo de personal, que sí es cierto. El que no es impuntual, hay veces que en ocasiones es muy buen trabajador, pero también les hace ruido a los demás. Ah, él no llega temprano y no le dice nada. Sí, pero él hace mejor tu trabajo. Y tú llegas tarde y no haces bien el trabajo.
1: Así es. Mira, en una ocasión de mi vida, una etapa, me tocó estar a cargo de una empresa y me tocó entrevistar a mí a las personas que llegaban y se sentaban frente a mí. A veces andaba tan apurado y tenía tanta chamba que llegaban las personas y me decían, ven a buscar trabajo y estamos ocupando gente. Te digo algo, si desarrollas una habilidad solo con ver a las personas y no consta más de 5 minutos para darte cuenta si esa persona va a ser funcional, va a ser bueno o va a ser malo, güey.
0: Sí, te das cuenta desde la intención, desde el... a ver, ¿qué pedo? ¿Qué hacemos? ¿Qué se hace hoy?
1: Existe el que no sabe nada, que tiene ganas de aprender. Existe el que sabe casi todo, pero no la trae. En algún momento llegamos a ser 25 personas, güey. 20 hombres, 5 mujeres, varios lugares y... Adquieres una experiencia en la que nomás con ver a la persona... A ver, te la voy a poner bien pelada, güey, bien fácil, güey, facilito. Era un lugar que se requería conocimiento de la ciudad, güey. A ver, güey, ¿qué tanto conoce la ciudad? No, pues un 90%, ok, perfecto. 90%, te la voy a poner bien fácil, güey. Si me contestas las primeras 4 preguntas, te vas a quedar, güey. No te voy a preguntar nada más. Corre tiempo y corre reloj. Vámonos, recio. ¿Dónde está la colonia fulana?
0: ¿No es la que está por allá?
1: ¿Payano? No es esa. En algún momento le dije, ok, el 90% de la ciudad me da, te voy a ir para otro punto. La Río Presidio, ¿qué números divide? Pues la Río Presidio, la que está para acá. No, güey, no es esa, güey, la que está acá, güey. ¿Qué números divide, güey? No, pues es que, ok, no. 0 y van 2. Te voy a poner bien fácil, güey. ¿Dónde se encuentra el fraccionamiento fulano de tal? No, pues... ¿Es el nuevo o no? No es tan nuevo, güey. Y yo con el reloj. Ya van 3. Ok. Fácil y sencillo, güey. ¿Vas a llegar con el cliente? Y al momento de entregar esto así nomás, ¿cómo vas a llegar? Dame una demostración. ¿Cómo vas a llegar con el cliente? ¿Qué es lo primero que tienes que hacer? No te pongas nervioso, güey. Te estoy tratando de dar confianza. O sea, hay personas que son bien ojete y yo estoy tratando de ser amigable. Llegas con el cliente, ¿qué es lo primero que haces, güey? No, pues le marco por teléfono. No, error. Error.
0: No, ya, güey. Mira, con todo
1: respeto. No, que mira, que, con todo respeto, hermano. Ya me miraste, mamón. Pero con todo respeto, hermano, ahorita no necesito a alguien que yo tenga que capacitar más de lo que se está requiriendo. Ocupo una persona que tenga conocimiento, una persona que sepa estas cosas, no para andarle enseñando yo eso. Y aparte tener que trabajar. No, pues es que yo he trabajado en tal parte, en tal parte, en tal parte. Ah, ok, pues qué bueno, hermano. Pero ya, aquí, hoy no hay oportunidad para ti, güey. Discúlpame, güey. ¿Sí? ¡Siguiente! Y ahí va el otro. Y, güey, nomás con verlos, hay unos que tienen cara de que hicieron una fechoría y cara de maleantes, pero se mira que son de corazón y son buenos, cabrón.
0: Sí.
1: Limpios, güey. Ordenados. Hay personas que no ocupan ni estarle repitiendo las cosas para que los vatos llegan antes que tú.
0: Hasta disciplinados, ¿no?
1: No, súper buenísimos. No sé qué manda el Jorgito, dice por acá. Vámonos con música, te regresamos, señores. Volvemos, vamos con una rolita, suavecitos.
0: Vamos con música, pero sigue participando con nosotros.
1: Ahí el reparte garitas. Oye, sale otro video por ahí, ahorita lo vamos a pasar, a ver qué es lo que dice la raza. Pero te voy a decir algo, la neta, hay personas que no saben nada de la chamba.
0: Y pero traen, se avientan y lo hacen.
1: Y se les miran las ganotas que traen de salir adelante, que dicen, compa, si usted me pone un avión, en 2 días se lo levanto. Así, güey.
0: Luego que huele, ¿eh?
1: Y no te arrepientes porque, compa, se les ve, güey.
0: Se les ve las ganas.
1: Se les ve de volar la zanca al pollo. Así que vámonos, ahorita regresamos, te escuchando el sub y baja.
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1: Sí, es cruce de garitas traído a ti por el sub y baja de la mejor garita centro. Un tiempo de espera aproximado por la Sentry de 15 minutos. Ray Lane son 55 minutos. La normal, 1 hora con 5 minutos. Y a Patín son 25 minutos. Garita Nuevo Mexicali, Sentry, 10 minutos. Ray Lane son 25 minutos. Y a Patín son 50 minutos. Por la normal, también en carro por la normal son 55 minutos. Y a Patín, por la Nuevo Mexicali son 15 minutos el tiempo estimado en el cruce de garitas.
2: Vámonos al reporte del tráfico. Fíjate que están preguntando que si cómo andaba el tráfico allá por lo que viene siendo el puente Pando. Está desahogado, ¿eh? Muy desahogado, digo, bajando, viniendo de allá, ¿de qué lado? De el establo. Viniendo para el Río Presidio, bajas el puente y hay un poquito desde lo que viene siendo la Macristi hasta la Río Presidio. Está como ahí, como que medio cargadito, pero se desahoga, nada de qué preocuparse, todo libre para adelante. Ajá. Y también nos vamos rápidamente a lo que viene siendo Calzada Independencia, donde se empieza a congestionar. Ahorita está todo fluido. Ahí ya la única parte donde se pone así como cargadón es en el periférico y ¿cómo se llama? Y Calzada Independencia en la pura esquina, si acaso ahí en el cruce, pues está todo muy, muy fluido. Calzada Setting, no hay ningún tipo de reporte de choque, ni avería, no hay nada, así que está todo muy fluido en la ciudad, señores. Si usted tiene un reporte, tiene alguien que haya chocado, algo que haya sucedido, un semáforo apagado, puede hacer el reporte con nosotros al
1: 686-216-5971. Oye, también, si usted va a andar ahí en el tráfico y va a andar acalorado y quiere tener las bebidas bien refrescantes, bien acá, bien, bien heladitas, nosotros tenemos las hieleronas de la mejor, que el día de hoy, ¿qué crees?
2: ¿Qué?
1: Se va una hielerona.
2: Vámonos, recio, pónganse al tiro. Nosotros le vamos a decir cómo se las va a llevar, cómo puede participar para que la tenga ya en su casa o entre los compas o la familia.
1: Sí, al ratito nosotros le decimos cómo, le informamos para que usted sepa cómo se va a llevar.
2: Oye, está bien grande, güey.
1: Está bien perra, ¿eh?
2: Y no vienen solas.
1: Atención.
2: No vienen solas.
1: No vienen solas.
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0: ¿Sabes por qué Michael Jackson no se puede acercar a 500 metros de una escuela?
1: Ay, güey, ¿por qué, güey?
0: Porque está muerto.
1: Ah, no, pues es cierto.
0: Oh, ¿tiene razón, era ese, güey, el del perrito que... ¿Sabes dónde está un perrito sin piernas?
1: ¿En dónde?
0: ¿Dónde lo dejaste?
2: No, oh, la nieta que de tiro pues cuando...
0: No, ya, güey, ya, perdón, güey.
1: Ya, basta, güey, ¿cómo que lo dejas? Ya, güey, no seas tan simple, güey, no seas Eduardo Delgado.
0: No. Si fue Eduardo Delgado contara chistes más de... ¿Sabes por qué no entendemos a los chistes de los africanos?
1: ¿Por qué?
0: Porque no son claros.
1: Ah, eso está tierno. ¿Ah? No, no está tan fuerte. Hay peores, güey, ¿eh?
0: Pero bueno.
1: Te contuviste.
0: Oye, vamos con la raza, a ver qué dice don José. Adelante, don José, desde el meritito Morelia, Michoacán. Saludos a mi compa Chuyón, que anda por ahí, Chuy.
3: Hey, a ver, pregúntenme a mí si soy puntual o no soy puntual.
0: No, pues no es.
3: Pues a ver, pregúntenme, hace poquito pasó eso mismo del comentario de la otra persona de que porque yo llego tarde los demás ya se quisieron agarrar de allí, pero pues yo soy otra persona, pues.
0: Sí.
1: José.
0: Con todo y sus vicios, necesidades y orientaciones, la gente lo aprecia, lo apreciamos, lo queremos y sabemos que es muy eficiente.
1: Sí, pues se le ve al viejo.
0: Así es, para eso hay unos datos, hay unos tips, hay unos, pues más bien son unos datos, ¿no? De por qué la gente. Datos interesantes, porque la gente es impuntual.
1: Y ahí te va el número uno.
0: Punto número uno.
1: Problemas de transporte, tráfico, retrasos de transporte público, accidentes o condiciones climáticas pueden provocar, pues, que la gente llegue tarde.
0: Oye, ¿pero diario?
1: Pero normalmente, fíjate que ese es el pretexto más común también, ¿eh?
0: ¿Diario?
1: No, es que fíjate que el carro, es que fíjate que el Uber, es que fíjate que el metro...
0: Yo llego más tarde cuando tengo carro.
1: Fíjate, otro también de los puntos, mala gestión del tiempo. Algunas personas subestiman cuánto tardan en prepararse o desplazarse o tienen dificultades para planificar su rutina.
0: Es decir, eso es verdad. Te levanto muy temprano y dices, tengo una hora para alistarme, me tomo el cafecito, taca, taca. ¡Ay, juez, su madre! ¡Córrele, güey!
1: Y preferimos estar a raíz, o sea, que apenas lleguemos a puntuales.
0: Barridos,
1: y eso
0: está mal. No pasa nada, que deberíamos, lo normal debería de ser estar 5 minutos antes en el trabajo.
1: Y otro de los puntos importantes, falta de motivación o compromiso. Cuando un empleado se siente desmotivado o poco valorado, puede prestar menos atención al cumplimiento de los horarios. Eso es totalmente cierto. O sea, si a ti no te están cumpliendo con otra parte, como por ejemplo, no sé, que ya ves que está estancado el rollo, ves que hay mucha gente, mucho favoritismo entre otros
0: empleados. Sí, se inclina hacia un lado más.
1: Sí, a lo mejor con la empleada, el jefe se está yendo mucho con la empleada que no hace nada, pero pues tú que haces casi todo, pues ni siquiera tienes reconocimiento. Entonces mucha gente empieza a tener...
0: Que regularmente se inclina más hacia el favoritismo, como dices tú, hay empleados con los que... Muy bien, Pedrito, muy bien, vas muy bien. Y a ti nunca te dice nada, güey.
1: No, si Pedro no ha hecho nada toda la semana.
0: Y tú volteas y el Pedro es un huevonazo, el Pedro.
1: El Pedro viendo TikTok, cada risa. Ah, no mames, guacha, esta,
0: güey. Y tú arrancándote los dedos a las pestañas acá de este lado, quemándote el lomo y el pescuezo.
1: Oye, otro de los puntos es el estrés y agotamiento. El exceso de trabajo, la falta de sueño o el agotamiento físico y mental pueden dificultar para levantarse a tiempo y mantener una rutina constante. Eso también es cierto, ¿eh? O sea, que andes estresado, cansadillo.
0: Cualquier tipo de cosas, situación te estrese, eso te puede llegar a desequilibrar, te desbalancea tanto que pierdes la noción en la cual pues tú ya no estés enfocado al 100% de cómo empezar a hacer tu rutina, cómo te vas a transportar. Ay, güey, venido automático. Como lo que digo yo en los semáforos, tú volteas en los semáforos y volteas a ver a la gente y gente que lleva la cara perdida, la mirada, muy perdida.
1: Sí, de hecho.
0: Y
1: sí.
0: Esa gente tiene problemas. Como la cara.
1: Cállate.
0: Existe que... la cara de cajera de Oxxo, güey.
1: Ay, güey, no.
0: Tú le miras la mayoría, no digo que todos.
1: Muchos.
0: La mayoría de las mujeres que a mí me ha tocado ver detrás del mostrador de un Oxxo tienen cara de problemas.
1: Y masticando chicle.
0: Y eso me lo dijo una persona que en paz descanse. Me dijo, mire la cara, güey. Esa persona tiene chingo de problemas, güey.
1: Se les ve, ¿verdad?
0: Se les ve.
1: O sea, como que no disfrutan su trabajo, pues.
0: Pues no lo disfrutan porque mejor tienen
1: no
0: problemas.
1: Nada. Mejor no digo nada. Oye, también otro de los puntos es la cultura organizacional. Si la empresa no enfatiza mucho en la puntualidad o los supervisores, pues toleran muchos retrasos frecuentes que ven que cualquier empleado puede llegar tarde, pues entonces pueden percibir que llegar tarde no tiene consecuencias, entonces a la gente le vale.
0: La otra vez fue bien claro el contador aquí con nosotros y dijo, quien no cheque de salida cuenta como falta al día. ¿Y qué crees?
1: ¿Qué?
0: Ayer no chequé para salir.
1: Ay, precioso, perfecto.
0: Me metí al baño, me lavé las manos, le cambié el agua a las aceitunas, me volví a lavar las manos
1: y
0: salí, corle, chinteao. Mi cabeza la traía hecha bola, andaba pensando otras cosas y se me olvidó meter el dedo.
1: ¿A qué cosa?
0: Al checador.
1: Ah, ok. Sí. Ah, es que le metemos el dedo.
0: ¿Cómo dices? Cuando...
1: Acceso correcto. Oye, y por último, dice, horarios poco flexibles. Cuando los horarios no se adaptan a las necesidades de los trabajadores, es más probable que ocurran retrasos. Sí, esto pasa mucho también cuando hay personas que tienen dos trabajos y pues a lo mejor no alcanzan a...
0: No rinden con uno y otro. No rinden,
1: pero pues es la necesidad también, güey.
0: Sí.
1: No estamos justificando que sean personas impuntuales, pero a veces se entiende también.
0: Así es.
1: Pero, güey...
0: Y de lo que estamos hablando es que la muchacha, esta señora, hablaba de que la impuntualidad no tiene que ver con lo que es la productividad, que ella sí contratara a una persona impuntual. Digo, también no se pasen de lanza, güey. Tampoco vas a llegar una hora tarde a dejarle todos los días. O sea, 5, 10 minutitos, 15 máximo de tolerancia son muy buenos, porque esos 5, 10, 15 minutos, güey, esa persona te puede sacar la chamba de varias personas, güey.
1: Sí.
0: Entonces,
1: pero que vámonos. Vaya a andar llegando tarde, pues.
0: Así es, ahorita regresamos, señores. Vamos, ahorita volvemos. Tenemos otro punto que queremos tratar el día de hoy. Ahorita regresamos, es jueves de quejadera. Ahorita vamos a empezar a quejarnos.
1: A quejarnos de lo que usted quiera. Así que puede empezarse a quejar al
0: 686-216-5971.
1: Así es,
0: regresamos. A mí me tocó una vez que ahí en el marché traen una quejadera, güey.
1: ¿Cómo? ¿Qué estaban haciendo? ¿Qué?

0: Vámonos con música, seguimos con música, ahorita regresamos,
1: oye,
0: ¿te parece?
1: Ahorita llega Cristian Nodal.
0: Sí, Cristian Nodal con Te Fallé.
1: Pero. Se va la hielerona, ¿eh?
0: Se va una hielerona ahorita.
1: Pues, ahorita les vamos a decir. Nomás manda WhatsApp, ¿eh? Tú nomás ponte al tiro, esto está así como te la vas a ganar.
0: Está fácil el día de hoy. El día de hoy les vamos a tirar la mecánica para que se la lleven. Hoy se va la hielerona, así que atentos a La Mejor FM, al sub y baja.
2: Regresamos.

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0: Con el cruce de garitas traído a ti por el sub y baja de la mejor, dice Garita Centro, Centri 15 minutos, Ray Lane 55 minutos, la normal 1 hora y por a pie a patín son 45 minutos, Garita Nuevo Mexicali, Centri 10 minutos, Ray Lane son 25 minutos y por la normal son 35 minutos, a patín un tiempo de espera aproximado de 15 minutos.
10: Oye, fíjate que estaba guachando que, digo, no sé, a lo mejor el movimiento está en la ciudad, ¿verdad? Digo, pues también es parte de la ciudad, pero en todo lo que viene siendo de la carretera Santa Isabel, allá por la prolongación de la Lázaro Cárdenas, fíjate que nunca miro que esté congestionado, vato. Nunca miro que esté el tráfico haciendo de las suyas ahí, como pues, que está muy mermado o algo. Siempre son las vialidades principales: Terán, Terán, Anagua, Lázaro Cárdenas, San Luis. No, está raro, pero bueno. Siguen reportando que abajo del puente Pando, desde lo que viene siendo el Telnor, poquitito antes del puente Pando, desde que pasa la curva donde está
11: el establo,
10: pasa, si dicen que está muy cargado el tráfico hasta lo que viene siendo Río Presidio y también por la Gómez Morín, viniendo de norte a sur, está bastante cargado. Hace rato estaban reportando que el tráfico pasaba el casino, pasaba la renta de carros, los vatos que rentan los carros ahí a un lado. Uh-huh. Pues hasta allá estaba la fila, ¿no? Así que tenga cuidado, si anda por esos rumbos, por abajo del puente Pando, viniendo de El Samil para acá, para el periférico, está desde que empieza el puente Así que tenga mucho cuidado, mucha precaución ahí de qué lado.
11: Perfecto. Oye, fíjense el día de hoy en el clima. Aunque no lo crean, no sé si la gente se dio cuenta, ustedes se dieron cuenta cuando salieron de su casa, pero nos regaló 2 grados menos. No, hoy estamos a máxima de 45, sin embargo, sales y no se siente tan caliente como otros días, güey. Y pues sí, máxima de 45, mínima de 30, estamos en 34 grados centígrados el día de hoy. Cabe destacar que habíamos estado llegando a los 47 grados. Hoy estamos a menos 2, a 2 grados menos, y sí se siente afuera la diferencia, güey. Sí se siente. Aparte de que de repente, pues no, viento no hay, pero de repente como que la humedad baja. Estamos en un 32% de humedad, también está más baja de lo normal, porque los días pasados estuvimos entre 40 y 50% de humedad.
10: Fíjate que me andaba volando porque supuestamente marcaba que la semana entrante iba a estar como a 37. Nada, güey, ya se acomodó, 41.
11: Sí, ya igual.
10: El número favorito del suavecito.
11: Ya igual.
10: Vámonos, ahorita regresamos, señores, volvemos. Ahorita le vamos a decir quién se lleva, cómo se va, las hieleronas
0: de la mejor FM.
10: Es correcto.

0: que tengas,
1: ¡Javier!
0: O que tengas cállate, chile, cállate,
2: ¿qué?
0: O que tengas palomitas de caramelo en los dedos.
2: No, oye, pero hablando de ahorita lo que están hablando de impuntualidad. ¿Sabían ustedes? Fíjate, ahorita que lo que venía escuchando, la impuntualidad es un sesgo, un rasgo psicológico, las personas impuntuales. Y principalmente no es que sean impuntuales.
0: O sea, no son impuntuales porque quieren.
2: No es que sea flojera, güey.
1: Entonces.
2: Porque la impuntualidad se relaciona con ser huevón, pues.
0: Impuntual es mi segundo apellido.
2: Entonces, sin embargo.
0: Bueno, es mi segundo nombre.
2: Va primer nombre. Sin embargo, se dice que la impuntualidad es un rasgo de personalidad. Muchos de los estudios que se han hecho se han encontrado personas con tendencia a llegar tarde, suelen subestimar el tiempo, más que nada
0: subestimamos el tiempo de mañanas,
2: de ser flojos, exactamente. Bueno, o sea, ¿qué es lo que sucede? Muchas veces no necesariamente es flojera, sino muchas veces calculan mal el tiempo de la forma sistemática que van a hacer las cosas. Decimos, güey, me baño en 10 minutos cuando te bañes en 12, güey. Ya van 12 minutos más. Ay, me cambió en 5 minutos cuando te cambias en 8 minutos.
0: Sí,
2: y ya van 3 minutos más. Ya sumaste 5, güey. Ay, me peinó en 2 minutos. Se te atraviesa cualquier cosa.
0: El gallo, no puedes bajar el gallo.
2: No lo puedes bajar y se va aumentando, va aumentando, va aumentando. Y de esto me lleva también a otra cosa importante que muchas personas lo juegan y se la juegan mucho para no afectar su imagen. El decir. Ya voy, tiene nombre y apellido.
0: Ya sé.
2: Muchas personas envían mensajes como ya voy o ya estoy en camino cuando todavía no salen de su casa.
1: Cuando todavía ni se han metido a bañar.
2: Es forma de reducir la incomodidad que de hacer esperar a alguien. Realmente, los que hemos hecho esperar a alguien.
1: Es incómodo.
2: Es muy incómodo, güey. Y el que te espera es más incómodo todavía, güey.
1: No, que ya venías, hijo de tu.
2: Todos conocemos a alguien que siempre dice el icónico, ya voy, y llega media hora, 20 minutos, incluso una hora después de que dijo, ya voy. Bueno, ¿ya venías en dónde, hijo de tú?
1: ¿Ya vienes en qué o qué?
2: ¿Vienes en burro o cómo es el rollo, no? Entonces, también una cosa importante es el parámetro del esperar a alguien en la impuntualidad, ¿no? Los 5 minutos de retraso se sienten diferentes.
0: Claro.
2: Esperar 5 minutos a un amigo puede parecer eterno, pero llegar 5 minutos tarde suele sentirse como un retraso pequeño. ¿Qué quiere decir esto? Tú puedes esperar a una persona 5 minutos y puede parecer que le esperaste 20, 30 minutos. Pero que una persona se retrase 5 minutos, dices, 8, 5. Más o menos. Como que llegó más o menos. Pero el esperar a una persona que dura 5 minutos esperándola puede tornarse muy, muy.
0: ¿Prefieres
2: muy
0: que te esperen o esperar?
2: Muy igual. Prefiero esperar, güey. Prefiero esperar. Pero el tema de la impuntualidad siempre va a ser un detalle en el mexicano, como lo comentaban ahorita.
0: Yo prefiero esperar porque la mayoría de las veces la gente dice: me choca la impuntualidad, no me gustan los impuntuales y que. A ver, tu hijo de la tierra madre. Tranquilo, ese aguado con el atole. O sea, espérate, güey, cálmate un chingo. O sea, la está haciendo mucho de pedo, te va a subir la bilirrubina, güey. O sea, tranquilo, ese men. O sea, cálmate, güey, son unos minutitos, no pasa nada. Sí. No, pero que yo, que mis tiempos, que está bien, güey, no pasa nada. En algún momento te va a pasar.
2: Te va a pasar. Sí, te va a pasar.
0: Sí, tranquilo,
2: hay gente, hombre, que abusa de esto, ¿no, güey? Sí, es cierto. Hay mucha gente que abusa del tema de la impuntualidad, de decir, ay, güey, siempre me aguantan, no hay pedo, no pasa nada, no. Y ustedes lo comentaban ahorita con el tema de la impuntualidad. A lo mejor, como soy bastante productivo, me perdonan que llegue tarde, güey. O sea, no me la hacen tanto de todos. ¿Por qué? Porque soy bastante productivo en la empresa.
0: Yo por eso siempre trato de estar cerca del trabajo, güey.
2: Sin embargo,
0: yo siempre lo he dicho, váyanse cerca del trabajo, güey.
2: Sin embargo, tiende a ser, al momento de que es repetitivo, obviamente tiende a afectar,
0: ¿no? No es la misma que te quedes dormido si vives en Valle de Puebla y trabajas en el Cívico, a que vivas en la Anáhuac, a que vives en Vía del Rey, a que vivas, ¿no? ¿Sí me explico? O sea, es un pedote, vives lejos, güey.
2: Y como dato final, la impuntualidad también se contagia. En grupos de amigos, equipos de trabajo, los horarios suelen adaptarse según el comportamiento de la mayoría.
0: Ah, aprendiste bien, suavecito.
2: ¿Qué quiere decir? Si todos llegan tarde, esta conducta tiende a normalizarse y la mayoría del tiempo por demás suelen ajustarse a llegar tarde. Entonces, ojito ahí, si tú eres líder, si tú eres encargado o algo y te ven, es como es pregonar con el ejemplo.
1: Con el ejemplo, pues,
2: correcto. Si te ven llegar tarde, obviamente los demás, así sean muy puntuales, se van a tragar el sesgo de ser impuntuales.
1: Bueno, ¿sí? Maldito.
0: Porque no falta que salga el si a ti te vale, pues a mí también.
1: ¿A mí más?
0: También, pues sí. Tú tienes carro.
1: ¿Qué te digo?
0: Tú tienes esto.
1: Hey.
0: Sí, pues tú sí te puedes peinar a gusto. Un compa que aunque llegue tarde, mis respetos, güey.
1: ¿Por qué?
0: Mi respeto, güey, que aunque llegue tarde, güey, nunca le falta el lonche.
2: ¿Ah? Aquí lo tenemos de frente. Aquí lo tenemos de frente.
0: Así llegue tarde, pero el viejo nunca viene sin lonche. Saludos a nuestro compa Kevin Rodríguez. ¿Estás escuchando el Kevin?
2: Ese Kevin.
0: Ese Kevin se mira que no es impuntual, ¿eh?
2: Kevin, saludos, Kevin.
0: Y también se mira que le gusta la...
1: ¿La qué?

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0: No, también bravo, la neta.
1: Ay, Dios santo. 8:21 a.m.
0: ¡Epa!
1: Jueves de quejadera. ¿De qué se está quejando usted el día de hoy?
0: ¿De qué se trata esto? Miren, sencillamente, el día de hoy tenemos un espacio para usted, para que se queje. ¡Ojo! Con todo respeto y sin raspar muebles.
2: Se puede quejar absolutamente de lo que usted quiera, pero
0: sin raspar
2: respeto.
0: Muebles. Exactamente. Mira, le vamos a poner así, el sin raspar muebles, pues. ¿Me explico? Así, nada okay. más. Se puede quejar de que lo trataron mal en alguna parte, de que pasó esto, del marido.
1: De una calle fea.
0: De una calle fea, de un bache.
1: De que un poli lo paró y le dijo algo que no era.
0: Que tiene una casa baldía a un lado con el que parece picadero, lo
1: todo
0: que quiera.
1: Todo lo que se quiera quejar.
0: Lo que quiera.
2: Todo, absolutamente todo lo que se... Ay, que se quiera quejar.
0: Es momento de tomar nota en esta mañana.
2: Sí, te puedes quejar de los baches que hay. Por ejemplo, en Villas del Colorado está lleno de baches, güey.
1: De hecho, Villas del Colorado es Bachilandia.
2: Bachilandia, exactamente. Oye, por
1: qué
2: favor.
1: Horrible está la calle de esa colonia.
2: Pongan ojos para allá, güey. Luego pasan los trailers ahí porque
1: o sea,
2: pues,
1: hay gente muy bonita, güey, pero la neta bonita, está bien horrible, güey, la neta el lugar, güey.
2: Está horrendo, por favor, pongan ahí pilas, ¿no? Para que, pues, vayan y tapen ahí los hoyos de perdida, pavimenten, que sea bonito.
1: Digo, ¡vámonos con el Marquitos! ¿Qué dice?
0: ¿Te parece si le decimos quéjate, no? ¿Te parece? Le decimos acá.
1: A ver, quéjate.
2: Quéjate.
3: Todos los mensos que van para Mexicali y en la línea no marcan vuelta. Yo digo que les cobran la luz, ¿o qué? De toda esa bola de mensos que no marcan vuelta para los lados. Y aquí en Estados Unidos, no nomás en México.
2: Es que las traen de adornos, pues, Marcos, pues, Chihuahua.
1: Sí, creen que les va a llegar en el recibo de la luz.
2: Ey.
1: Dice por acá una persona de color, con todo respeto, yo me estoy quejando de la nueva administración que tiene el sur.
2: No,
1: güey.
2: No.
1: 686-2-16-5971.
2: Es correcto.
1: A ver, ¿de qué se puede quejar el día de hoy? Es cierto, Marquitos, tiene mucha razón, la neta. La gente de Mexicali es la más bruta para manejar en Estados Unidos. La neta. Es la más mensa, loco. La neta. Por no decirlo de otra manera.
2: No, pues insúltalos ya de una vez, güey, no pasa nada. No hay problema. Oigan, pero aprovechen el espacio para quejarse. Recuerden nuestro espacio. Esta es la hora perfecta para empezar a quejarse de lo que quiera. Se puede quejar hasta de las malas cosas o de las buenas cosas que también hace el gobierno, pero todo con respeto, siempre sí. Con respeto, ¿eh?
0: Mira, no le digas respeto, dile sin raspar muebles, papi.
2: ¡Sin raspar muebles!
0: ¡Una vez! La quejadera enfadada de esta mañana.
1: ¡Vamos con la siguiente quejadera! ¿Quién es? ¿Qué dice? Es el momento de...
2: ¡Quéjate!
4: Buenos días, Mazapán. Buenos días, suavecito Fideo. Eso que te mandé está pasando ahorita en la catedral. Acabo de pasar por ahí. No le tomé video al cuerpo. Es una persona fallecida a un ladito de la catedral, Mazapán.
1: Ok, carnal, gracias. Ahorita vamos para allá, ahorita lo checamos. Ya hay un difunto acá por este lado de donde está el cine curto. Se está quejando de que, pues mira, mientras no apeste. Ahorita vamos a checar ahí con todo respeto. Vamos con el Fito. Es el momento para que él se queje. Así que, Fito, quéjate.
0: ¡Ánimo!
5: Buenos días, chavalones. Pues yo me voy a quejar de varias cosas. Primero que nada, que me llegó un recibo de la luz carísimo, muy caro. Otra, que mi esposa, en lugar de decir que te voy a ayudar, prefiere irse a desayunar con amigas y la chingada, ¿no? Sí, no lo hace constante, pero ahorita lo hizo y me sacó de onda. Y tres, que mi cuñado tiene ahí en la casa algunos días y el canijo no ha aportado ni un peso para nada. Ya tiene como un mes y no se ha reportado con absolutamente nada. Así nomás.
1: Okay. Qué buena queja, hermano. Ojalá que tu mujer, ojalá que tu cuñado nos esté escuchando para que se den cuenta, porque sí, güey. Hay momentos en los que dices tú, hijo.
0: El arrimado y el otro también apesta, el que también, y el que no se queja más. Así que quéjate, ánimo.
1: Así es, vamos con el siguiente audio. Le decimos, quéjate.
6: La que me quejo de los chinolas, que nada más vienen a creerse mafiosos, a manejar infinito y a decir que todo es Sinaloa es mejor. Es un belle.
0: ¡Búmale!
1: Pues mira, ahí en lo personal te podría decir que el sinaloense no es el que está pensando en un Infinity, hermano, ¿eh? Si sí. Haces un censo de de dónde es la gente que tumba postes, que parece que traen tirria entre los Infinity y el poste, yo te podría decir en lo personal que no son sinaloenses, ¿eh? La neta, hay mucha alucina aquí. Hay mucha lucín que ni siquiera son de allá y quieren hablar como los de allá, pero bueno. Es jueves de quejadero, ahorita regresamos, señores, nos vamos, ahorita volvemos y luego, pues ya tienen el tono como este güey de...
0: Pues, que se vayan.
2: Quéjense, pero quéjense bien.
0: ¿Ya escucharon cómo está el asunto? 686-216-5971.
1: Oye, qué pedo con el cuñado, güey, quédate ahí. Sí, te mató, se la aventó, bueno. Vámonos, ahorita regresamos, ¿con quién vamos, Adecito?
2: Vámonos con esto que ya a cargo de Grupo Selectivo, se llama Ya No Estás. Un momento, regresamos, buenos días.
1: Oye,
2: ey,
1: ahí está la hielera en la puerta ya, güey.
2: Ya se quiere ir la hielera,
1: qué
2: ¿eh?
1: Perrona esta. ¿Quién será el ganador o la ganadora?
2: Y no va sola, ¿eh?
1: ¡Ay!

0: queja.
1: Pero quéjate, bien, güey. Quéjate bien, por favor.
0: Por la quejadera, mijo. Juega de quejadera de una vez.
2: Oye, dice por acá, díganle a ese que habló de Estados Unidos que no nomás allá. Aquí en Mexicali también hay mucha gente que va estorbando.
0: Es de todo, es que en todas partes.
2: ¿Cómo hay gente que va estorbando en el bulevar, loco, eh? ¿Cómo hay raza que va estorbando? Dice por acá, buenos días, yo me quiero quejar. Que el de la basura no está pasando a la hora que le corresponde para acá, para Villas del Rey, dice. Pues yo te voy a decir algo, pasan como a las 6 de la mañana, ¿eh?
1: Pasan muy temprano.
2: No sé cuál será la hora que le corresponde, pero yo sé que la raza desde la noche saca los botes de la basura ahí porque pasan bien temprano.
0: No vaya a ser. Oye, manden audio, preferencia, porfa.
2: Sí, manden su audio,
0: 686-216-5971.
2: ¿De qué se quiere quejar el día de hoy? Aproveche este espacio que es para usted. Como este vato ahorita se quejó del cuñado, que tiene varios días ahí, dice que ya va para el mes y que no más nada.
0: Fíjate, a gusto el cuñado.
2: Que no más nada, a gusto el viejo. Jálamela poquito, ¿no?
1: ¿Te la jalo?
2: Ah, poquito más. Ahí,
1: ¿te gustó?
2: Así me gusta, sí, ahí alcanzo a divisar.
1: Ay.
2: Así que mándenos su WhatsApp audio 686-216-5971. Escuchamos por acá y le decimos
1: ¡quéjate!
3: Quiero quejar de los revendedores que vienen y compran y saquean todo en caléxico y no me dejan ni unos chidos para comerme yo.
1: Sí, güey. Revenden chetos, güey. ¿Qué
2: es
1: onda?
2: Cierto, revenden hachiros, güey. Vamos por acá con el siguiente, el número gabacho, y le decimos ¡quéjate!
4: Mi pin queja es que la susodicha anoche no me quiso dar para los chicles antes de dormir.
0: Eso duele, papi.
4: Y ya ahorita ya me dijo de que no, que no alcancé a hacerme desayuno, tráeme un desayuno al trabajo y que no sé qué. Así no se puede, es mi coraje que traigo ahorita.
2: O sea que anoche no te quisiste andar de nubo de piña, pero te está diciendo tráeme lonche. No, hijo,
0: está mal, mami.
2: ¿Qué te dijo? A ver, déjame ver. ¿Le dolía la cabeza? ¿Se sentía mal?
1: Qué cizañoso, güey.
2: ¿Traía sueño? ¿Andaba muy cansada? ¿Qué te dijo? Lo puedes escribir si quieres. No pasa nada. Nomás para salir de la duda, ¿va? Nomás para salir de la duda. Dice por acá, mandaron un punto, manda audio. ¿Para qué queremos los puntos? Aquí tenemos uno sin N. Ahí está. Ok, ahí está, perfecto. ¿Está escribiendo este vato? ¡No, está grabando audio! ¡Hay valor, señores! ¡Hay valor!
0: ¿Qué se siente en esta mañana?
2: ¿Se sienta la quejadera que su vieja está escuchando? Que hay muchas mujeres que escuchan aquí de los vatos, ¿eh?
0: Sí, claro, claro.
2: A ver. ¿Está grabando audio mi compa? Ya con esto nos vamos a ir, ¿eh?
1: Adelante. Hombre,
2: voy a mandar otro podcast.
0: Te puedes quejar de cualquier cosa, puedes agarrar valor y decir, ojo, sin raspar muebles, sin decir nombres.
2: Oye, me podría quejar de un dompe de los que van ahí, güey, que van tirando piedras, güey.
0: Le decimos.
2: Que no le ponen la madre esa para que cubra, ¿no? Oye, a ver, papi.
0: A ver,
4: que había hecho mucha calor, que no sé qué, que le dolía la cabeza. Y le digo, oye, mija, pues si no estamos en el sol, o sea, está el cuarto bien helado, todo, a gusto. No, así no se puede.
1: Che, vato, güey.
2: ¿Otro audio nos vamos o nos vamos
1: otro
2: ya?
1: Otro audio, adelante.
2: Es el momento que nosotros le digamos a usted,
1: ¡quéjate!
5: No, y si no lleva el lonche, hoy tampoco cena Pancho, amigos, así que no esperen una respuesta o una atención o una obligación si ustedes tampoco tienen detalles. Acuérdense que aquello también se merece. Si lo quieren obtener, tienen que dar para recibir. Es el dar para recibir.
1: Muy bien.
5: Todas las excusas que nos inventamos son inventos. Aquí, eso es mentira. No quiere, amigo. Actívate en otra cosa. Actívate porque no quiere.
2: Y mira quién te lo dice. Te lo está diciendo una mujer, carnales.
0: La neta.
2: Te lo está diciendo una mujer. Es cierto, cuando la mujer no quiere es porque no quiere y punto.
0: Y se acabó.
1: Definitivamente.
2: Punto. Porque es como el meme. No es la persona. Digo, no es el lugar. Es la persona.
0: Hijo, eso duele.
2: Hijo, eso
0: sí pesa, güey. Duele la llaga.
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1: Así es, ahora vámonos con el cruce de garitas traído a ti por el sub y baja de la mejor. Así que, atención, porque por la garita Mexicali Centro, o sea, la garita vieja. Hay un tiempo estimado de espera por la Sentry de 15 minutos. Ray Lane, 55 minutos. Por la normal, 1 hora con 15 minutos. Y a Patín, 1 hora con 15 minutos. Por la garita no Mexicali, también hay un tiempo de espera por la Sentry de 15 minutos. Ray Lane, 1 hora con 5 minutos. Y por la normal, 55 minutos. Y a Patín, son 15 minutotes el tiempo aproximado en garitas.
2: Vámonos rápidamente al reporte de tráfico que nos están reportando acá en la Glorieta en Sánchez Tahuada, que está un poco cargadón. Regularmente se carga un poquito más hacia la carretera San Felipe. Yo pienso que es porque pasa el tren por ahí y se hace toda la aglomeración. Me están preguntando que si cómo andamos allá por aquellos rumbos de la San Luis. Ya está más desahogado, carnal, ya está más desahogado el asunto desde el Boulevard Carranza hasta el Parque Industrial. Que si cómo andamos allá por aquellos rumbos de la San Luis. Ya está más desahogado, carnal, ya está más desahogado el asunto desde el Boulevard Carranza hasta el Parque Industrial. Está todo más desahogadón. Y en efecto, allá por la

0: de 47 con sensación térmica de 50 a 52 grados, ¿eh?
1: Cruz, que se vaya el diablo y venga Jesús.
0: Para que lo tomen en cuenta, la siguiente semana baja a 40, que es un buen bajón.
1: Ay, Dios.
0: Sin embargo, gracias. Pues sigue caliente de todas maneras.
2: Muy caliente. Ahora regresamos, es jueves de quejadera. Mande su WhatsApp audio, el
1: 686-216-5971.
2: ¿Te quieres quejar el día de hoy?
1: Mándala.
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0: Vámonos recio. Oigan, seguimos en Jueves de Quejadera. Tenemos otro WhatsApp audio. ¿Les parece si vamos con él?
1: Te escuchamos.
0: Le decimos
2: ¡quéjate!
3: Ella lo acaba de decir. Hay que dar para recibir. Ella lo dice, hay que dar para recibir. Si me hubieran dado, con gusto hubiera recibido hoy. Y sí, probablemente hoy tampoco. ¿Por qué? Porque no recibió.
0: ¿Eh? Bueno.
1: No entendí nada, güey.
4: O sea,
1: Ni él se entendió.
0: Ni él, güey,
1: tampoco.
0: No sé, porque si sabría, lo sabría.
4: Exactamente.
0: Entonces,
4: yo también.
0: En este caso es, no me dio, no le llevo, no le doy, no me da. O sea, mira, brother, te lo voy a explicar de una sola manera. Y no sé cuál fondo utilizar, güey. Si ese, el de inspiración o el triste. Ustedes díganme,
4: triste,
0: ¿cuál te gusta?
4: Para el triste, contexto. El triste.
0: Ok.
4: A
0: ver. Brother, quédatela calmado, papi, nunca la vas a ganar. Para empezar, es mujer.
4: Sí.
0: Nunca le vas a ganar. Así suene y digan, ay, el mazapán es bien machista, es narcisista. No, papi, no, hay que ser realistas. Tú no la vas a ganar. El que la lleva de perder siempre es el hombre, güey. ¿Quién es el que quiere? ¿Quién es el que dicen que siempre anda de caliente?
4: Sí,
0: el hombre.
4: Sí, el hombre, sí.
0: Entonces, si la sucursal no abre sus puertas, no vas a poder entrar. Y a la fuerza no puede ser.
4: Nada a la
0: porque
4: fuerza,
0: porque todo eso ya se torna a esto. Tiene que fluir.
4: Claro.
0: Tiene que ser algo bonito. Porque recuerda que para que la puerta no rechine, tiene que lubricar.
4: Este güey.
0: Entonces, para que el río esté bonito, tiene que estar mojado. ¿Sí? Entonces tiene que fluir. Entonces, ¿quién la lleva de perder? El ser humano macho. El alfa. ¿Sí? Ese es el que la lleva de perder. No te conviene, güey. Si tu vieja anoche te dijo, me duele la cabeza, no quiero, hizo mucho calor, hazle caso, brother. Si te dice, tráeme lonche. Pinche vieja culera. O sea,
4: hazle
0: anoche
4: caso.
0: No me diste, pero quieres que te dé lonche. Llévale lonche y ya déjate de cosas, ve apaciguando el pedo. Ya lo dijo una mujer ahorita. Si no le llevas lonche, no va a haber de piña otra vez y se va a empezar la problemática. Mejor ve revisando el pedo porque a lo mejor te están haciendo de chivo los tamales. ¿Ah? Digo. Vámonos, porque ahorita que regresemos, ¡vámonos! Señores, tenemos invitado el día de hoy.
4: Así es, tenemos entrevista con
0: Vocablo. Ya me hace falta, loco, ya me hace falta el English. Javi, ahorita regresamos.
1: Te estamos esperando.
5: Ya estamos listos.
4: Ah, perfecto.
0: Ahorita volvemos, señores, ¿de qué se trata? ¿Cómo le puedo hacer? Vamos a ver si es cierto que la IA es más rápida que cuando alguien te enseña. Yo digo, me voy sobre lo tradicional. Y yo prefiero mil veces que alguien me esté enseñando bien.
4: Claro.
0: Pero ahorita escuchamos a Vocablo. Así que nos vamos. Ahorita regresamos. Está escuchando el Sub y Baja.
4: Buenos días.

0: 8 de la mañana con 48 minutos. Regresamos.
1: Ya tenía de ver a Javi por acá, por estos rumbos. Sí, ya nomás mira que se fogueaba ya con el
2: güey. Sí, bebé, claro, no, pero aparte, mira, es importante porque la oportunidad de aprender inglés nunca pasa de moda.
0: Oye, I need aprender inglés.
1: Allá le está. Si el año pasado le hubiéramos hecho caso y hubiéramos entrado con nuestros compas de vocablo,
2: ya supiéramos ahorita.
1: En el mundial, tú no hubieras batallado para ligar, güey.
0: Sí, o a las de Palestina, güey. Les hubiera hablado.
1: Palestina. No English, no. No
0: muy English, poquito inglés,
1: me,
0: pues.
1: Le dijo, no English, no more.
0: Sí, no
1: más. Le dijo, no English. No, buenísimo. No, gracias, le dijo. No, así está
0: no,
1: bien.
0: No, thank you. Buenos días.
1: ¿De qué nos vas a platicar, Javi? ¿Qué es lo que traen nuestros amigos de vocablo?
3: ¿Qué tal? Buenos días. Bueno, pues primeramente saludarlos y es un gusto verlos de nuevo. Saludar también a toda la gente bonita de Mexicali. Y en este momento nosotros de vocablo pues estamos trabajando fuertemente con una campaña donde la intención es que los cachanillas que todavía no hablan inglés aprendan inglés, porque dime una cosa, ¿te ha pasado que llevas años intentando aprender inglés, compras libros, descargas aplicaciones y al final no entiendes ninguna palabra? Y no. Cuando alguien te habla, te quedas en blanco.
1: Sí, pues ¿sí? Te quedas así. Bueno, pues es que he leído, todo el mundo lo sabemos.
2: Como sea.
1: Inglesation, todo el mundo lo sabation, pero ocupamos maestros que están avalados por la
2: Secretaría de Educación. Capacitados.
3: Así. Oye, es.
0: Uno por nervios suele decir unas cosas, güey, incoherentísimas. Me pasó que la otra vez estaba hablando con una muchacha y me empezó a hablar mucho en inglés muy fluido y le digo, sorry, I don't speak Spanish. Y la morra se empieza a reír, ¿cómo que no hablas español, güey? O sea, y yo, güey, pues por nervios, o sea, totalmente por nervios.
3: Te pusiste
0: entonces,
3: nervioso.
1: Javi, platícanos de vocablo, entonces, ¿dónde están ubicados? ¿Cómo podemos nosotros acercarnos? ¿O qué camión tengo que agarrar para llegar ahí con ustedes?
3: Claro que sí, respondiendo a esa pregunta, mira, te comento, eso sucede porque nosotros nos enseñaron a memorizar la parte gramatical, pero no a comunicarnos. Muchas personas entienden algunas palabras, pero obviamente cuando llega el momento de hablarla, pues se bloquean. Y esa no es falta de capacidad, es cuestión del programa. Nosotros aquí en Mexicali desarrollamos un programa de avance completamente personalizado, con horarios flexibles, autoprogramables, certificación oficial por la SEP. Contamos con REBOE, algo que muchas escuelas no cuentan, y aquí en Mexicali somos la única institución de inglés que cuenta con certificación oficial de la SEP, o sea que está supervisada y acreditada y avalada.
1: Oye, Javi, si ya tengo un avance como un 30-40% de inglés ahí.
3: Justamente traigo unas promociones.
1: Ok, esas promociones me interesan, ¿eh?
3: Esas promociones te interesan. Justamente voy a anunciar tantito para que la gente que nos está escuchando, nos está sintonizando, se queden con nosotros, porque una de esas beneficios es que podamos aplicarte una evaluación de nivel completamente gratis, sin costo.
2: Órale, o sea, tú llegas, te evalúan. Así y te es. Dicen, ¿sabes qué? Estás en este nivel, de aquí para adelante, ¿no?
3: Así es, ese es en el nivel en el que te encuentras, porque muchas veces creemos que tenemos un nivel o que ya sabemos mucho y realmente no es así.
0: O podemos también optar por empezar desde el principio, desde el nivel 1 también.
3: Puedes optar por desde el principio, así es. Okay. Exactamente.
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2: 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Oye, está, lo que me gusta, Javi, lo que me gusta mucho de vocablo es de que, mira, batallamos mucho para que las escuelas se adapten a nosotros por los planes de estudio. Entonces vas a vocablo y te dan un trato premium, vaya. Claro. Porque llegas y te de alguna manera se adaptan a lo que tú necesitas. Y la neta, hoy en día, para las personas que trabajamos, que estamos terminando ya la carrera universitaria y todo, el tiempo nos falta, la neta. No nos sobra, nos falta. Entonces, el que se adapten a nosotros es, creo que es una de las cosas más importantes, ¿no?
1: Me encanta. Me gusta. Oye, Javi, ¿a partir de qué edad es la que ya pueden entrar a vocablo?
3: A partir de los 7 años en adelante.
1: Perfecto. No hay límite de edad.
3: No hay límites, niños, adolescentes. Años. No, de hecho, fíjate que nos pasó algo muy curioso porque llegó una señora de 48 años uh-huh. Y ella decía que ya había estado en 3 escuelas. Ya había ido a varias escuelas y pues realmente no veía un avance, no aprendía y le pasaba esto, que cuando quería comunicarse simplemente se quedaba en blanco. Entonces, ahorita ella ya puede comunicarse, puede visitar a su familia en Estados Unidos, y habla de manera fluida.
1: Que muchas veces no sabemos si nuestra manera de aprender es por oído o visual.
3: Ándale.
1: Y eso es lo que ustedes identifican.
3: Exactamente. Nosotros identificamos la forma de aprendizaje y te adaptamos el plan de trabajo a tu estilo, forma y capacidad.
1: Ya ves, Fido, a mí me lo querían meter por los ojos y a mí me entra por los oídos, güey.
2: Por la boca. No, digo, sí, pues sí.
1: Cállate, güey.
2: No, pues es que también el hablar, el practicarlo te hace el maestro. Sí. Pero bueno, gracias, mi querido Javi.
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1: 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Ya está cayendo la segunda. Me está preguntando también. Así que nos vamos entonces. Vocablo.
3: Idiomas Premium.
1: Eso, perfecto, Javi. Gracias. Javi, gracias. Vámonos, recio. Gracias. Te regresamos, señores. Volvemos. Jueves de Quejadera.

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0: Vamos con el cruce de Garitas, traído a ti por el sube y baja de la mejor. Garita Centro, en la Centro, y son 15 minutos. Ray Lane es una hora con 5 minutos por la normal. Y a Patín es aproximadamente una hora también por la Garita Nuevo Mexicali. Dice el tiempo de espera: Centri 15 minutos, Ray Lane una hora. Y por la normal, una hora. Y a Patín, 15 minutos el tiempo aproximado de Garitas.
1: Vámonos al reporte del tráfico. Ya me lo están actualizando en este preciso momento. No hemos checado, fíjate, qué es lo que pasa allá por aquel lado de la catedral, güey. No sabemos qué está sucediendo por allá, pero donde sí se está reportando algo de tráfico, nada de qué preocuparse, es por la Justo Sierra pegando acá casi casi en lo que viene siendo la calzada Cuauhtémoc, o que se divide y se hace la Plateros. Ahí había bastante tráfico hace rato, quién sabe qué habrá sucedido. Donde también, si te sigues derecho casi pegando con la Colón, allá desde lo que es la Reforma, República Argentina, y la Colón, ahí también se estaba cargando un poquito ya el tráfico, así que tome sus precauciones, tenga cuidado. Lázaro Cárdenas, siendo la Lázaro Cárdenas, como siempre, ya sabe, con mucho, bastante tráfico, muy fluido, pero yo creo que depende de la hora, ¿no?
2: Va dependiendo de la hora, ¿no? Va cambiando, ¿no? Claro, claro, claro.
3: Por supuesto, oiga, la calidad del aire la tenemos, buena. Bueno, no está tan mala calidad del aire que marca para Mexicali, una máxima de 45, mínima de 30. En estos momentos estamos sintiendo 36 grados centígrados, va a estar caliente, no como otros días, pero sí va a estar caliente, 40 como máxima, bueno, 45 como les comento, pero vamos a estar llegando a los 47 como sensación térmica. Que es la diferencia, que los días pasados llegábamos a 47 máxima, pero como una sensación térmica de 50.
1: Ay, entonces, 50 grados, nena.
3: Pues ya he perdido, son 2, 3 grados menos de lo que
1: estábamos
3: viviendo.
1: Para aguantar el calor y esos grados que traemos, recuerden, ahorita ya se va la primer hielerona.
0: Así es, se va. Entonces, atención con nosotros porque se va a poner bueno y nosotros te vamos a decir cómo te puedes llevar la hielerona de la mejor FM.
1: Así es, vámonos, Recio. Ahorita regresamos, señores. Atentos, dice por acá, pásame el número para el concurso de las hieleras, papi, es el que estás hablando.
3: Este mero, ¿qué te digo? ¿Cómo te explico?
1: La guayaba. Vámonos, pásame el teléfono, podemos, lo estamos usando. Ahorita regresamos, sigue escuchando el sub y baja.
0: Por la mañana.

0: la traigo caliente, la quieres caliente, no, te caliente gusta caliente.
1: Está el clima, loco. Pero para eso tenemos
0: la hielerona.
1: En
0: ahora manera hay que se pierde esa hielera y me la lleve, aparezca en mi casa.
2: ¿Cómo?
1: Oye, cosas de señor. Ayer compré una hielera, güey.
0: A ver.
1: Cosas de señor, güey.
2: Güey, te la hubieras robado.
1: No la compré. Fui al Guasma.
0: Hemos dicho que Pedrito Avilés se la ganó, güey.
1: No la compré. Y dije, güey, oye, pero esa... tener una hielera ya es cosa de que ya pasaste de ser un chavo rico.
0: Oye, no, ni madre. Ahí estás anunciando santo, que te hacía una parte porque había sillas.
1: No. Es que nunca había tenido sillas ni hielera, güey.
2: Andas de perrillo, te vas a ir a la playa.
1: Y ya no soy chavo, ya soy un padre santo.
0: Ah, qué pinche salidera, pues. Oye, vámonos entonces con...
2: Mira.
0: La hielerona.
2: Hay una manera de que se la pueden ganar, pero ustedes no sé qué opinen. Si le ponemos un cronómetro y le hacemos 5 preguntas de cultura general, son fáciles, güey.
0: No.
2: Y les llamamos. Que sea por WhatsApp, ¿qué dicen?
0: No, tiene que ser otro tipo de cosas, hermano. No te enredes, hijo, no te enredes.
2: Bueno, entonces no sé qué vamos a hacer entonces.
0: No se nos da eso de la cultura general. Mejor, ¿qué les parece?
2: A ver.
0: ¿Qué les parece? El lunes se publicó una foto, porque era lunes viral.
2: Sí.
0: Y muchas personas comentaron allá de aquel lado. Esto es para los que son radioescuchas 100% de nosotros, porque pues es una hielera y no viene sola. Entonces, es para la gente participativa. El día de hoy abrimos el tema de la quejadera y podemos involucrar a los que se estuvieron quejando. Si la gente no se quejó, queda fuera. Entonces, vamos checando si esa persona participó el día de hoy, participó en el tema de ayer, participó en el tema de antier, o se publicó en la página de La Mejor, en lo de lunes viral.
2: Uh-huh, okay.
0: Eso va a ser para las personas que son participativas. ¿Sí me explico?
2: Sí.
0: Entonces, que nos manden un screen.
2: Va.
0: Primero, que participaron el día de hoy, ya sea para pedir una rola, para el tema, que si opinaron, si dijeron algo, mandaron un reporte o audio. Eso es principalmente un requisito, que nos manden un screen de dónde fue la última vez que participaron con nosotros. Tuvo que haber sido esta semana. Esta semana tuvo que haber participado con nosotros.
2: Ajá.
0: Con eso es el paso para la pregunta que le vamos a hacer. Si nos contesta la pregunta y no tiene la evidencia de que han estado participando, la evidencia del WhatsApp nos vamos a dar cuenta nosotros.
2: Claro, aquí lo tenemos.
0: Si es participó en el Facebook y no participó en el WhatsApp, que nos manden la evidencia.
2: Claro.
0: ¿Les parece?
2: Sí.
0: Perfecto.
1: ¿Está como el otro? Dame tu teléfono, ¿por qué es el mío?
0: Sí. Ah, ¿ya con eso participó?
2: Ya.
0: Ya con eso participó. Entonces, ahí, suavecito, ya aplica que no sean 5, güey.
2: Que sean 20.
0: Que sean 2 preguntas, güey.
2: Me parece bien.
0: 2 preguntas de lo que dijiste.
2: No, mira, ni tú y yo, 3.
0: Ah, va, 3. Pero que no están tan difíciles, güey.
2: No, están fáciles, güey. Si no se las saben,
0: entonces, la contestan, si la contestan, contestan correctamente.
1: Correctamente, se lleva la hielera. ¿Qué te parece?
0: Ah, fierro, ¿no? Pues ahí así está. Que sácatela de la manga. ¿Agarramos un número o que digan yo quiero la hielera y le marcamos por teléfono?
2: ¿Qué dicen? Que yo creo que le llamamos por teléfono, ¿no?
0: Mira, están lloviendo, pero a lo bruto, loco.
1: A ver si es cierto.
0: Yo quiero la hielera. Sí, pues la quieres, pero no comentaste nada, papucho. Mira.
1: ¿Cómo te explico?
0: Tenemos un hervidero. ¡Hijo, eso es mal! ¿Qué pasó, muñeco?
3: Que el Dylan no participe ahí porque va a ser que se la gane a su Arturo Ayelera. Todo el tiempo ha ganado a su tío.
1: Pero bueno,
2: no sé qué opinan ustedes.
0: Buenos días, quiero mandar un saludo para Chalino y la Cherry Boom, que se aman mucho, dice. ¿Por qué le irá la Cherry Boom, güey?
1: Porque explota rápido, pues.
0: Dice, no soy. Dice, yo toda la semana he participado. Dice, ok. Bueno.
1: Listo, pues le damos.
0: Vamos a empezar a...
2: Una llamada, si no se las gana...
0: Va a ser rapidito.
2: Nos vamos con música y regresamos a ver si en la siguiente intervención se lo pueden ganar.
0: Vámonos rapidito. Sí, porque lo dicen, yo también la quiero. No, papi, va llegando, ni siquiera sabes cómo me dicen a mí o cómo me llamo. Vamos por acá con este número a ver quién es.
2: Adelante. Escuchemos qué dice.
0: Sí, cierto. ¿Está sonando el teléfono? ¿Quién habla?
4: Carolina.
0: ¡Ah, la Carito!
1: Carito, a ver.
0: Nomás queremos decir a tu número y que gracias a Dios. Oye, ¿estás lista para ganarte la hielerón o qué?
4: A ver, sí, dame.
2: Sabecito, corre tiempo,
0: sabecito,
2: tres.
0: Todo tuyo, pregúntale.
2: Dos, uno. Caro, ¿cuál es el planeta más grande del sistema solar?
4: La Tierra.
2: Caro, te vamos a dar una oportunidad más. ¿En qué continente se encuentra Egipto?
4: El continente europeo. Te dije que estoy bien burra.
2: Carito, Carito, muchas gracias. Sigue participando.
0: Ya, claro. Mejor quédate con los tacos de machaca. No,
4: dale, el lunes.
0: Adiós.
2: Vámonos con música, Carito.
0: Neta que me encanta la gente de Sonora, güey. No, Carito, no. Ahorita regresamos, señores, volvemos. No crean que es adrede, ¿eh? Sí, sí, sí puso. De cultura general, no, estoy bien burro, dice. No te preocupes, Carito, lo bueno que hay salud.
2: Regresamos, buenos días.

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0: vámonos con el siguiente. Vete alistando preguntas de esa calaña, ¿sabes?
1: Jálamela, o sea, jálate pues.
0: Ya vas. Esto es solamente para los que han estado participando con nosotros, ¿eh? Porque estas hay que darle champú a los radioescuchas fieles que tenemos de lunes a domingo.
2: Claro.
0: Que ya se la saben, que ya saben qué tranza. Vamos a hablarle a alguien.
3: Bro.
4: Hola.
3: Hola.
4: ¿Cómo estás?
3: Muy bien, gracias.
4: ¿Listo para ganarte la hielerón o qué?
3: A ver, échale.
1: Okay. Corre tiempo, hermano. Ah,
0: perfecto. Atención a lo que tiempo. Dice el suavecito. Tres preguntas, respondes correctamente, te lleva la hielerona.
3: Voy a hacer lo mejor que pueda, a ver.
1: Échale, ahí va, 3, 2, 1, corre tiempo. La primera pregunta, ¿qué instrumento se utiliza para medir la temperatura?
3: Un termómetro.
1: Ay, bravo, sí te la sabes. Oye, también, dime, te lo voy a poner fácil, ¿cuál es el río más largo del mundo?
3: El Amazonas, creo.
1: Es correcto, amigo.
3: Échale.
1: ¿Cuál es la mezcla que sale al mezclar azul y amarillo? ¿Qué color da?
3: Hijo de su madre.
0: ¡No vas a saberlo! No,
3: ¿amarillo o verde?
1: Sí, correcto.
0: ¿Neta?
1: Ah, otra pregunta, vamos a ver si es cierto.
0: Última,
1: ahí te va.
0: Última
1: pregunta.
3: Última.
1: Dime, ¿cuántos lados tiene un hexágono?
3: ¿Cuántos qué?
1: ¿Lados tiene un hexágono?
3: 6.
1: Ay, amigo, te voy a hacer otra para ver si es cierto que eres inteligente.
3: Échale.
0: ¿A cuántos kilómetros viaja la Tierra, da la vuelta sobre su eje?
3: Ájale, 1255 kilómetros aprox.
0: A ver, chécale ahí. A ver, chécale a ver si es cierto.
3: Chécale.
0: Este vato está haciendo trampa. Díseme que este vato tiene alguien que se la está soplando, güey.
2: A ver, tú, hijo, el chiquito.
0: A ver, chécale, suavecito.
3: Chécale.
1: Nada, ni de chiste, pero güey, ya te la ganaste, amigo. Ya, felicidades, te llevas.
3: Muchas gracias, muchas gracias.
1: Es que como lo dijo tan seguro que da vuelta 1200 kilómetros, dije, ay, güey,
2: no, pero para que veas la seguridad, hace que nos estanteó.
0: Pero esas son las vueltas que da en su eje de él.
3: Ah, es que me confundí con la pregunta.
0: Oye, carnal, ¿de qué colonia nos escuchas?
3: Ahorita aquí el Fobiste.
0: Ah, ya de esta, pues mira, aquí estás. Estás aquí a un lado, perro. Ey, la sí, gente del Fobiste no participa, tiene dinero la gente del Fobiste, güey.
3: No, ojalá, parece nomás.
0: La casa es tuya, paga renta.
3: No, es mía.
0: ¿Estás casado o estás soltero?
3: No, soltero.
2: Yeah. Con razón.
0: ¿Cuántos años tienes?
3: 29.
0: ¿Hombre maduro y soltero?
2: Sí.
0: ¿Soltero maduro?
1: Sí, es seguro.
0: Ok, Hernán, nomás dile a todo Mexicali cuál es la estación número uno en promociones y eventos.
3: 103.3, la mejor.
1: ¡Eso, amigo! No, oye, una pregunta antes de irnos. ¿De qué vas a llenar la hielera?
3: De pura cheve roja, no hay otra.
1: Para la playita.
0: Por eso es soltero, güey. Sí, porque lleva tu pistea roja. Pero de seguro te voy a decir algo. Lo han visto en las preparadas de la I, güey.
1: Ya,
0: güey.
1: Pues,
0: sí,
1: Oye, me sorprendió que te supieras. Amigo, me sorprendió que te supieras casi todas las respuestas, ¿eh?
3: ¿Mande?
1: Me sorprendió que te supieras todas las respuestas.
3: Pues es que de vez en cuando uno lee, pues.
1: A ver, ¿y te sabes en qué continente está Egipto?
3: En el africano.
1: Sí, pues es que ahorita nos dijeron Europa y dije, no, ya mejor vamos a un corte comercial.
3: Sí,
1: no,
3: sí lo estaba escuchando, ahorita ya no lo estoy escuchando porque me bajé a pegar un chavo porque anda entrenando, pero okay. Sí me lo sé.
1: Ah, vale, perfecto, amigo.
2: Letrado,
1: pues,
2: el letrado, mi padre, letrado.
1: La neta, qué bueno, y te llevas la hielerona bien merecida, carnal.
3: Ok, muchas gracias,
1: Ahí ahorita te pedimos los datos por WhatsApp para que te pongas al tiro con nosotros, ¿va?
0: Vámonos, gracias por participar, carnal.
3: Ahí estamos, pendientes, gracias.
0: Vámonos, Recio. Vale, oigan, vamos. dice por acá, los estoy escuchando y como es jueves de quejadera, yo tengo muchas quejas, dice.
1: Ah, pues quéjate, amiga, es el momento.
0: Dice, estoy en el trabajo, chicos guapos, saludos a todos, dice. Ok, quéjate, amiga, tú manda audio y quéjate. Tú quéjate. Oye, ¿nos vamos?
1: Pues vámonos.
2: Oye, yo me quiero quejar, güey.
1: ¿De qué?
0: ¿De?
1: Ay, regresamos.
0: Hijos de la historia.

Buenos días, muchachos guapetones. Como dicen que les va, Dios los bendiga. Pongan la canción de Te Soñé, por favor. Dios los

0: Cruce de garitas traído a ti por el sub y baja de la mejor. Garita Centro dice que por la Sendri son 20 minutos. Ray Lane una hora con 15 minutos por la normal. Ray Lane y a Patín es una hora con 45 minutos por la Nuevo Mexicali. Son 20 minutos por la Sentry, una hora con 30 minutos por Ray Lane. La normal 55 minutos y a Patín son 15 minutos el tiempo estimado en el cruce de garitas.
1: Si no van a ir al otro lado, no vayan, oiga, mucha fila ahí, hombre, mucho calor, los carros se ponen bien mal, se sienten, empiezan a decir, lele pancha, y lele empieza el pancha. Mofle.
0: Y se mean.
1: Oigan, vámonos rápidamente a lo que es el reporte de tráfico, ya se liberó toda la Lázaro Cárdenas, en efecto, hay una persona fallecida ahí en la catedral, están reportando acá de este lado, y así como lo hacía el suavecito, en lo que es el reporte de tráfico, ya se liberó toda la Lázaro Cárdenas, en efecto, hay una persona fallecida ahí en la catedral, están reportando acá de este lado, y así como lo hacía el suavecito,

0: Ráfagas de 8 kilómetros, o sea, nulo. El viento va a estar muy bajito, güey. Muy bajito, máxima de 45, mínima de 30. Y estamos sintiendo 38 grados centígrados.
1: Ah, pues está bien. Está bien caliente. Vámonos un corte y regresamos. Buenos días.
0: ¡Volvemos!
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0: Oigan, ya regresamos. Fíjate que te está platicando Fideo que hace ratito el Suavecito andaba tirando el escombro. Que hay un audio que quiero que escuchen. Quiero que ponga mucha atención usted. Sí, si usted es pobre, igual que pobre nosotros, le interesa escuchar este video. Así que vamos con el audio, dale y escuchamos. Adelante.
1: Intenta guardar las bolsas del supermercado dentro de una bolsa del supermercado. Y cuando digo gente pobre, no hablo de cuánto dinero tiene la persona en la cuenta, hablo de la mentalidad, porque una mentalidad que acumula por miedo, que guarda lo que no sirve porque, ay, por si acaso, que llena los cajones, los closets, las alacenas, de cosas que posiblemente nunca va a usar, pero que no puede soltar. Yo lo hacía, tenía bolsas dentro de bolsas, cajas guardadas, cosas rotas que algún día voy a arreglar, y no me daba cuenta de que esa misma energía la tenía con el dinero, guardando por miedo, sin invertir, sin mover, sin confiar en que si lo suelto, vuelve multiplicado, y el recurso se multiplica en movimiento, no guardado en una despensa, no acumulado por miedo. El día que empecé a soltar las bolsas, las cajas, las cosas que no usaba, las cosas cambiaron. No es magia, sino que tu espacio físico refleja exactamente cómo manejas tu vida y tu dinero. Revisa tu casa hoy, porque lo que ves afuera, en el exterior...
0: A ver, hija, a ver. Con las bolsitas del mandado no te metas, no porque las uso para la basura, güey.
2: Y relájate.
0: A ver, cálmate un chingo. O sea, yo utilizo las bolsas que me dan en los mercados para ponerla en donde van los papeles del baño, güey.
3: ¿Dónde van?
0: Y se me acaban. Mira, yo quisiera más bolsas, pero no compro tanto mandado.
4: Creo también que habla del tema de la acumulación. Eso es cierto, güey. Mucha gente que le gusta acumular cosas que jamás va a usar, güey.
0: Yo conozco personas que no son acumuladoras y no les va bien.
4: Pues sí, o sea, no se basa en que te vaya bien, no se basa en que acumules o no.
0: Sí. No tengo ni comezón en la mano, agarré dinero. Ahorita traigo comezón atrás, ¿qué voy a agarrar?
4: No sé.
0: Tú dime. ¿Te voy a agarrar un cajero automático o qué?
4: Tú dime.
0: Porque no se me calma, líjale. Es que tomé agua de coco con ayunas.
4: Es lo que te digo, pues.
0: Oigan, pero ¿cómo la ves? Tú dices ella que va relacionado a la pobreza mental, güey.
3: Ajá. Pues sí,
0: y
3: sí
0: es cierto.
3: A ver, es que si lo necesito en algún...
0: Todos conocemos a alguien que tiene en su casa lleno de cosas que necesitan, que no necesitan.
4: Pero podemos interpretarlo en la pobreza mental, lo podemos interpretar como una persona que no deja ir cosas que ya no están activas en su vida, güey.
0: No necesita.
4: O sea, por ejemplo, hasta con pensamientos, güey. Güey, hay gente, digo, que conozco, cada quien tendrá sus broncas, pero andan cargando enojos de hace 20 años, güey.
0: Sí, fíjate que yo estoy muy en contra de las personas que cargan un enojo o un coraje que lo acumulan de días, que lo acumulan de horas. Que
4: ¡sácalo, díselo!
0: Ya, hija, a ver, ya era, tranquilízate, hombre. O sea, ¿qué tanto tiempo te queda de vida como para estarle dedicando tiempo al enojo, al coraje, que la gente, que me dijo, que por tu culpa, que... Viejo, suéltalo. Mira, he andado a la raya... Y hay un cabrón que me debe 25 mil pesos.
3: Ajá.
0: Y se puso a tener familia, güey. O sea, se empezó a reproducir, güey. ¿Qué voy a hacer? ¿Le voy a hacer daño? ¿Lo demando? ¿Lo meto en problemas? ¿Le quito lo que traiga con el valor de lo que me debe? ¿Qué voy a hacer, güey?
3: ¡Demándalo!
0: No vale la pena, güey. Ya. Eso me costó a mí aprender.
4: Oye, pues fue una amistad cara, ¿eh? Esa amistad valió 25 mil pesos.
0: He perdido
4: amistades
0: de 200 pesos, 300, sí, pero esta amistad, quiera, pues, y esta amistad, sí.
4: Por 200 pesos.
0: Si me dijeran, ¿qué prefieres, mi amistad o los 25 mil? Compa, yo no la pensara.
4: Los 25.
0: Dame el dinero. Mira, como quieras, ya tienes años que no estás en mi vida. Que probablemente por ahí está escuchando el vato, güey.
4: Sí.
0: Pero muy bonita reflexión, Fideo. La cual no tenemos preparada, pero le podemos decir el día de hoy.
4: Oye, no, sí tengo, ¿cómo no?
0: No hay tanto tiempo que aguante un enojo, ni tanto enojo que aguante todo el tiempo, güey. No vale la pena, hermano.
4: No vale la pena.
0: Que si un vato te ganó con la vieja, no te ganó,
4: no,
0: hermano.
4: No vale la pena.
0: Decidió sobre algo, sobre otras cosas, y sí, tú no eras una opción.
4: Claro. Y no me digas, no me vengas a decir, hey, es que, ¿qué onda? Ya ni hablas. No, sí hablo, pero no te quiero hablar a ti.
0: Claro, a esa la miré, está yendo por encima y el Suavecito me lo enseñó y... Oye, lo publicaste, ¿verdad?
4: Lo publiqué ahí para que lo vayan a compartir.
0: ¿Cuánto te puede durar el enojo, güey? Fíjate cómo cambiamos de una cosa a otra. ¿Cuánto te puede durar el enojo con la gente? Y nomás analízalo y piénsalo si realmente vale la pena el tiempo que te desgastas, porque te desgastas, ¿eh? ¿Vale la pena?
3: No.
0: ¿Qué piensas hacer? partir de qué? Sobre, no, es que me lo hiciste. Es que mi madre.
4: Pero es que también, o sea, si da corajito que la gente se aproveche siempre de tu nobleza.
0: Claro, que da coraje, güey.
4: Si da coraje, porque al rato él es como, ay, por 500 pesos estás llorando, pues por 500 pesos estás valiendo mal. ¿Te acuerdas?
3: Sí. ¿Tú me los estabas pidiendo y ahora me das, ¿no?, esa respuesta toda, o sea, tonta? O sea.
4: ¿Te acuerdas, no? Sí, capichi, ¿no?
3: Pero hay amistades que se piden hasta por 100 pesos, güey.
4: ¿Cómo que por 100 pesos?
0: El único consejo que les puedo dar es, más bien, si yo tuviera una habilidad.
3: ¿Cuál sería?
0: De poder viajar al pasado. Y le diera un condón a sus papás.
4: No, no, no, no, no, no, no.

0: Regresamos y tenemos visita, señoras y señores. Regresó y está con nosotros Fideo Suavecito. Llegó el doctor Ruiz Uribe, ex delegado federal de programas sociales. Doctor, buenos días.
1: Muy buenos días, siempre un gusto estar aquí con ustedes.
2: Un gustazo, doctor. Platíquenos. Oiga, lo hemos visto en varias ocasiones en redes sociales, muy activo con su podcast, y ahora trae información para nosotros. Si nos pudiera platicar, ¿usted cómo pudiera comentarnos cuál es la problemática mayor de los bajacalifornianos?
1: Si nos vamos a preguntarles, cualquier encuesta seria te dice que más del 65% está como principal preocupación la inseguridad. Uh-huh. De hecho, el INEGI nos dice que Mexicali es la ciudad que tiene mayor percepción de inseguridad. Es decir, la gente percibe en un 70% la inseguridad como principal problema aquí en Baja California. Y Tijuana le sigue con un 67%. O sea, realmente están muy pegados, según datos del INEGI. Pero nosotros partimos de la base de que es un dato un tanto engañoso.
2: Ok.
1: Engañoso para los medios de comunicación, para los periodistas, para los analistas, que estiman que esa percepción se debe a los crímenes dolosos o a los crímenes de carácter económico. Simplemente no es así. O sea, efectivamente los crímenes generan sensación de inseguridad, pero no es el fondo del asunto. El fondo del asunto es una sociedad que tiene muchas razones por las cuales sentirse inseguro. La gente se siente inseguro cuando tienes una hija en secundaria y va en el turno vespertino, y para llegar a su casa tiene que pasar por una calle que no tiene luz mercurial porque claro, hace 6 meses que no la reponen. La gente se siente insegura cuando sale a la calle y ve un policía y se acuerda que trae un cuarto amolado porque sabe que lo van a morder. Uh-huh. La gente se siente insegura cuando tiene un pequeño negocio y ve llegar al inspector porque sabe que la van a morder. La gente se siente insegura cuando vive en una calle que no tiene luz, no tiene agua, no tiene pavimento, no tiene alguna de estas cuestiones. La gente se siente insegura cuando no hay un transporte público que vaya a tiempo, que esté cercana a la estación del camión, y que sabe que si tiene un problema de hipertensión su abuelita, no van a ver cómo se la llevan al hospital, pedirle a un vecino, a ver cómo le hacen, un hospital que está lejano.
2: Claro.
1: Todo este conjunto de cuestiones que tienen que ver con la vida cotidiana hacen que amplios segmentos de la población se sientan inseguros. Entonces, cuando les preguntan que se sienten inseguros, pues sí, me siento inseguro. Es un sentimiento que se genera además del impacto por el acontecimiento de crímenes dolosos o los escándalos mediáticos, como vemos ahora con el señor Mendívil, que generan una sensación de que es inseguridad. Todo ese conjunto de factores de su vida cotidiana que no hemos podido solucionar desde los gobiernos hacen que se incremente ese sentimiento de inseguridad. No es un asunto menor que justamente en los lugares del país en donde hay mayor marginación, como es el caso de Mexicali y Tijuana, es donde justamente la sensación de inseguridad sea mayor.
0: Perfecto. Doctor Ruiz Uribe, y hablando de los policías, como lo comentaba ahorita, ¿en cuáles considera que debe haber cambios y por qué?
1: En todas las policías municipales necesita haber un proceso de revisión de los cuerpos policíacos. Hay excelentes policías, muchos. Hay también buenos policías que han caído en malas prácticas porque es la lógica la que les han empujado este sistema. Pero hay también malos policías que ya están echados a perder, manzanas podridas que hay que limpiar. Pero ese no es el problema más grande. El problema más grande es la falta de un número adecuado de policías. Tenemos en todo el estado combinado un tercio de los policías preventivos, o sea municipales, que deberíamos de tener. Estamos trabajando con un tercio del número de policías que se requerirían. Para que tengas un ejemplo, Mexicali es una ciudad de 1 millón de habitantes. Tienes 1,400 policías contratados, de los cuales como 200 o 200 y garra están con algún tipo de incapacidad. Uh-huh. Te quedan 1,200 policías en términos cerrados. En 3 turnos te quedan entonces solamente 400 policías para cuidar una ciudad de 1 millón de habitantes. Ojalá no me estén escuchando los malandros esto, pero ahorita nos están cuidando solamente 400 policías, pero estamos comprando cámaras carísimas y estamos comprando un equipo tecnológico que luego no usamos, pero que lo tenemos ahí porque le convino a alguien que se encarga de compras. No estoy particularizando en Mexicali, ¿eh? Esa es una generalidad de todos los municipios. Y te puedo decir que es el país. que abusan presupuestalmente en vez de gastar en lo necesario. ¿Los problemas tienen solución? Sí. Son complicados más o menos, no son tan complicados como se aprecia a veces desde la desde un sentimiento de decepción de la propia población, que se normaliza, que las cosas no funcionen.
2: Que ese es el problema, ¿no? Cuando normalizamos ya un problema, funciona, ¿no?
1: Que no se puede arreglar el problema del transporte, que no se puede arreglar el problema de la policía, que es imposible que tengamos policías honestos, que tengamos orden en la ciudad. No, no, no es cierto, sí se puede.
0: Entonces aquí la pregunta nace, ¿cómo se puede resolver el tema de seguridad, doctor Ruiz Uribe?
1: Muy fácil. Fíjate lo que te voy a decir, muy fácil. Primero, cuando todas las autoridades, los que trabajan para los alcaldes, alcaldesas, gobierno del estado, y que tienen puestos de confianza y de mucha importancia, dejen de robar.
0: Correcto.
1: Es la premisa. Para que el presupuesto alcance en cualquiera de los rubros del gobierno, se necesita dejar de robar. Que nadie se robe un centavo para que se pueda aprovechar el recurso público. Segundo, se tiene que hacer una gran, gran, gran inversión en Baja California, de arriba de los 150 mil millones de pesos en 6 años, en urbanizar todo Baja California. Es decir, que no haya una sola calle, un solo barrio, que no tenga todos los servicios y tenga pavimento, para que pueda llegar la patrulla. Segundo, correcto, tienes que triplicar por lo menos el número de policías preventivos que tenemos. Equiparlos bien, pero sobre todo formarlos muy bien y dejar de estar gastando el dinero en cosas superfluas y más bien gastarse el dinero en las cosas que importan. Tienes que hacer una gran modificación del sistema de transporte en Baja California. Necesitamos estaciones que tengan aire acondicionado.
2: Importante.
1: En caso de Mexicali necesitamos mucho mayor frecuencia. Necesitamos aquí en Mexicali un metro o un metrobús claramente en la columna vertebral de la ciudad. Uh-huh. Y en el caso de Tijuana es exactamente lo mismo. Todo eso te brinda un esquema de seguridad. ¿Cómo puede llegar un policía a tu casa si no hay suficientes policías? Y si para llegar tiene que atorarse en el tráfico o tiene que ir por calles que no están pavimentadas. Se complica, ¿no?
2: Claro, doctor, platíquenos. Ahorita hemos estado platicando y lo hemos visto también que ha estado en hablando de algunas zonas marginadas. ¿Usted considera que hay que atacar primordialmente en tema de seguridad en estas zonas marginadas?
1: Por eso te decía que si les preguntamos, te van a decir que es seguridad. Pero yo creo que el principal problema es la marginación.
2: Okay.
1: Porque de ahí parte todo. Cuando tú vives en un lugar en donde el cobijo, digámosle, o la ala protectora del Estado no llega, entonces estás viviendo al garete. Los seres humanos somos gregarios, sí, pero estamos formados biológicamente para vivir en grupos de 100. Cuando el ser humano se empezó a quedar a la vera de los ríos, empezó a multiplicarse ese número, se convirtieron en las ciudades, después los imperios y toda la historia que ya conocemos. El problema es que para vivir en comunidades grandes necesitamos instituciones, necesitamos orden, necesitamos garantías para poder funcionar. Cuando donde tú vives no tienes esas garantías porque no hay hospital cercano, no hay escuela cercana, no hay pavimento, no hay luz, no hay agua, no falta alguno de esos factores, no hay policías cercanos. Cuando tu terreno no está legalizado, entonces vives en condiciones de marginación. ¿Y qué pasa cuando vives en condiciones de marginación? ¿Qué se multiplica? Las adicciones, el pandillerismo, claro, los embarazos adolescentes, la violencia intrafamiliar, la violencia en general, los robos a transeúntes. Es decir, si no componemos, si no le permitimos que toda la sociedad viva con toda la dignidad que se necesita y las herramientas que se necesitan para vivir en sociedad, esto no se va a terminar. La inseguridad no vamos a poder combatirla eficazmente.
0: Doctor Ruiz Uribe, vamos a hacer una pequeña pausa así rapidito. Vamos con la identificación y ahorita regresamos porque a mí hay una pregunta que me causó un poquito de revuelo ahí en la cabeza con todo lo que estamos platicando, que es muy interesante. Yo como ciudadano que desconozco muchas cosas, ahorita volvemos unos minutitos y volvemos rapidito. Doctor Ruiz Uribe en entrevista, señores, ahorita regresamos.
2: Volvemos.
0: Muy interesante el tema, ¿eh? Me gusta. Pícale ahí, suavecito, pucha el play.
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0: Regresamos, señores. Tenemos al doctor Ruiz Uribe, exdelegado federal de programas sociales, el cual tengo una pregunta ahorita que estamos platicando esto de los temas de seguridad. Doctor, tengo una pregunta. ¿Cuál es la responsabilidad de las autoridades locales en el tema de la seguridad? Yo como ciudadano, hay cosas que no están muy claras para mí, la verdad.
1: Toda la responsabilidad recae sobre las autoridades. La ciudadanía es la consecuencia. El tipo de conductas de la ciudadanía es consecuencia de la conducta de las autoridades o de la atención de las autoridades al problema de la inseguridad. Si las autoridades funcionan, si brindan todo lo necesario para que una sociedad marche ordenadamente y si tienen políticas de seguridad asertivas, entonces los problemas se acaban. Si no, pues se multiplican. Es un reflejo claro de el déficit de autoridad que se tiene en una comunidad, la inseguridad.
2: Doctor, ¿y usted cree que hay sectores que viven con miedo por la inseguridad aquí en Mexicali?
1: Sí, cualquier paisano, cualquier vecino que vive en la Santa Isabel, en las colonias marginadas de Mexicali, en el Valle de Mexicali, pues claro que sienten inseguridad. Sienten inseguridad de salir en la noche y que le bajen los tenis que se acaba de comprar. Sí. Siente inseguridad de que
0: el teléfono,
1: el teléfono que con trabajo está con la cartera. Esas son las cosas que suceden en las colonias, ¿no? Y las madres sienten temor de que caiga en el vicio, que caiga en ese tipo de problemas, ¿no?
3: Claro, doctor Ruiz Uribe, la pregunta del millón, ¿no? ¿Usted qué cree que ayuda a que haya una ciudad segura? ¿En qué cree? ¿Cómo cree que pueda fluir todo después de que una ciudad sea segura?
1: Si logramos que las ciudades, que la gente tenga la percepción de que vive en un lugar seguro, florece la sociedad. La gente sale, se divierte, florece la economía porque salen a gastar su dinero, a comprar cosas, porque pueden hacerlo sin temor a que van a perder ese patrimonio. Se siente diferente, la calidad de vida es superior, la convivencia entre los seres humanos es infinitamente superior. Los niños salen a los parques, las señoras a caminar por la tarde-noche en el parque para ponerse en forma. Es muy diferente. Es lo que sucede justamente en las áreas de la ciudad en donde se percibe mucho mayor seguridad, donde sí van los policías, donde sí está pavimentado, donde sí hay parques alumbrados, pues ahí esa convivencia es mucho mejor, ¿no?
0: Perfecto. Doctor Ruiz Uribe, la seguridad, pues ya sabemos que es mejor que cualquier otro programa de gobierno, ¿no? Ahorita lo estamos platicando, es un tema muy, muy importante. Aquí la pregunta es, ¿en qué sitio la ubica?
1: Pues mira, el INEGI, vamos a ver dónde nos ubica. El INEGI ubica como percepción de inseguridad pública, según el área urbana de interés, a Mexicali tiene en junio un 70.8% de sensación de inseguridad.
3: Correcto.
1: Tijuana un 67%. Pero tiene ciudades que nos rebasan, ¿eh? Iztapalapa tiene un 73%. Esta, mira. Iztapas y Guatanejo un 81%. Guadalajara, con toda la presencia del cártel, 78%. Pero estamos en el top Colima, Manzanillo, nos rebasan también. Justamente donde está el epicentro de los cárteles de allá del centro del país, ¿no? Uh-huh. Pero creo que también Mexicali se dispara por la presencia de un cártel muy, muy activo en esta zona.
3: Claro.
1: ¿No? Pero estamos en el top 10, en el top 5 de
3: inseguridad.
1: De inseguridad, de sensación de inseguridad, que esto es mucho más importante que... Porque los índices han bajado, esa es la realidad. O sea, ha bajado un casi 40% los crímenes dolosos. Eso es una realidad. No tanto los crímenes económicos, esos están estancados. Tampoco estaban súper elevados, pero están arriba. Y eso no se va a bajar hasta que, como te digo, se termine con las áreas de marginación. Uh-huh. Pero la sensación de seguridad se combate de forma global, atendiendo muchas causas de esa sensación.
3: Perfecto, pues doctor Ruiz Uribe, un gusto tenerlo con nosotros y pues cuando quiera volver a venir a informarnos sobre el tema de inseguridad, sobre el tema de cómo vamos en Baja California, es bienvenido. ¿Alguna otra cosa que quiera agregar?
1: Nada, muchas gracias, un saludo a todo el pueblo de Mexicali, váyanse por la sombrita el día de hoy.
0: Oiga, doctor, hay un comentario aquí entre muchos, regularmente no leemos, son demasiados, pero dice, buenos días, muchachos, tiene toda la razón el doctor Ruiz Uribe, dice, pero lo principal también dice, con la inseguridad de la atención de las causas, atender principalmente desde la raíz, o sea, fomentar valores en el núcleo familiar, en las escuelas, etcétera.
1: Esa tarea le toca a la familia, le toca a los maestros también. Creo que funciona eso mucho mejor que las instituciones. Es decir, si tú le das todo ese cobijo, la familia va a funcionar mejor. Toda madre está preocupada por sus hijos.
0: Claro.
1: Pero imagínate la preocupación, cómo se multiplica en condiciones difíciles para funcionar.
0: Perfecto, doctor. Muchísimas gracias. ¿Cómo lo buscamos en las redes?
1: Jesús Ruiz Uribe.
0: Perfecto. Tiene un podcast ahí en YouTube y todo el rollo, ¿no?
1: Un podcast que está bueno. Vamos a tener próximamente un podcast con la mujer que se divorció y que no le dejan ver a sus hijos con el Munguía.
3: Correcto.
0: Interesante. Entonces. Muchísimas gracias, señores. Nos vamos.
3: Gracias.
0: Ya le robamos un poquito de tiempo a la peli, pero nosotros tenemos que pasar a retirarnos.
4: Así es.
0: Mañana regresamos. Ahí está el ganador de la hielerona. Gracias. ¿A qué hora puedo pasar por ella? Dice que ya la quiere llenar.
3: Una vez.
2: Y una vez, papi, pásale por la hielerona.
0: Hermano, si no vienes el día de hoy por ella, yo la voy a llenar con camarón y pescado, bro.
3: Gracias, Alexis, para la Fox el video. Gracias. Gracias,
0: Enrique Félix, el Mazapán.
2: Por acá, Dylan Román, el suavecito.
3: Lo que escuchó parece chiste, pero fue.
0: Anécdota.
3: Hasta mañana. Adiós. Gracias.
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3: Bye. Bye.
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14: 10 de la mañana ya con 19 minutos. 686-216-5971. Recuerda, estás aquí nomás en la mejor FM, la 103.3. Ve mandando tu WhatsApp audio donde digas: Peli, quiero mi hielerona. Aquí nomás.

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1: 10 de la mañana ya, con 26 minutos, aquí nomás en la mejor FM, la 103.3. Vamos a hacerlo bien facilito, bien sencillito, 686-216-5971. Atención, sí, ya me mandaron su WhatsApp audio, que quién es su hielerona y todo el merequetengue, pues está muy bien, está muy bien, está muy bien. Lo único que les voy a decir y les voy a pedir es que pongan muchísima atención a las palabras que voy a lanzar ahorita. Bueno, no ahorita, en el transcurso de aquí a las 12 vamos a lanzar una serie de palabras. Una serie de palabras que usted va a acomodar. De las personas que me mandaron su audio diciendo, Peli, yo quiero mi hielerona, les vamos a marcar para que me digan la frase completa. ¿Sale? ¿Correcto? Muy bien. Muy bien, así que atención, porque lo vamos a decir en segmentitos. Igual te vamos a dar la palabra y vas a decir, ya la dijeron, o esto. Yo te voy a decir, aquí va la siguiente palabra, pum, y la notas, ¿ok? Así que atención, atención, atención. Aquí nomás en la mejor FM. La primera es el psycho y la peli. Así, el psycho y la peli. Anótala, aquí nomás en la mejor FM. Son las 10 de la mañana ya con 27 minutos. 686-216-5971. Ya lo sabes, porque todo el mundo lo dice, somos la mejor FM. Llegan los ejemplares del rancho, junto a Lenin Ramírez. Esto es la más chula. Ya lo sabes, porque todo el mundo lo dice, somos la mejor.

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1: Son las 10 de la mañana ya con 30 minutos y nos vamos inmediatamente a Zona Centro, donde Ready Lane tiene un tiempo de espera de 1 hora 35 minutos con 3 líneas abiertas. Cruce Centro y 22 minutos. General, 1 hora 16 minutos. Y el cruce peatonal, ¿qué? 2 horas 50 minutos. Nos vamos hasta Nuevo Mexicali, donde Ready Lane tiene un tiempo de espera de 1 hora 50. Cruce General, 56 minutos. Centro, 27 minutos el tiempo de espera. Y el cruce peatonal, solamente 16 minutos. Y nos vamos a la ciudad de Mexicali para saber cómo está el tráfico. Claro que sí. Déjame decirte que por lo que es nada más y nada menos que la carretera a Tijuana, la General Esteban Cantú y Calzada Héctor Terán Terán, ahí se encuentra con congestionamiento. Toma tu ruta alterna y precisamente por Héctor Terán Terán, a la altura de lo que viene siendo Boulevard Anáhuac y Lombardo Toledano, ahí está atoradito el tráfico, sácale la vuelta si vas a transitar por ahí. Y nos vamos inmediatamente, por supuesto, hasta lo que viene siendo la carretera a San Luis. Ay, Diosito santo, San Luis y Carranza, bastante congestionado también. Si transitas por alguno de esos puntos, ya sabes, aquí en la mejor FM, la 103.3, te lo damos y te decimos dónde hay tráfico. 10:31, continuamos aquí nomás en la mejor.
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45 minutos, aquí nomás en la Mejor FM, la 103.3. Escuchamos a Grupo Frontera y también a Alejandro Fernández con Cada Vez Me Gustas Más. ¡Ay, Diosito Santo! 686-216-5971, ya lo sabes, aquí nomás en la Mejor FM, porque todo el mundo lo dice, somos la mejor. Obviamente, tenemos para ti las hieleronas y también queremos que participes con nosotros a través de la Mejor FM. Algo que sí les voy a mencionar, hablando de las hieleronas, es que acabamos de entregarle al ganador del sub y baja su hielerona. Se la acabamos de entregar. No sé si Jorge va feliz, va contento, cómo está el asunto, si le gustó, no le gustó. Mi querido Jorge, el Alexandro, pues, yo sé que va sintonizando en este momento, porque dice, ay, va bien, está bien chila y todo el rollo. Pues bueno, me lo dijo a mí, no lo sé, ¿verdad? No lo sé, pero si él está escuchando en este momento y nos quiere decir cómo está la hielerona, pues aquí lo vamos a estar esperando para que ustedes sepan de lo que estamos hablando. Las mejores promociones las tenemos aquí nomás en la Mejor FM con el Psycho y la Peli Show y por supuesto con toda la barra de locutores de la Mejor FM. Obviamente también tenemos el tema del día y algo que está sucediendo realmente es que el día de ayer salió la noticia de que pues entraron a robarle a la Kareli Ruiz. Sí, la de ¿qué pasa? Ajá, le llegaron a robar, a despojar harto dinero de su casa, de su mansión y todo el merequetengue. Fue la madrugada de ayer miércoles donde pues estos hombres irrumpieron en la casa de Kareli Ruiz. Durante el asalto pues golpearon a su esposo. Indicaban que aproximadamente se llevaron 200,000 pesos en efectivo y 200,000 en joyas equivalente, ¿no? Kareli se puso muy nerviosa, la hija de Kareli y de Johnny pues quedó en estado de shock, estaban pidiendo apoyo a las autoridades y pues sí, empezaron a movilizarse y a unas cuadras de la vivienda de Kareli Ruiz, esto allá en Monterrey, Nuevo León, para ser exactos, en San Nicolás de los Garza, pues bueno, encontraron parte de las pertenencias, encontraron unas maletas de marca con valor de 40,000 pesos cada una y todo eso. La pregunta aquí es, ¿las autoridades empiezan a moverse más rápido porque fue la influencer Kareli Ruiz o es igual atención para toda la ciudadanía allá en Monterrey? 686-216-5971. Dinos, por favor, queremos saber tú qué piensas, tú qué opinas ante este tema, aquí nomás en la Mejor FM. 686-216-5971. La segunda frase, y ya me la gané, así que ahí está, no te voy a repetir. Aquí nomás en la Mejor FM, la 103.3. Y ya me la gané, es todo. Vámonos con música. Aquí nomás en la Mejor FM. Llega Giovanni Cadena. Quiero llorar y no puedo. A través de la Mejor FM, la 103.3, en esto que se titula El Psycho. El Psycho y la Peli Show. Muy buenos días.

mañana ya con 55 minutos. Vámonos con los alegres de la sierra. Y la siguiente frase, la mejor siempre. Anótalas y me vas a armar la oración completa. La mejor siempre, aquí nomás, en la 103.3.

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2: 11 de la mañana ya con 2 minutos. Aquí nomás en la mejor FM, la 103.3. Nos vamos inmediatamente al cruce de garitas en zona centro, donde Ready Lane tiene un tiempo de espera de 50 minutos. Cruce general, 1 hora 20. Sentry, 20 minutos. Y el cruce peatonal, 2 horas con 50 minutos. Nuevo Mexicali, 1 hora 46 minutos en Ready Lane. General, 50 minutos. Cruce Sentry, 35 minutos. Y cruce peatonal, 17 minutos. Vámonos inmediatamente a la ciudad de Mexicali para decirte dónde se encuentra bastante congestionado. Y es sobre Lázaro Cárdenas, Río Santa Cruz. También Rotario Internacional. Ahí en las 5 esquinas. Ahí se hace, ya sabes, este desbarajuste para que también al momento de pasar sobre el paso desnivel ahí en Lázaro Cárdenas y Carranza, también tomes tu ruta alterna hasta llegar a Manuel Gómez Morín, donde también se encuentra un poco congestionado. 11 de la mañana ya con 3 minutos. Aquí nomás en la mejor FM llega Alfredo Ríos, el Commander. Esto es El Papel Cambió. 686-216-5971. Estás aquí nomás en la mejor FM con el Psycho y la Peli Show.

0: 11 de la mañana ya con 9 minutos. Aquí nomás en la mejor FM, la 103.3. ¡Ay, Diosito santo! ¡Qué barbaridad tan bárbara! Ya son las 11:09. Y por supuesto, bueno, estamos hablando de la Kareli Ruiz. ¿Qué pasa? Vamos a buscarle. Oye, lo que pasa es que, bueno, ya sabes que le robaron y todo el merequetengue. Te puse en contexto un momento. Las autoridades ya se están moviendo, ya están pues así checando todo, que todo fluya, que todo esté muy bien. Lo que se hace raro y lo que realmente se viralizó, perdón, es que ¿cómo pudo ser posible que las bolsas que estaban tiradas pues estuvieran ahí a la vía pública y que nadie las haya levantado ni nada, ni se las hayan llevado los ladrones? Eso es lo que dice la raza. Entonces, a lo cual, a través de Facebook, de las redes sociales, ahí poniendo y todo el rollo, sacando en conclusión la raza, pues que las bolsas eran clon. Y todo el mundo así como que, ¿cómo no? No puede ser que sean clon y todo el rollo. Ya salieron varios artistas, varios amigos de la Kareli, pues a defenderla, diciendo que ella es, pues invertía bien en tanto sus artículos personales, que bolsos, que ropa y todo el modo, el merequetengue, ropa de diseñador. Pero muchos dicen que sí, que efectivamente, pues parece ser que eran clonados los bolsos, por eso estaban en la vía pública. No se sabe qué rollo. Lo único es que, pues bueno, ahí los dejaron, sí se llevaron dinero, llevaron joyas. Ahora falta que las joyas pues también las avienten y digan, ¿sabes qué? Esto no, esto es chachafa. No lo sabemos, solamente nos estamos adelantando, ¿eh? Así que, pues eso es lo que está sucediendo allá en Monterrey, Nuevo León, con la Kareli Ruiz, en donde pues sí está en la controversia en este momento. Ya interpusieron la denuncia, ya pusieron todo el rollo, todo el merequetengue, pero por la raza lo que le importaba era eran cosas originales. ¿Por qué las botaron? ¿Por qué las dejaron? ¿Por qué? Pues, ¿por qué? ¡Ay, Diosito santo! ¡Vámonos! ¿Tienes opinión? Háznoslo llegar al 686-216-5971, ya sabes. Aquí nomás en La Mejor FM. Oye, hablando de opinión, ya se reportó con nosotros. ¿Quién? Pues el ganador de la hielerona con el sub y baja. Nos manda foto y nos manda audio y dice así.
1: Chulada la hielerona, chulada. Voy a sobresallenarla de una vez al Oxxo.
0: Ahí está. Dijo que estaba bien una chulada y yo sé que tú te quieres ganar la próxima hielerona. Aquí nomás en La Mejor FM, la 103.3. Vámonos con más buena música. 686-216-5971. Llega Eden Muñoz y Alfredo Olivas. Recuerdos en común, lo más nuevecito, te lo presentamos aquí nomás en La Mejor FM, la 103.3.

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1: 11 de la mañana ya con 31 minutos. Aquí nomás en la mejor FM. Vámonos inmediatamente al cruce de garitas. Sí, así como lo estás escuchando, aquí nomás en la mejor FM, la 103.3, en donde es increíble. Nuevo Mexicali tiene un tiempo de espera en Ready Lane de 2 horas con 2 líneas abiertas. Cruce General, 50 minutos. Sentry, 39 minutos. Y cruce peatonal, 17 minutos. Si nos vamos a la zona centro, déjame decirte que el cruce general tiene un tiempo de espera de 1 hora 30 minutos. Ready Lane, 52 minutos. Sentry, 25 minutos y el cruce peatonal. Sí, a patín tienes un tiempo de espera aproximado de 3 horas. Así que lleva agüita para que te hidrates porque el sol está fuerte y también, pues, para que aguantes la fila. Sí, ahí está. Vámonos al tráfico en la ciudad de Mexicali. Así es, sobre Lázaro Cárdenas, a la altura de... que viene siendo esto, lo que es Río Nuevo, se encuentra bastante congestionado. Lázaro Cárdenas y Boulevard Anáhuac también está un poquito de congestionamiento vial para que tomes tu ruta alterna, al igual que si nos vamos sobre Calzada Anáhuac hasta llegar a Río Nuevo, y ahí hay un poco de congestionamiento. Y hablando de Río Nuevo, ya te la sabes, Río Nuevo y Calzada Independencia hasta Centro Cívico, bastante congestionamiento para que le saques la vuelta y llegues con bien. Vámonos con más. Aquí nomás en la Mejor FM, la 103.3. Ya lo sabes, este es el Psycho y la Peli Show a través de la Mejor FM, la 103.3.
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6: Once con 36 minutos. Ya tienes las palabras. Falta una, ¿eh? Ahorita te la doy. Aquí nomás en la mejor FM.

11 de la mañana ya con 49 minutos. 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Escuchamos a Crecer Germán. Ay, Diosito santo. Aquí nomás en la Mejor. 686-216-5971. ¿Te has sentido agotado últimamente? ¿Te has sentido fatigado? Obviamente el clima aquí en la ciudad de Mexicali sabemos que es extremista, sabemos que nos causa ese desgaste, pero normalmente cuando llevas una muy buena alimentación, cuando bebes suficiente agüita y todo el rollo, pues sientes como que te mitigas, como que todo está bien, pero a veces sigues tomando y tomando y tomando y tomando agua y esa sed no se te para, no sacia, pero estás yendo al baño constantemente y empiezas a tener esos cambios que dices, ah, caray, esto no me pasaba, esto no me sucedía. Atención, ponle atención a tu cuerpo, son señales que te está enviando. ¿Por qué? Porque puede ser algo relacionado con la diabetes. Así es, y es que la diabetes realmente afecta a todo el cuerpo, se relaciona con problemas del corazón, con los riñones y por supuesto con la presión alta. El exceso de azúcar en la sangre obviamente daña los vasos sanguíneos y debilita los órganos poco a poco. Es por eso que si tú sientes que tu presión se eleva, pues bueno, la fuerza de la sangre sube y fatiga el corazón y esto te hace sentir este desgaste. Hay más riesgo de infartos, bloqueos de las arterias en el pecho. Hay también riesgo de mala circulación, donde hay poca fuerza en las piernas, a veces te sientes bien cansado, en los pies ni se diga, sientes un poco de ardor. Daña tus órganos vitales, como ya te lo he venido mencionando, como es enfermedades renales, riñones, problemas de la vista, donde tus ojos obviamente sufren un poquito de daño, ya sea en la retina y se pierde hasta la visión. Daño a los nervios y se asocian también con infecciones cuando el cuerpo pues no haya cómo defenderse, ¿no? Contra microbios, contra hongos, que dices, ay, me está saliendo esto en la piel o me está pasando esto, pues bueno, puede ser por esto, o también con los problemas de la memoria. Atención, ¿cómo podemos contrarrestar peli? Bueno, ni especialista soy, pero sí les puedo decir que hay muchísimas alternativas, hay médicos, hay endocrinólogos, donde usted, pues bueno, se quiere ir a hacer un chequeo, hágalo con un médico precisamente certificado y de confianza. ¿Cómo podemos empezar? Pues bueno, eliminando todo refresco, toda bebida azucarada, todo lo dulce de su vida, dígale con permiso, gracias. Vamos a empezar tomando agua natural, que eso es vital. ¿Quiere té? Ah, pues hágalo, pero un té sin azúcar y el café completamente negro. Nada de que ahí le ponemos cremita, no, la crema lleva azúcar. ¿Le ponemos leche? No, la leche tiene azúcar. Estas opciones no tienen calorías, no tiene carbohidratos, pero te ayudan a mantener este nivel en la sangre bajo control. En lo que tú tienes lanita, obviamente esto te va a costar dinero para que te vayas y te hagas o la glucosa en sangre. Y pues saber si realmente estás padeciendo, estás en la pre o ya eres candidato a ir a que te vayan y te den tu tratamiento adecuado. Así que ahí está la recomendación para que vayas y te cheques, por favor. Aquí nomás en la Mejor FM, la 103.3, 11:53. Vámonos con más buena música y llega la última palabra. Sí, esto en la siguiente intervención, porque tú me vas a armar la frase. Si la armas completamente, la hielerona es tuya, aquí nomás, en la Mejor FM.

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2: Son las 12 del mediodía, ya con 2 minutos. Aquí nomás en la mejor FM, la 103.3. Nos vamos inmediatamente a zona centro, donde Ready Lane tiene un tiempo de espera de 50 minutos con 3 líneas abiertas. Cruce general, 1 hora 30 minutos. Atención, Sentry, 22 minutos es el tiempo de espera. Y cruce peatonal, 3 horas con 10 minutos. Llévate paraguas, llévate sombrilla, protégete del sol y lleva mucha agüita, por favor, por el tiempo de espera. Nos vamos a Nuevo Mexicali, donde Ready Lane tiene un tiempo de espera de 1 hora 50 con 2 líneas abiertas. General, 50 minutos. Sentry, 40 minutos. Y el cruce peatonal, 17 minutos. Nos vamos hasta Calzada Cetis y Venustiano Carranza, donde hay congestionamiento. Sobre la misma Carranza, a llegar a Calzada Independencia también. Atención, porque ahí por las 4 vialidades está... En Independencia y Carranza, saturadísimo. Vámonos por la misma Carranza hasta llegar a Lázaro Cárdenas, donde ya sabemos que también frente a esta expendedora de pan también está congestionado. Lázaro Cárdenas hasta llegar al Puente Pando, congestionamiento vial. Esto es el reporte de garitas y de tráfico a través de la mejor FM, la 103.3. Nos vamos con esto que viene a cargo de la banda MS, y es El color de tus ojos. 686-216-5971. Aquí nomás, en la mejor FM 103.3.

Son las 12 del mediodía, ya con 10 minutos escuchamos a Los Rojos con Etapa Migajera. Dime quién ha andado en una etapa migajera nomás. Por favor, que alguien me explique qué se siente. Ah, es cierto. Pues es que yo creo que todos. Oye, me están pasando por aquel reporte de por qué Independencia y Carranza está con congestionamiento vial. Y es que están en obras. Pues sí, cierto, ¿verdad? Dijeron que iban a estar en obras. Pues usted sáquele la vuelta. Te desvía por Independencia hacia la calle Cuarta. Por favor, sáquele la vuelta. Por eso ahí siempre, todos los días, a todas horas, hay tráfico. Así que usted sáquele la vuelta, por favor, aquí nomás en la mejor FM, la 103.3. Hola, Peli, ¿cómo estás? Muy bien, ¿y usted? Gracias por estar escuchándonos aquí nomás en la mejor FM. Atención, ahí te va la última palabra. Arma toda la frase, si la armas correctamente, la hielerona es tuya con todas las palabras que te dije. Dice así, con, es todo, con, C-O-N, con. Ya las tienes, arma la oración, acomoda la oración como debe de ser. Y ahorita te voy a explicar cómo nos vamos a comunicar contigo para participar. 12 del mediodía, ya con 11 minutos. Aquí nomás en la mejor FM, la 103.3. 686-216-5971. Llega la tribu. Ellos son la banda Cuisillos. Aunque me duela. Aquí nomás. En la mejor FM, la 103.3.

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8: Son las 12 del mediodía ya con 18 minutos, señoras y señores. 686-216-5971. ¿Ya están listos? Perfecto. Aquí nomás en la mejor.

0: 12:24, aquí nomás en la mejor FM, la 103.3. ¡Atención! Vamos a ir a ver quién es la persona ganadora de su hielerona, aquí nomás en la mejor FM con el Psycho y la Peli Show, ya lo sabes, porque todo el mundo lo dice, somos la mejor FM. Si tú tienes la frase acomodada correctamente, bien escrita y con las palabras que te mencioné, ya te la llevaste, ¿ok? ¿Cómo le vamos a hacer? Vamos a solicitar el WhatsApp audio. 686-216-5971. Si tienes las palabras listas, pero con toda la frase, toda la oración bien acomodada, ya te la llevaste. Yo la tengo aquí, aquí la tengo lista, así que, pues mira, WhatsApp audio, 686-216-5971, bien acomodada, nada de que hay que esto y que lo otro, y te voy a eliminar si ya la dijiste, ¿eh? 686-216-5971, te lo advierto y te lo digo, si ya estás participando y me la dices mal, lo siento mucho, ¿ok? Ahí te va. ¡Vámonos! Saludos al Sasasaico, que está de vacaciones. Claro que está de vacaciones. Y le mandamos un saludote. Ya pronto se incorporará aquí a la mejor FM 103.3. Dice la primera persona así. ¡Incorrecto! Vámonos con la segunda y dice así.
1: Bien. Yo la tengo, según yo, y ya me la gané con el Psycho y la Peli.
0: No, no, no. Vámonos al siguiente.
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0: La siguiente dice así.
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0: Mal, vamos a la siguiente.
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0: Vámonos con el siguiente y dice así.
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0: Está mal acomodada la frase. Está mal acomodada la frase, dice así.
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0: Show, aquí no vas a la mejor FM. De todos los que me la mandaron, está mal acomodada las frases, ¿eh? Está mal acomodada la frase, así que mira, piénsale y nos vamos con música. 12:28, Superestrella, Los Peña, aquí nomás.

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1: 12 del mediodía, ya con 31 minutos, aquí nomás en la mejor FM, la 103.3. Nos vamos inmediatamente a Zona Centro, donde Ready Lane tiene un tiempo de espera de 1 hora 50 minutos con 3 líneas abiertas. Cruce General, 1 hora 29 minutos. Sentry, 25 minutos. Y el cruce peatonal ya bajó de perdida a 2 horas 15 minutos. Nos vamos hasta Nuevo Mexicali, donde el tiempo de espera en Ready Lane es de 2 horas con 10 minutos. 2 líneas abiertas. General, 50 minutos. Sentry, 28 minutos. Y el cruce peatonal, 17 minutos. Ya sabes que sobre Lázaro Cárdenas hay congestionamiento vial en Manuel Gómez Morín. Y nos vamos sobre la misma Lázaro Cárdenas hasta llegar a Benito Juárez, donde ahí está un poquito saturado el tráfico. Sobre la 5 de febrero y Lázaro Cárdenas también hay un poco de congestionamiento vial. Y nos vamos hasta Calzada Independencia, Benito Juárez, hasta llegar a Río Nuevo. ¿Por qué? Porque se está congestionando ahí exactamente en el área del Centro Cívico. Así que ya lo sabes, sácale la vuelta y llega con bien a tu destino. 12 del mediodía ya con 32 minutos. Esto es el Psycho y la Peli Show a través de la Mejor FM. Ya lo sabes, 686-216-5971. Sigue participando para las hieleronas de la Mejor FM, donde en este verano, ya lo sabes, queremos ayudarte, queremos refrescarte con las hieleronas de la Mejor para que las lleves a donde quieras y sobre todo la llenes con lo que tú quieras. Aquí nomás en la Mejor FM. Este verano y como siempre, porque tú lo dices, somos la mejor. 12:32, aquí nomás en la Mejor FM, la 103.3.
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0: 12:42. Aquí nomás en la mejor FM, la 103.3. Mira, si tú ya dijiste tu oración y no fue así, acomódala de otra manera. Te voy a dar oportunidad. Si no me la dicen, híjole, no sé qué va a pasar con esa hielerona, ¿eh? No sé qué va a suceder con esa hielerona, pero bueno, continuamos en la mejor FM, la 103.3, y nos vamos a los WhatsAudios que dicen así.
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0: Vámonos con el siguiente.
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1: ¡Perfectamente bien contestado! ¡Ya se la ganó! ¡Esa es la frase correctamente bien escrita! Y dice así.
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1: Así está. Así es. Está correctamente bien contestada. Así es. Y bueno, ya tenemos ganador. Solamente estoy esperando a que me diga esta persona su nombre completo, colonia y teléfono. Ahí está, ya tenemos ganador de hielera. Esa era la frase correctamente. La mejor siempre, con las mejores promociones, con el Psycho y la peli, y ya me la gané. Ahí está. Yo soy Rocío Burillo, la peli. Que tengan una excelente tarde. Ya tenemos el ganador. ¿Cómo te llamas, corazón? Para decirlo al aire. Porque sí, sí te la ganaste. Así. Así, sin más ni más. Vámonos. Luis Arturo. Ahí está. Muchas felicidades a Luis Arturo. Ahorita vamos a ponernos de acuerdo para entregarte tu hielerona de la mejor FM. Son las 12 del mediodía con 45 minutos. Vámonos a música y regresamos aquí nomás en la mejor FM, la 103.3. 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

Shakira ya con 51 minutos. Aquí nomás en La Mejor FM, la 103.3. Yo soy Rocío Murillo, La Peli. Que tengan una excelente tarde. Cuídense mucho. Te vas a quedar con el Mazapán y sus matonas y la excelente programación aquí nomás de La Mejor FM. Ya lo sabes, porque todo el mundo lo dice. Somos la mejor. 12:51. Te quedas con Saúl el Jaguar. Aquí nomás en La Mejor FM, la 103.3. Bye, bye.

0: aquí llegamos. Ya nos vamos y no nos quedamos. Pero mañana regresamos con más en el show de la peli y el psycho por la mejor FM.
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4: E iniciamos, señoras y señores, con el Mazapán y sus matonas, que le traigo el reporte de garitas traído a ti. Así que vámonos rápidamente a la garita Nueva Mexicali en tiempo de espera de 45 minutos por la fila normal, 2 horas con 2 minutos por la Ready Lane con dos líneas abiertas, 32 minutos por la Sentry, 17 minutos por la fila peatonal. En la garita centro, tiempo de espera por la fila general, que viene siendo la Polo Nuevo, 1 hora con 29. Hay 1 hora con 40 con 3 líneas abiertas en la Ready Lane, 26 minutos por la Sentry, 4 líneas abiertas. Y en la fila a patín, 2 horas con 4 minutos, así como lo está escuchando usted. Nos vamos rápidamente al reporte del tráfico. Me están reportando bastante tráfico, mucho movimiento desde lo que viene siendo la Macristi. Pasa la Macristi viniendo para acá, para la Río Presidio. Pues poquito antes de la Río Presidio, en cuanto termina la curva, ahí vas a mirar bastante tráfico hasta lo que viene siendo la Río San Lorenzo. Se calma un poquito, pero en la Río Culiacán agarra viada otra vez hasta la Río Sinaloa. Y de ahí ya se nos calma un poco, pero hay mucho movimiento acá por donde está la taquería El Guarachín, allá por aquel lado. Y va a mirar también bastante tráfico en lo que viene siendo el cruce de la Justo Sierra. Así que iniciamos, señores. Si la mirada matara. Ahorita regresamos, ahorita volvemos. Hoy es jueves, jueves de cumbia.

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1: ¡Qué manera de arrancar, señoras y señores! Hoy que es jueves, jueves con ritmo y sabor, jueves 30 de... ya se nos fue el mes. Ya se nos fue el mes. Mañana ya estaremos al último día de julio, el último día del séptimo mes. Entra agosto con Tokio, se nos va ese mes y el calor ya empieza a bajar. Ay, nomás para quedar echando pluma. Arrancamos jueves de cumbia. Llega para acá Javier Rosso y su artillería pesada con los picadientes de Caborca. Sabor, sabor a Sonora.

Llega Juan Ortega y su grupo con esto que se titula El Mazo, el señorón de la cumbia. ¡Ah,

corte regresamos, señores. Vámonos, ¿quién llega, Peli? Mar Solís, muy guapa ella, muy talentosa. Lo traen la sangre, lo traen el apellido, lo traen todo. Regresamos.

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1: Hey, masa, papi. Compraste una rolita, ¿no? La de Luna Llena de Pequeño Musical. Para saludar a mi esposa Reina, que la amo mucho. Para mi carnalito Juan Roberto. Para ti. Para mí, de parte yo que me quiero mucho. Para el David, para el Paisa. Ahí estamos, pues. Fierro. Bye.
2: Esta rola me estaba pidiendo la Carito hace rato, así que se la vamos a aventar de una vez, que dijo que Egipto se encontraba en Europa, así que el planeta más grande es la Tierra. Ay, Carito, te la volaste. Vámonos, llega por acá de nueva cuenta, ya son La Brisa, directamente de Estación Corral, Sonora.

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0: aquí estoy. ¡Ay, ya! ¡Que andó la chisma! La chisma tremenda. Buenas tardes, auditorio de La Mejor 103.3. Les saluda la carajilla en este bonito jueves 30. Ay, yo pensé que era 30. No. Yo creí que ahora era 31. No, es 30. Yo creí que hoy se finalizaba julio. Ay, señores. Caritas, hora centro. Centri, 19 minutos. General, 1 hora con 42 minutos. General, caminando. Peatonal, 1 hora con 12 minutos. Rail Lane, 52 minutos. Y Rail Lane, caminando, 28 minutos. En Garita, Nuevo Mexicali, tenemos un tiempo de espera por la línea de Caléxico. Es la línea Centri, 30 minutos. General vehicular, 47 minutos. Y Rail Lane vehicular, 1 hora con 18 minutos. General peatonal, 16 minutos. Este es el tiempo de espera para cruzar a Estados Unidos. Dice, carajilla, yo soy fan de tu contenido. Ponme una canción, La Dieta con los Tigres del Norte. Ya me sigues en redes, mi amor. Gracias, bebé corazón precioso. Ya en el Facebook, TikTok e Instagram, La Carajilla. Oigan, a ver qué dice por aquí.
1: Masa, buena.
0: Ay, el Masa, no, el Masa no está. Está La Carajilla. Oigan, les dije. Les prometí, se los dije ayer, ¿ok? Put attention, please, people, the best, 103.3, the best, FM. Oigan, les dije que iba a regalar la hielerona, la mejor, que desde las 2 de la tarde. Ok, ¿cómo va a estar el business? Pongan atención, ¿están preparados? ¿Cómo va a estar el business? ¿Cómo va a estar el business? ¿Ya están preparados? ¿Listos? 686-216-5971. Díganme si están listos. Convocatoria primero. Quiero saber si están listos. 686-216-5971. ¿Ok? ¿Ya? ¿Sí? ¿No? ¿O les doy 5 minutos? ¿Ya? ¿Que se vaya la hielerona? Mira, no quieren mandar mensajes. 686-216-5971. Se lo voy a regalar al primero que esté. Es cierto. 686-216-5971. ¿Ya están listos, preparados? Ya se va la hielera. Ya se va la hielerona de La Mejor 103.3. ¿Ok? Ahora sí, que como fue luna llena del ciervo en Acuario, estamos en Leo. Ya se fue Mercurio retrógrado. Ya está todo muy bien. Vamos a jugarle con su suerte, ¿ok? Se van a ir. Ahorita, denme a chance aquí en lo que pongo musiquita, me lanzo allá a la oficina, voy por la hielerona, me la traigo a cabina, me instalo y voy a hacer un Facebook Lives. Un Facebook Lives a través de la página de La Mejor Mexicali. Si aún no nos sigue, síganos, La Mejor Mexicali. Voy a hacer un Facebook Lives y ahí les voy a decir cómo voy a regalar la hielerona de La Mejor FM, para que le eche lo que le dé la regalada gana. 24, 12 caguamas, juguitos, aguas frescas, quesos, no sé lo que le quiera echar. Para eso es la hielerona, ¿ok? ¿Sí? Entonces denme chance nomás. Ahorita voy. Voy, vengo a oficina, me instalo aquí, todo, y empiezo a hacer el live allá en La Mejor Mexicali. Arránquense para La Mejor Mexicali, ¿ok? Denme chance. Ahorita pongo musiquita. Nos vamos con CHSM, el hígado. O sea, madre el hígado, pues. Así mero. Vámonos, señores. Eso es 4K. Aquí anda La Carajilla. Bonita tarde. Es jueves. ¡Ah!

0: Señores, auditorio de La Mejor 103.3, ya estamos en Facebook Live desde la página La Mejor Mexicali. Váyanse, arránquese a La Mejor Mexicali porque se va la hielerona de La Mejor. Allá ahorita, en unos instantes más, le voy a decir cómo será la mecánica para llevarse esta hielerona. Es muy sencillo, me voy a volver loca, yo sé que me va a doler la cabeza porque, ay, todos alegan, todos pelean. No, carajilla, yo dije primero, no, carajilla, yo fui, no, carajilla, esto, yo, no, carajilla, otro. Así que váyanse al Facebook de La Mejor Mexicali, ahí estamos haciendo transmisión en vivo completamente. No me critique porque ando greñuda. Ando en chong with chanclas. No me critique, por favor. No alcancé a arreglarme, pero aquí estamos ya trabajando, ¿ok? Así que los espero ya porque se va la hielerona de La Mejor. Última llamada, señores. Váyanse para allá porque luego no quiero que digan, ay, yo no supe cómo era la mecánica, carajilla, y yo quería participar. Ni modo. Los que madrugan, Dios los ayuda. ¡Vámonos!
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este momento estoy llevando a cabo el live a través de la página La Mejor Mexicali. Me están dando números del 1 al 100. Comenta un número. Abigail Núñez, el 56. Moisés Carrillo, el 45. Abigail Núñez, me da el 8. Xochitl Araujo, me da el 94. Abigail Núñez, el 92. Hay un número dentro de la hielera. El primero que me lo atine ahí a través del live es el que se va a llevar la hielerona. A lo mejor vaya a ser La Mejor Mexicali en el Facebook Live. Aquí nomás, La Mejor.

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Abigail Núñez. Ahorita voy a revisar bien el video. Creo que yo vi que fue Abigail Núñez. Así que muchas felicidades por ganarse su hielerona. Me quedé sin audio, pero acá estamos en la mejor 103.3. Nos vamos con música. Cada vez me gustas más, dice Grupo Frontera. 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
2: Continuamos de la mejor, 103.3, señores, 3 de la tarde en punto. Si usted va a cruzar a los Estados Unidos, le doy el tiempo de espera para cruzar por Garita, zona centro, Calexico West. Tenemos un tiempo de espera de línea Sentry de 23 minutos. General vehicular, 1 hora con 38 minutos. Ready Lane vehicular, 52 minutos. General, 1 hora con 35 minutos. Y peatonal, 37 minutos en Ready Lane. Si usted se va a ir por Nuevo Mexicali, Calexico East, tenemos un tiempo de espera de Sentry, 35 minutos. Ready Lane, 2 horas con 8 minutos. General, 41 minutos y general 17 minutos. Este es el tiempo de espera para cruzar a Estados Unidos. ¿Y quieres saber cuál es nuestra temperatura en este preciso momento? Tenemos una temperatura de 44 grados centígrados con una sensación térmica de 44 grados. La más alta sería de 46 grados y la baja sería de 29 grados centígrados. Sí, está haciendo calor. Oigan, me andan alegando. No, porque son así alegando que si la hielera, que si... Se la ganó Abigail Núñez del kilómetro 43 y punto. Ella fue la que me dijo el número 74. Y si quiere ir a ver quién ganó, váyase al Facebook Live de La Mejor Mexicali. Ahí hice el live y ahí dice quién ganó. Así que no me anden alegando porque ni caso les voy a hacer, ¿ok? Carito, no te pongas de tóxica, ¿ok? Ya ganó la Abigail, allá del kilómetro 43. Ella se llevó la hielerona de La Mejor, así que felicidades. Allá puede usted corroborar la información en el Facebook Live de La Mejor Mexicali. Y nos vamos con esto que viene a cargo de Los Buitres. Tu amor fue malo, malo, malo, pero malo, malo contigo. 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

0: Continuamos en la mejor 103.3. Vámonos con el tiempo de espera para cruzar a Estados Unidos. Tenemos en Garita Zona Centro Calexico West un tiempo de espera de 29 minutos por línea Sentry. General Vehicular 1 hora con 24 minutos. Rail Lane 52 minutos. General 29 minutos. Y Rail Lane 10 minutos. Por Garita Nuevo Mexicali Calexico East la línea Sentry 14 minutos. Rail Lane 2 horas con 10 minutos. General 38 minutos. Y General Peatonal 17 minutos. Ese es el tiempo de espera para cruzar a los Estados Unidos. Vaya, mire, ay, es quincena. ¿Qué le voy a decir yo a usted si sabe que es quincena? Nos vamos a la Rose. ¿A dónde nos vamos? Cómprenme algo, unos tenis, una blusita o algo. Dice, por fin ganó justo cuando ibas a decir, se me apagó el celular. Dice, aunque sea para verla, una foto de la hielera. Ay, ten el live, hijo. Vete a la mejor Mexicali, vete al live que hice hace rato y ahí les modelé, les hice el modelaje de la hielerona de la mejor y ahí estuvo todo el live la presencia de la hielerona. Así que no me digan con que no saben cómo es la hielerona. Qué bárbaro. Carajilla, buenas tardes, saludos y mi hielera para cuándo. Ni modo, ¿no ganaste? Hay que esperar más promociones de la mejor 103.3. Señores, este fue el tiempo de espera para cruzar Estados Unidos, traído a usted por la mejor 103.3.
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0: acá.
1: ¡Chamaques! Pues, ¿qué tal? ¿Qué tal? ¡Ay, ay! Cosas buenas en el cine, ya fue el cine. Es más, el sábado es Día de la Novia. Ya les había yo platicado que el sábado era Día de la Novia, que hay que regalar florecitas, que hay que tratar bonito a la novia. No sea codo, compadre. Mira, flores. Las flores son besos para el alma. Las flores son besos para el alma. Regálele flores a su esposa, a su novia, a su quedante, a su crush, a su mujer. Es más, mujeres, también regálenle flores a los hombres. Hombres, ¿realmente les gusta que les regalen flores? 686-216-5971. A ver, díganme, así. ¿Les gustan que les regalen flores? ¿O alguien le ha regalado flores? ¿O su pareja algún momento, una mujer, una fémina, le regaló flores? No, nunca han vivido esa experiencia. Sí, se siente bonito que te regalen un arreglito de flores. Sí, está bonito. Bueno, a lo que iba es que tenemos, señores, buena cartelera. Ahorita hay buena cartelera en el cine. Si no ha llevado a su mujer, a su esposa, a su quedante, a su crush, a sus hijos, a quien usted quiera llevar al cine, se estrenó Spider-Man. Se estrenó Spider-Man con Tom Holland y con la Zendaya. Que por cierto, ayer la Zendaya lució en la red carpet, en la alfombra de la premiere. Un vestido tan precioso, bonito. Parecía una diosa ella. Era un color así como color beige, con mucha pedrería que daba como que la percepción de una telaraña. Y en la colita, o sea, acá en la pompi, pues, acá en el, ¿qué es? ¿Qué parte es esa, compadre? ¿Dónde acaba la columna, pues? ¿En el coxis? ¿Es el coxis? No sé, aquí donde empieza la línea de la alcancía. Ahí trae una joyería, obviamente, de las caras, comadre, de arañita. Ahí trae la araña. Súper bonita. Entonces tenemos muy buenas películas en el cine. Tenemos el estreno de Spider-Man, que esta es la tercera que hace el Tom Holland, ¿va? Holland. No es el futbolista. Este jovencito que, por cierto, se me hizo muy padre porque ya fui a ver la de Osadía. Osadía. Osadía es la canción de Edel Muñoz, caraquilla. La de Odisea. Maldita dislexia. La de Odisea. Sí, la de Homero, está muy buena, se las recomiendo. De hecho, ahorita anda súper viral todo lo que es el canto de las sirenas, porque pues no le voy a spoilear, pero ahí hay una fracción de un capítulo, una escena, más bien, mejor dicho, carajilla, una escena donde pues ahí el Odiseo se amarra al palo más largo del barco. Y lo amarran y dicen, no, déjame sentir el canto de las sirenas. ¡Ah! Y están haciendo mucho, pues referencias, muchos reels a esa escena de las sirenas. Así que le recomiendo Odisea, le recomiendo Spider-Man. También está live action de Moana. No la he ido a ver, la verdad, sinceramente. Este fin de semana me aventó Spider-Man, pero Odisea ya, y sí se la recomiendo. Es una buena película, además que Penélope es interpretada por mi Anne Hathaway, a la cual adoro, preciosa, chula, hermosa, divina. Sale mi... ¿Cómo se llama el otro? Ay, este que era el vampiro, el de Crepúsculo. Sí, el que sale de Talomeo, o algo así. ¿Que la araña no va enfrente? No, leñador, la araña va atrás.
2: Buenas tardes.
1: Buenas tardes.
2: La verdad, yo prefiero mejor que me regale el dinero de lo de las flores.
1: Ay,
2: y con
1: no.
2: Eso yo la invito a comer. Ah, y si no, de todos modos la invito a comer aunque no me regale flores. Aquí traigo para invitarla
1: por un rico platillo. Eso, mi amor. ¿Pero a poco no sentiría bonito que le regalaran ahí un ramote de flores? No rosas, pero algo bonito podría ser.
3: Carajilla, yo tenía una novia que vieras cómo me regalaba flores, o sea, detalles, o sea, arreglos de flores, flores azules, rojas, o sea, los chocolates que me gustaban. Es la única mujer que me ha tocado que me regale flores, y o sea, yo creo que no está muy romantizado, vaya, o del hombre recibir flores, pero esa persona, vieras cómo me regalaba flores.
1: Y sentías bonito, ¿va, compadre? Claro, claro, se siente bonito. El hombre también hay que apapacharlo, comadre. Él también. Ay, es que no me regala nada, comadre. Él también es un humano, él también siente. Mira, como dijera el Bebeto, eres mi necesidad, así. Llégale con un ramito, chiquito, precioso, mi amor, ya. Y que él diga, mi amor, ¿y por qué? Nomás por bonito, mi vida. ¡Ay! Estos 4K, señores, aquí en La Mejor 103.3. ¡Qué bárbaro! Recuerden, 1 de agosto, Día de la Novia, hay que regalarle flores, hay que regalarle detalles y detallones. Dice, si esa mujer le regalaba flores y detalles, ¿por qué la dejaste?

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2: Tiempo para cruzar a Estados Unidos, señores, es traído a usted por la mejor 103.3. Nos vamos por Garita. Ay, Garita Zona Centro. Tenemos un tiempo de espera de 15 minutos por línea Sentry. General vehicular, 1 hora con 15 minutos. Rail Lane, 52 minutos. Rail Lane caminando, 6 minutos. Y general peatonal, 25 minutos. Por Garita No Mexicali, Caléxico East, tenemos un tiempo de espera de 9 minutos por línea Sentry. General, 40 minutos. Rail Lane, 1 hora con 59. Y general, 16 minutos. El tiempo de espera es traído a usted aquí por la mejor 103.3. Nos vamos con esto. Porque solo los tontos se enamoran igual que yo, con una mirada, con una sonrisa. Y zas, ya cayó. Así fue. 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

Continuamos en la mejor 103.3, señores, 4 de la tarde con 6 minutos. Traigo ganas de darle un beso a tu boquita. Quiero café, quiero comida, alimento. Me estoy desmayando. No he tomado café y no he comido. No he desayunado. Ya tomaste café, no he tomado café. Me ando desmayando, me siento mareada. Ay, Dios mío, está potente la vida de adulto. Ya no quiero, jefe, ya no quiero. ¿Qué voy a hacer? Mira, ahí está el préstamo que no se raja. Ni modo, hay que pagar. Señores, ¿cómo están? Buenas tardes, los extrañé. Es que andaba aquí yo ocupadita y no podía entrar al aire con ustedes ni poder estar chismeando. ¿Ya fuiste a ver Spider-Man? Oye, ¿qué no los estrenos antes se hacían en jueves, en la noche? En la madrugada, ¿va? Y yo ayer me enteré que se estrenó Spider-Man. Dije, ¿cómo? Si yo quería ir. ¿Quería verlos? ¿Eh? Luego vamos al cine. Ya miré la de Odisea. Esa sí está muy padre. Está muy bonita, sí, sí me gusta. Y me falta la de... Vi una muchacha vestida de Moana. Pero muchacha ya grande, sí. Dije, pues, ¿qué? ¿Cuánta? Muchacha grande, pues ya, grande. Dije, ¿qué está pasando? Vámonos con música. Estoy a cargo de Lenin Ramírez. Se titula Polvo R. Aquí nomás en la mejor 103.3.

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1: Ay Dios, aquí estamos señores en la mejor 103.3. Ya llegó la traviesa también, aquí anda. Ya va llegando la traviesa rosada. ¿Andas rosada, hija, el día de hoy? ¿Andas rosada?
2: Ando rosada.
1: Dice.
2: Un poquito. ¿Eh? Un poquito.
1: ¡No! ¡No hagas eso! Acomódalo. Se escucha al aire. Dice: Estado civil, soltero, porque la que me gusta es Misión Imposible. Ay. Dice: ¿Por qué te la pasas todo el día en mi casa? Oye. Yo pensé que eso solamente era en WhatsApp. ¿Te acuerdas cuando te llegaba la cadenita del Piolín y te llegaba la cadenita?
2: Es muy de señores.
1: Es muy de señores. Ya tengo un señor de esos en Instagram. Yo pensé que en Instagram no se podía. Ya tengo un señor de esos que manda todo el día frases motivacionales, motivadoras, y que está diciendo, ¿qué haces? No tienes casa, porque todo el tiempo estás en mi mente. No, señor, ya siéntese, señor, ya siéntese.
2: Es que son señores de antes, pues.
1: Dice, ya llegó mi novia, la traviesa.
2: Esa, la que le gustan los depósitos.
1: ¿A qué gustan los depósitos? Ahí te mandé fotos. A ver, no me llegan las fotos. Ay, ¿para qué me mandas fotos de solamente ver una vez? ¿Cómo me caen gordo que hagan eso?
2: Ay, pues por algo no, lo manda para ver una vez. A ver, los que mandan fotos para ver una vez, ¿por qué?
1: Porque son infieles.
2: Porque son infieles.
1: No, lo que pasa es que estamos hablando de que a los hombres también les gusta que les regalen flores. Y me estaba diciendo un radioescucha que a él tenía una novia. Dice, es la única novia que he tenido que me regalaba chocolates, me regalaba flores, me regalaba muchas cosas.
2: Dijo tu novia, chiquito.
1: Dijo, siempre me daba detallitos. Dijo, y te voy a mandar unas fotos. No, es que me las mandó para ver una vez. Así no puedo verlas.
2: Así no.
1: Estoy en la compu. Pero dice que sí, que a él sí le encantaba. Dice, tenía una novia que sí, todo me regalaba. Me dijo, los dulces que me gustaban.
2: No.
1: Nosotros sí nos fijamos.
2: Era, yo soy detallista.
1: Ay, mira, qué bonito. Ahí está, mira. Mira.
2: Ay, los tiene guardados. Ay, qué ñoñito.
1: Mira, esta era una docena de rosas con un six de cheve.
2: Y nomás quiero saber quién de los dos falló. Nada más por pura curiosidad. ¿Quién de los dos falló? Que me diga ahí en el WhatsApp.
1: Y es aquí cuando me dices si quieres iniciar esta historia.
2: Ay, qué linda.
1: ¿Pero por qué la dejaste?
2: Seguro fue, ¿verdad?
1: Sí, infiel, de seguro la engañaste, le rompiste el corazón.
2: ¿Por qué son así los hombres? ¿Por qué quieren tanto?
1: Dice, ya llegó la más bonita de todas, la traviesa, puros dientes de sable.
2: Me van a bloquear, ¿no es cierto?
1: Van a decir la conveniencia.
2: Ustedes así los quiero, sin depósito, para que vean, son suertudos. Son suertudos.
1: Dice, ella se me declaró a mí. Ay, entonces no la querías.
2: Suele pasar.
1: Ni modo, así. Me la robé y me la robaron. Quedaron, se la quité y me la quitaron. Sí, dice, duré 6 años con ella.
2: ¿Y quién falló? No me ha contestado. ¿Quién falló? ¿Quién terminó la relación? ¿Y por qué? A ver.
1: Cuéntanos,
2: querido. Nos tienen el mira viendo la pantalla para ver mi tote.
1: Dice que él terminó.
2: ¿Ves? Ay, siempre son esos.
1: ¿Pero por qué terminaste?
2: Es que la persona que más da es la que sale perdiendo.
1: Dice, ella se cansó.
2: Ya no voy a regalar nada.
1: Ándale, mira. Ni has de ser tú el de la foto.
2: No parece que seas tú.
1: No.
2: No creo. No te creo.
1: Ay, me está mandando WhatsApp ahora.
2: Mándame una selfie. Mándame una selfie, pero con el dedo en la nariz.
1: ¿Yo por qué con el dedo en la nariz?
2: Pues a ver, porque me puede mandar otra selfie.
1: Sí, ya has pedido selfies, ¿sabes?
2: ¿Será que me gustan las relaciones a distancia?
1: A ver, si estás en tu casa, prende la licuadora. Y tú cargando con la licuadora por todo el antro. Y dice, ¿a qué horas entras, traviesa? Aquí está la traviesa.
2: ¿Qué ando, mijo? ¿Qué onda? Terminación 84.
1: A ver, ¿qué dice acá?
3: No, pues soy yo el de la foto. No, pues es que haz de cuenta que ya, no sé, o sea, ella siempre fue muy detallista, siempre me compraba cosas, una camisa, todo, siempre me andaba comprando cosas, pero no sé, siento como que le faltó carácter, porque si yo decía que no, era no, y no es como que yo le diga, no, y me diga, ay, ¿por qué no? Y la neta, los hombres sí nos gustan las mujeres con carácter.
1: ¿Oíste eso, traviesa? Les gustan, por eso los hombres aman a las cabronas. Los hombres aman a las cabronas.
2: O sea, que se la sigo haciendo de pe.
1: Sí, tú sigues haciendo la de rollo.
2: Bueno.
1: Dice Carajilla que la traviesa pase su Instagram. Su Instagram.
2: Es Alejandra Suárez-radio en todas mis plataformas. Así me encuentran.
1: Alejandra, es la güerita que sale en todos los videos conmigo. Sí. La que ahí tenemos retacado.
2: Sí, tenemos retacado al Instagram.
1: Siempre sí. Oye, el DJ, la otra vez, el DJ de allá de la chinesca, dijo, oye, yo las miré grabando el video.
2: Ah, sí, es cierto. ¿Neta?
1: Sí.
2: ¿Tampoco sí?
1: Dijo, oye, yo las miré grabando el video.
4: ¿Quién los entiende, los hombres? Cuando les tocan cabronas y con carácter, no, pues las terminé por tóxica porque nunca me seguía el rollo, porque siempre ponían pero, y ahora... Resulta que porque no tenía carácter, terminaron. No, pues, amigo.
1: Ayer miré un video, traviesa, de tremendo fact. Fíjate. Dice que nosotras... Fíjate. Ay, no, me llegó en el alma. Te lo juro que se me iluminó el cielo y se me abrió el tercer ojo. Dije, sí.
2: Te atormentó ahí algo.
1: No. Me dio la claridad del mundo. O sea, me dio la claridad del mundo. Dije, es verdad. Tremendo fact.
2: Sé que andábamos muy astrales, porque ayer también yo tuve unas reflexiones medio...
1: No, era cuestión astrológica, no, en cuestión de comportamiento humano.
2: A ver.
1: Se me abrió el tercer ojo y dije, es verdad. Nosotros cuando conocemos a un hombre, nuestras salidas futuras, los cafés, las salidas, las pláticas, las charlas, para nosotras las mujeres es para conocerlos mejor.
2: Sí, para conocerlos mejor.
1: Y el hombre...
2: Para comernos mejor.
1: Y el hombre, las salidas continuas es para descartarnos. Si realmente le gustamos o no.
2: Y ya van a lo que te truje.
1: O sea, nosotros le gustamos mucho, él nos invita a salir. Pero al través de las salidas, él nos va descartando si le gustamos o no.
2: Lo que pasa es que nosotros nos enamoramos del amor. Entonces realmente depositamos la ilusión que tenemos y todas esas expectativas en la persona que llega. Ese es el error que cometemos, nos ilusionamos. Entonces, ¿qué es lo que sucede? Estamos idealizamos demasiado.
1: Entonces decimos yo, ay, es que lo estoy conociendo, es que estamos saliendo y nos estamos conociendo. Y él, en esas salidas, mi amor, te está descartando. Él está sabiendo, por eso a la tercera salida, es que me llamó, fuimos al cine, nos la pasamos muy bien, pero la tercera vez ya no me invitó a salir. Estás descartada. Te descartó. Ya no eres la mujer que le interesa. Y el hombre.
2: Oye, y puede ser la mujer que estamos viendo un video que hablaba sobre eso, que puede ser la mujer que más le gusta. Pero como también es la que más le exige, a la que más le tiene que invertir, prefiere una, pues que no
1: le va a
2: dar, no le va a dar tanta bronca, más peladita. Bueno, oye, un saludo para nuestra colega Isa Venegas que nos está escuchando. Dice, sí, exacto, nos ilusionamos rápido. Bueno, dijo otra palabra, pero...
1: Vámonos con música, señores. Javi, esto es Dosis. Aquí nomás en la mejor, 103.3.
2: ¡Nos!

0: para cruzar Estados Unidos. Tenemos por Garita Zona Centro, Caléxico West Centro, 15 minutos. General 1 hora con 8 minutos. Rail Lane Vehicular, 52 minutos. General Peatonal, 24 minutos. Rail Lane, 6 minutos. Peatonal por Garita Nuevo Mexicali, Caléxico East. Tenemos un tiempo de espera de 9 minutos. Por la línea Centro y General Vehicular, 37 minutos. Rail Lane Vehicular, 1 hora 55 minutos. Y General Peatonal, 17 minutos. El tiempo de espera es traído a ti por la mejor 103.3.
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0: vamos, ahí vamos, ahí vamos, ahí estamos, estamos. 686-216-5971. Aquí anda el WhatsApp. Oigan, felicidades a la ganadora de la hielerona. Ya llegaste por tu hielera. Es que venía desde el kilómetro 43 la ganadora. Si llegas, me dices, me avisas para pasarte a cabina, para que hables aquí en el micro. Si ahí vienes, ganadora, ¿ok? Vámonos con música, señores. Ay, Dios, quiero café, quiero comer, quiero desayunar, quiero y no me dan. Oye, ¿no se sabe el chisme del Natanael Cano? ¿No te lo sabes, traviesa?
1: No.
0: Ay, chisme, ¿por qué nadie se lo sabe? Pues que anda de migajero. Ay, es que dejó a la novia, pero creo que publicó algo así bien migajero, así de que... Así, de arrastrado.
1: Peor que uno.
0: Peor que uno. O sea, que es bien, bien, bien así migajero.
1: Peor que peor. O sea, porque peor es peor que peor.
0: Entonces andan ahorita de todo el tren la

cura de en redes sociales de que pues es más migajero el Natanael Cano. ¿Qué pasó, mi Nata? Dijo, no le hace, yo te voy a seguir escribiendo canciones, chiquita, le dijo. ¡Sí! Ahora, señores, esos 4K aquí, la mejor.

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2: El tiempo de espera, señores, para cruzar a Estados Unidos por Garita, zona centro, es un tiempo de espera de 15 minutos por línea Sentry, Rail Lane 52 minutos, vehicular, general, vehicular 1 hora con 5, general, peatonal 24 minutos y Rail Lane 6 minutos. Por Garita, Nuevo Mexicali, Sentry 9 minutos, Rail Lane, vehicular 1 hora con 18 minutos, general, vehicular 36 minutos y general 17 minutos. El tiempo de espera es traído a ti por la mejor 103.3. Vámonos con esto que viene a cargo de la arrolladora Banda Limón. Si las miradas mataran, ay, tú y yo, ya no estuviéramos con ropa, o ¿cómo dice la canción? Algo así. 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